0: es la Suprema Estación presentando este segundo round. Ahora mismo saludamos a quienes están de retorno a casita, quienes están ya ahí volviendo en las diferentes unidades de buses, y a los amigos que están conduciendo los buses, a las amigas de los taxis, porque ya no me voy a confundir. El día de ayer me llamaron poderosamente la atención. ¿Qué le pasa, Mr. Rating? Dice, si también habemos, o mejor dicho, ahora ya las mujeres mandamos en los taxis, somos la mayor cantidad de mujeres las que estamos manejando. Así que, para las señoras y señoritas taxistas, te mandamos un abrazo gigante. Gracias por estar con nosotros. Y a la gente que nos va llevando.
1: De los buses también, Freddy.
0: En los buses también hay mujeres.
1: También hay mujeres.
0: No más, no, sí, no me.
2: La Lucy, en la 199.
0: La Lucy. No, la Lucy, claro. Maneja un bus.
2: La Lucy maneja, pero no la Lucy que se reporta siempre en el chat.
0: Ah, debe ser
2: en
0: otra Lucy. Otra Lucy. Yo digo, no le maneja ni al marido.
2: ¿Te acuerdas, Freddy, cuando estábamos la entrega de chanchos? Llegó, ¿sí?, la Lucy a entregarnos un guarito de leche de tigre, creo que era, no me acuerdo.
0: Ah, sí.
2: Ella es la Lucy, sí, Freddy. Sí,
1: ya ve.
0: Sí. Entonces, también para las bellas y hermosas damas que manejan un bus. Saludo para el Fabiancito Chapa, nos pregunta, ¿mañana sí van a seguir en la noche? Sí, hasta las 8 de la noche, nada más, ¿ah? Así que, toda la people, ¡epa!

10 de la noche. Saludos para mi buen amigo Manuelito Vázquez y toda esa gente, ese personal de la canchita El Paute. Un abrazo grande, mi loco.

0: Llevarse un pedacito de cultura acá. ¿Sabe que me llamó la atención el otro día? Vi que ya están replicando el Ecuaboli en algunos otros países, Freddy. Ya se está internacionalizando.
1: En Estados Unidos salió un video que hasta los policías de Estados Unidos.
0: Así vi.
1: Sí, entonces les invitamos. Van a ser ahí en la 79 Greenwood en Bayshore, New York, en la 11706. Va a haber partidazos este fin de semana. Estará enfrentándose el Yardell versus el Tyson, el Kevin versus el Jordan y el Polilla versus Bermeo. Verdaderos partidos.
2: Solo malos.
0: ¿Qué
2: Freddy?
0: Es esa, Freddy?
2: Y sábado. Solo malos. Ya pongan unos buenos.
0: Partidos en la cárcel del encuentro.
1: Esos manes son hasta el suelo. Y ahí las apuestas. ¿De cuánto apuestas vos aquí, Space?
2: Acá probablemente $10, Freddy.
1: Allá, mi hijo. Partido menos de 500, no, papi.
0: No, mejor.
1: No menos de 500.
0: Se mueve más plata que en la Premier League.
2: No, Freddy, olvide lo que dije. No es $10. Una salchipapa.

0: Una mayonesa extra.
1: Una biela, Freddy.
2: Por equipo, 500 balas.
0: A lo mucho la ñaña puesta.
2: Y los apostadores de a 100, menos de a 100, no.
3: Sí.
0: Digo, apuesta fuerte, ¿no? Apuesta
3: duro. Ya le hacen fuerte, así que.
0: A ver, si nosotros fuéramos un equipo de Ecuaboli, ¿cuánto estarían dispuestos a arriesgar por nosotros?
2: ¿Cuánto meterían ustedes?
0: Porque hubo gente, Freddy, que cuando usted se dio de ñecos, claro, hubo gente que sí le apostó.
3: Claro.
0: No voy a preguntar por respeto a la gente cuánto perdieron.
3: Hubiesen ganado si no me hubiese caído, pero.
0: Pero no, lo importante era hacer, hacer deporte. Y eso era lo importante. Pero si fuéramos nosotros un equipo de Ecuaboli, Spitzman tiene cancha de vóley desde que tiene uso de razón. Claro. Al muchacho yo lo he visto jugar, juega bastante bien.
3: Ya ves.
0: Yo entrené también durante todo el colegio.
3: Ve.
0: ¿Y usted, Freddy?
3: Yo soy buen servidor.
0: Ya. Vamos a ver cuánta fe nos tienen, hasta cuánto apostarían por nosotros, no en contra.
3: Ojalá, ve, ojalá eso digo, ojalá algún rato sí nos inviten a jugar un partido. Bueno, luego acá,
0: muchachos somos solo Boca,
3: ¿no? Los muchachos de la mañana, estos chicos, ¿cómo se llaman los chicos que vienen el lunes de vacaciones?
0: Ya ni me acuerdo, Freddy, ¿cómo era?
3: Anormales de la mañana.
0: Los Colombos, ¿no?
4: Tu clavo.
3: Los anormales de la mañana, creo, son algo así.
4: Tu clavo.
0: Muchos,
3: ¿no? Ellos se hicieron para atrás. No quisieron, nos dijeron sí, luego, no quisieron jugar el partido. Y ahora nosotros estamos buscando un equipo que quiera enfrentarse en serio.
0: Pero sea profesional, por favor, nada de amateur.
3: Sí, por favor.
0: Sí,
3: por
0: sí, favor. Ya que tengan por lo menos un uniforme hecho.
3: Lisandro Pomas, saludos desde Suiza. Sí, la gatita Madeleine dice, yo fui una de ellas. Gracias.
1: Póngale al Pablo que vuele, dice.
0: Y al Pablo vuela.
1: Bueno. Vamos a la pausa, muchachos.
3: Pónganle al Pablo a que vuele bien.
0: Buena.
3: Bien, bien.
0: Pues digamos al abogado, el que estudió leyes, ser juez. Es bueno.
3: Vamos al corte publicitario, señoras y señores.
0: Saquemos de la dome de madrina.
3: Ya. Está. Ahí está. Listos para irnos a los Esclavos Unidos.
0: Bueno.
3: Vamos a irnos al primer corte publicitario de rigor. Ya volvemos enseguida. No se nos vayan. Nosotros somos los
0: Anormales.
1: No.
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0: jornada de este día jueves. Caramba que sí, señoras y señores. En este momento compartí en el grupo de la familia Anormal las chendo aventuras del señor Spaceman DJ como chofercito carretero.
1: Vale. Sí. Buena la anécdota.
0: Acabo de compartir una anécdota del señor Spaceman ahí en el ¿cómo se llama? Hay una anécdota de la mía que no lo voy a decir para no hacer spoiler, pero que era buena. ¿Te acuerdas de mi primo que te queríamos prender el carro?
1: Así.
0: Empujando. Esa es la anécdota, pero.
1: Dice empujar 20 kilómetros y nunca se prendió.
0: Nunca se hizo. Bueno, vayan a ver porque son experiencias del señor Andrés Pérez como chofercito carretero, del señor Spaceman, que ahí está una experiencia del señor Spaceman. Pero dejarán ahí, pondrán ahí, por lo menos, negrito, te la mamaste. Eres el goce, negrito, te queremos, negrito, así bruto, como eres. O sea, cualquier cosita, déjenle
1: un mensaje de cariño.
2: Sí, medio son.
0: Porque tan solo, negrito, cuando conduces, sí, negrito, te puedo agarrar la palanca. Sí, alguna cosa, cualquier cosita. No sé por qué. Por ejemplo, ve, la Gabrielita Pizarro dice, ¿qué dice el negrito que le ha cogido la palanca al señor para que le apoye emocionalmente? Ve.
2: No.
1: Sí. Deme fuerza, señor, le dijo.
0: Dice la Gabriela, dice,
1: y dígame que cree en mí.
0: Tranquilo, Spaceman, dice que yo también soy mal estacionando, gracias a Dios. No me encuneto. Solamente para que vean.
2: Están sacando en cara ya.
0: Sí, entonces ahí está. La gente puede ir a ver. Ya también está en la página de Facebook de la radio. El Chofercito Carretero se llama. Que hemos subido nosotros y que ustedes ya lo pueden ver, está a vuestra completa disposición.
1: Son 6 podcasts hablando de lo mismo. Este es el primero de la entrega de los 6.
0: No,
1: mentira.
0: Solo para mi pana, Retoque Publicidad. El Michael Mejía dice: yo pensé que iba a decir, ya les llevo a los anormales de la radio a la piscina. Sí, ya te. ¿No quieres algo más? De pronto. Ya haciendo un guau o algo.
2: Tu clavo.
0: Invite, dice a la Fabicita que. Dice a la Fabicita, invite a merendar porque hizo hombrecita, le dicen por acá. Dice Carlos. No, eso no. Fabi, la saludo, dice: bueno, regreso, voy a merendar, muchachos, no me extrañen.
1: No se vaya, hombre.
0: El Osvaldito Espinosa dice: mande un saludo para la República de Chicago. Le mandamos un saludo bien chévere a la gente que nos está escuchando en Chicago. Y toda la gente que está en los Estados Unidos, como digo, de retorno a casita luego de esa jornada laboral. ¿Quién está en los Estados Unidos? Le mandamos saludo para la gente que está en Ecuador, en Ecuajersey, en Ecunericut y en toda la zona triestatal.
1: Un saludo para toda la gente que ya se va reportando también. Por acá nos llegan unos
0: mensajitos. Ya leí los del grupo, ya leí. Todos.
1: Por acá dice. A ver, ha mandado unos audios, veamos qué dice.
0: Vamos a ver.
1: La cuadra. Saludos, musicota, nos dice por acá. Normal, les iba a llevar unos ceviches, pero como ya es noche, ya no venden.
2: Chiste chancho los miércoles.
1: Estamos reservando chistes chanchos de talleras 23:59.
0: Negrito, dile en el micrófono.
2: Chistes chanchos los miércoles, mijo, pilas.
1: Vean, ya para esta altura yo creo que nadie nos ha dicho que nos va a mandar nada, no, Freddy. Ya,
0: dejen nomás, así nos despiden, así nos dicen. Quédense, ya hay este turno. O
2: sea. Después ya cuando ya nos vamos, ya viene el guau y el Esteban. Ustedes mismos eran los propios.
1: Ya era hora que se vayan.
0: Les extrañamos, ya era hora que se vayan esos.
1: No ponían nada de chicho. Yo
2: chicho y guau.
0: Y el otro día, ¿qué crees? Uno del programa del Esteban dice, oiga, ya no se harán los propiazos. Dice, ¿qué harán abierto el grupo para nosotros también ahí mensajear?
1: Dejamos de abiertos 20 minutos de descuido, ya se fueron saliendo 6. Que tienen que entender que la gente que está en el grupo, algunos están queriendo dormir y está. Y Sí, ya también ya se cabrean pues, mis panas y se salen del grupo. Pues, ya tanta nota. No entiendo nada. Yo también, ¿quién me manda a meterme? ¡Pum! Se sale.
0: Oiga, ¿para qué quiero mandarle un saludo para Carlos? Dice, de acuerdo a la respuesta que ustedes dijeron, ya 3 meses que no voy al 5 letras a escuchar esas canciones de vallenato. Por acá la bella amiga Gisela nos decía que ya hace 1 año que no va al 5 letras.
1: Hace 1 año que no se va al 5 letras. Qué bueno.
0: Espinita, entró la plena, ya no tiene.
1: Quiero saber que va a hacer las mismas actividades, ya pero no, ya en un lugar propio.
0: Ya no tienes novia, Spacemita. Ya sí, pero la plena. Ya.
2: ¿Qué pasa, Freddy?
0: No, es que sabes mentir luego.
2: ¿Por qué ahora yo mentiroso, Freddy?
0: La plena, ya sí, la plena. ¿Hace cuánto que no te vas de 5 letras? Pero la plena.
2: Y es años, Freddy.
0: No, joder.
2: Es años. Creo que en el 2024, Freddy.
0: No, mames.
1: Hijo de madre, 2024.
2: Es años, niño.
1: Ahí todavía regalaban mentas.
2: Ahí todavía costaba 30, creo.
1: ¿30? ¿Qué incluye a la chica o cómo? ¿Por qué tanto?
2: La plena, muchachos. Vayan llevando más bien.
1: ¿Qué vamos a hacer los 3 metidos de un curso de motel? Habla bien.
2: De pronto. Sí, se han hecho unas jodas entre panas y...
1: ¡Hombres!
2: Hombres y mujeres.
0: Bueno, debe haber sido él, hombres, el Esteban y mujeres.
2: No, hombres.
1: Él, el Esteban y el loco Shanta. Fuimos a ver de un proyecto.
2: Se vienen cositas.
1: Metidos los 3 yuchits en el sauna.
0: Que mañana salga eso.
1: En el hidromasaje.
0: Que mañana salga eso en el Cheté Guambra, por favor. El señor Esteban ha echado con 3 palas.
1: El Esteban, el loco Llanta.
2: Perdón, creo que estoy muy dañado. Yo creo que estoy muy dañado, mijo.
1: Se meten
2: mucho,
1: en el jacuzzi. Pongamos un negocio.
2: Hablemos y vamos al jacuzzi.
1: Vamos al jacuzzi.
2: Pongamos un negocio.
1: De almuerzo.
0: Bueno, a lo mucho así, ¿con cuántos has entrado? ¿Con cuántas?
1: ¿Con cuántas
0: personas has entrado?
1: ¿Al mismo tiempo?
0: Ah, sí, al motel.
1: No, con unita nomás.
0: Uno.
1: Claro,
0: no tan pervertido
1: una
0: como
1: por
0: el Space
1: una. No, no hacían engrajo, no. ¿Qué es? También. No, que vas a ir pasen 10 cada uno, no.
0: Oye, ¿cuándo fue la última vez que entraste? Pero a la plena. 0999961961. Mientras el Andresito piensa cuándo fue la última vez que entró en 5 letras, ustedes cuéntenos que ya entramos en el... ¿Cómo era? En el deliciosólogo. Sí, estamos hablando del delicioso. Ya el Spayman dijo, ¿cuándo fue la última vez que entraste, Spaymitan?
2: 2024, Fred.
0: 2024, qué puerco mentiroso que
1: es. Yo creo que la última vez que entré, Freddy, fue hace unos 3 meses.
0: ¿Hace unos 3 meses?
1: Sí.
0: ¿Ya?
1: Sí, entré a hacer unos videos promocionales, yo.
0: ¿Qué? ¿Ya tienes página azul?
1: No. Fui a grabar mi emprendimiento. Fui a grabar mi emprendimiento también.
0: Ya estás
1: próximamente,
0: azul,
1: solo
0: ya.
1: En cines. Sí.
2: Solo en el YouTube naranja, mijo.
0: Hace 3 meses.
1: Esto no alcanza, Freddy, no alcanza.
0: No deja mucho.
1: No deja mucho, Freddy.
0: 0999961 dice.
1: Allá tampoco.
0: Alex.
1: Deja mucho que deseas también, pero bueno, algo a colita.
0: Alex dice, chicos, yo estoy igual que les permitan, ya hace 2 años que no he entrado a un 5 letras. Vea esa niña, Alex.
1: Buena, ya ve.
0: Bien. L. Fabián dice, por acá, qué puerco es Spaceman, ¿cómo va a entrar con 3? No puede ser un niño normal, Spaceman.
3: No puedo. No quiero.
0: Oiga, dice, confirme, muchachos, ¿cómo está la Liga de Quito? Ya terminó el partido de la Liga de Quito, empató 1-1 con Marisol. En Brasil termina, empató.
1: Bueno.
0: Sí.
1: Habemos ya el regreso a ver cómo les va. Felicidades a las enfermedades. Por acá dice en el Mundial del 2022, pero dice el Quevedo B.
0: No.
1: ¿Ya ve?
0: A ver, por acá dice, hablando en serio, dice, ya ni me acuerdo qué es un 5. No. Si vamos a mentir.
1: Mientan bien.
0: O sea, si vamos a estar con esas de mintiendo, no me acuerdo qué es un 5 letras.
1: ¿Qué es eso? ¿Con qué se
0: come? M-O-T-E-L.
2: Elef.
0: No, M-O-T-E-L. Es lo mismo que mote, pero con L terminado.
1: Pero con L al final.
0: Con L al final. Dice el Cristian Ucho.
1: Es como hotel, pero con M al inicio.
0: Ya con esta crisis, ¿qué cinco letras? Hay un chacrazo. Y no seas así.
1: Tampoco. O sea, no, ¿dónde te perdió el romanticismo?

0: se merece. No, no vas a decir que con la dama que estás no se merece un pago de 5 letras.
1: Mira, pronto. Si es que le invito un chacrazo, ya sabe cuál es el rol de usted en la vida del caballero.
0: Es como que salen y te quisieran invitar a una hamburguesa sencilla, pudiendo invitarte a la chiva.
1: Claro, pues, te llevas a comer un lugar fino, un agachado.
0: Dice por acá, a ver, déjame ver. Tenemos más mensajes, 0999-619961. Nos vamos a la pausa y volvemos para leer. No sé ustedes dicen, muchachos.
2: Vamos a la pausa,
1: Freddy. Vamos a la pausa.
0: Vamos. Oiga, no.
1: Vamos a la pausa a ver si llega algo de comer.
0: No, ya están mandando.
1: Ah, ya están mandando. ¿Sí? ¿En serio? Sí, buena. Ya, pues. Esperemos más rápido entonces.
0: Ya estamos. Gracias. Gracias, muy amable.
1: Muchas gracias, muchas gracias.
0: Digan que soy yo, dice.
1: ¿Quién dice?
2: ¿Quién dice?
1: ¿Quién dice? Que no digan quién es.
0: Y casi digo.
2: Anónimo.
0: Anónimo. Bueno, vamos al corte ya una enseguida. No sé, no vayan. Oigan, manden sus mensajes. Vean, si quieren anónimo, manden fuera del grupo, ¿sí? Para que nadie les esté chingando. Ya está el Clever ahí. Pero qué falta de confianza. Avis para yo llevarle. Clever.
1: Clever.
0: Hijito, no puedes tener la mente sana. Pero está conversando. Clever. Como adultos están conversando la gente. Mira, qué avis, falta de confianza. Yo le puedo ir llevando. Chama.
1: Al Clever no le come ni el ácido y bien estarse ofrecido.
0: Entonces, si quiere que leamos en confianza ahí su mensaje, envíenos fuera del grupo. ¿Hace cuánto que no pisa un 5 letras? O le pisan en un 5 letras.
1: Cuenten.
0: Ya, bueno, seguimos haciendo.

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0: 33 minutos. Caray, caray, muchas gracias. Ya llegó, chicos, ahora sí. Muchísimas gracias a esa alma caritativa, buena gente que dijo que no les han mandado nada. Háblense. ¿Cómo van a hacer eso? Después si están, quédense un ratito más, quédense un ratito más.
1: Adiós, muchas gracias, oigan, pobrecitos. A veces a mí sí me conmueve, Freddy, el cariño de la gente.
0: Para que vean.
1: A veces nomás, pero.
0: No,
1: pero sí, qué lindo gesto, muchas gracias.
0: Muy bien. Señores, señores, vamos a irnos al corte publicitario. Ya volvemos enseguida, no se nos vayan. Nosotros seguimos aquí en el segundo round. Ya volvemos.

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0: Ahí estamos, señoras y señores, las 21 horas con 6 minutos, 9 de la noche, ya con 6 minutos adentrámonos a la última horita de este tu show que estará hasta el día de hoy. Ya la próxima semana, el lunes, hasta las 10 de la noche, ustedes tendrán.
1: ¡Qué pena!
0: Hasta las 10 de la noche, ustedes tendrán la presencia acá en los estudios de la Suprema Estación de nuestros reemplazos: el señor Esteban Barrera, el chico Cumbia, y el señor.
1: El Guagua.
0: Guagua, DJ. ¿Eh? Serán.
1: Vamos a poner las
0: pistoleras, sí. Serán nuestros reemplazos que ustedes los van a poder escuchar. Y ahora sí, señoras y señores, llegó el y nosotros ya no venimos ni siquiera, hay que decirlo, para que ustedes sepan, nosotros ya no venimos ni siquiera a la parte esta de los anormales, porque no vamos a venir.
1: O sea, para que haga conciencia el día de mañana, a esta hora ya no hay anormales.
0: Ya no. ¿Quién en vida fueron?
1: Sí, les agradecemos a toda la gente que nos estuvo escuchando durante todos estos días, durante todo este tiempo, pero como todo lo bueno,
2: no hay tiempo para más.
0: Mira. El Spaceman se va a otra radio, se va a Radio Taxi Rutas.
1: De Chiapata Calero.
0: El Andrés Pérez se va a Radio Tahuantinsuyo.
1: Una vuelta más y mi voz suyo.
0: Y yo estaré en la casa.
1: Sí. Usted ya se jubila, Freddy, ¿no?
0: Yo ya me jubilo.
2: Ya ando de radio en radio, entonces ya le toca descansar.
1: Ya no le quiere
0: ningún
1: lado.
0: Ahora sí ya voy a descansar.
1: Bueno,
0: Mr. Muy bien, señoras y señores, una cosita, el agradecimiento.
1: Se va a volver influencer, Mr. Lord.
0: El agradecimiento para Andrés Smokehouse.
1: Andrés Smokehouse, te pasaste de nuevo.
0: Tu
1: muchísimas
0: clavo.
1: Gracias, Dios les pague, oiga,
0: tu clavo.
1: Por los alimentos del
0: tu
1: día
0: clavo.
1: De hoy. Los alimentos.
0: Tu clavo. Tu clavo.
1: Qué rico son. Estaba buena. Usted sí comió todo, Freddy.
0: No, delicioso.
1: Sabroso.
0: Delicioso.
2: No me cabía bien la boca, amigo. Tremendo trozón de hamburguesa.
0: Sí, deliciosa, deliciosa. Y vino con unos tecitos medio diferentones. Sí, medio diferentones. Entonces, delicioso, muchas gracias.
1: Una hamburguesa triple, Freddy.
0: Sí, no podemos identificar qué nos quisieron decir con eso de la hamburguesa triple. Uh-huh. ¿Cuál era el mensaje atrás de ello? Pero
1: vean, no es tan difícil. Y me nos mandaron.
0: Sí. ¿Será que ahora nos toca boquita come?
1: No sé.
0: ¿Cómo serían los hombres boquita come? Mujeres, por favor, solo mujeres, ¿verdad? No estamos diciendo hombres.
2: Debe de salir el pecho.
0: Ojalá ¿verdad? Este clever no esté chingando.
2: No, el
0: ahí.
2: pecho.
0: ¿Verdad?
1: Boquita traga.
0: Solo mujeres decimos, solo mujeres. Mujeres, ¿cómo sería para los hombres? Porque que el caso de los hombres ya sabemos, ¿no? El hombre le dice a la mujer, boquita come y ya, ¿sí? Pero solo mujeres. Mujeres. ¿Cómo sería en el caso de los, para ustedes, en el caso de los hombres? ¿Boquita come? ¿Cómo sería? Mujeres, por favor, terminen de completar. Mientras tanto, señoras y señores, hoy tienes mensajitos de pronto por ahí de la gente que ha estado mensajeándonos, por favor.
1: Por acá nos piden nuestros panitas, dice Spaceman, por favor, la canción Ten Cuidado con el Corazón, o Ten Cuidado, con el Corazón. Sí, pero había un mensaje de audio que ya acaban de borrar ahorita.
0: No sé qué barra basada habrán puesto. ¿Ya pasamos el audio de la calita?
1: Tenemos ahí el audio de la calita.
0: Por favor,
1: suéltelo,
0: ¿qué es lo que dice el audio de la calita?
2: Claro. Está llamándole un canado, mijo.
1: Está llamando.
2: Contestemos, a ver qué dice.
0: Colándonos, pute.
2: Saludos, Fred.
0: ¿Aló? ¿Aló?
3: Hola, buenas
0: noches. Buenas noches, ¿con quién tenemos el gusto? Hola.
1: Pensaba que estaba llamándole Mod, capaz.
0: Siempre quise, ese era mi sueño mojado, tener a alguien que yo le diga con quién tenemos el gusto y me siente. Sí. O sea, no había, en toda mi carrera de locución no me había
1: nunca
0: pasado.
1: Nunca le pasó.
0: Eso. No, nunca.
1: Primera
0: nunca.
1: Vez.
0: Yo quería que me pase eso.
1: Ya,
0: sí.
1: Ya le pasó.
0: Otra de las cosas que siempre quise decir.
1: Ahí está otra vez grabando audio. ¿Qué querrá?
0: Ah, está grabando audio.
1: ¿Qué querrá? Vamos a ver.
0: Sí. Sí, hay otra cosa que siempre he querido decir, Andresito, pero hasta ahora no puedo decir en la radio.
1: ¿Qué?
0: Sí, bájale un poquito el volumen de tu monitor. No he podido.
1: Ocho veces elimino.
0: Ya voy a jubilarme y no he podido decir. Bájale un poquito al monitor de tu radio.
1: Aléjese del parlante, por favor.
0: Hijo, hasta ahora no puedo decir.
2: Escuchemos la calita, Fred.
0: La calita, ¿qué es lo que dice la calita?
3: Mis chicos hermosos y preciosos por aquí llegando a saludarles y a desearles una maravillosa y bendecida noche. Hola. Ya quemando los últimos cartuchos y listos para que arranquen sus vacaciones. Yo suda que suda, pero dejando mi reporte de sintonía y dejándoles lo mejor de lo mejor. Un besote, un abrazo para esas tres bellezas en cabina. Atentamente, la Cali.
0: Linda, qué linda. La Maricela manda un mensajito al grupo y dice, para nosotros sería boquita come, huevito paga.
4: El huevo.
2: Paga.
0: El huevo paga, sería, ¿no?
1: Hijo. Sí.
0: ¿Qué más dice por ahí?
1: Por acá no tenemos más, Freddy. Yo creo que deberíamos hacer ya la despedida de los muchachos. Aunque sí tenemos por acá otros audios. Otro audio.
5: Saludos, Mito Rating, Andresito, Perrito Sacha. Ahí vamos a chequear ahorita el podcast, a ver cómo está. A ver de qué te han hablado, amigos. Saludos,
0: muchachos. Qué cariño de sus mandes.
1: Oiga, por acá dice, buenas noches, Mister, métame. No. Al grupo anormal, llegó tarde el loco. Ya le vamos a meter por ahí. Por acá nos dicen, boquita come la sol. Y el cu paga mismo.
0: Para los hombres también.
1: También
0: sería solcita.
1: Bueno,
0: eso.
1: A lo mejor a ella le gusta también jugar Revir con los dedos, ¿no?
0: ¿Quién quita, no?
1: ¿Quién quita?
0: ¡Tenemos audio!
2: Ya pasamos todos, Freddy.
0: ¿Ya? ¿Está todo?
1: Oiga, para la gente que quiere pertenecer al grupo de los anormales, no se olvide de escribir al 0999-961-961 y deje su mensajito y dígame, Andresito, o Mr. Rating, métame al grupo, métame. Andrés, méteme. Por favor, méteme, te lo imploro.
0: Muy bien. Vamos, señores y señores, ahora sí, entonces, con el último segmento de los migajeros anónimos, por favor, entramos ya directamente al segmento.
2: ¿Cómo es, Freddy? Cuente la vaina, ¿no?
0: Por favor, este es un segmento para hombres y mujeres, porque todos hemos sido migajeros, ¿qué digo, mujeriegos? No sé qué estaba pensando.
1: ¿Sabes qué tal haces, Freddy?
0: ¿Qué?
1: ¿Te acuerdas que alguna vez quisimos hacer llamadas al aire?
0: ¿Ya?
1: ¿Querrán llamarnos para contarnos las historias?
0: ¿De migajeros?
1: Claro.
0: No, pero si estás viendo que así medio tapiñados están andando.
1: Le ponemos un filtro de voz.
0: Ya, no, es que no hay cómo ponerle filtro de voz acá.
1: Te digo que sí, mierda.
0: 0999-961-961. Si tienes alguna historia de migajeros, por favor,
1: si
0: nos puedes llamar.
1: Si es que hay alguien valiente que quiere llamar, sí. Así nos diga el nombre ya. Finja la voz.
0: Muy bien.
1: Imposte la voz.
0: Y señoras y señores.
2: Bueno, una vez me acuerdo cuando yo estaba de migajero. Ojalá esto no salga. Ojalá nadie no cache que soy yo.
0: Y señoras y señores, mira, este es un segmento porque todos hemos sido migajeros algún rato. Este es un segmento solo para migajeros que están en recuperación. Sí. Solo migajeros que tienen el valor de abstenerse de tomar ese teléfono celular y hacer una llamada, mensaje de texto, videollamada y hacer un poco de grabación de la canción para mandarle a aquella persona. Si tú eres uno de estos, quédate escuchando Migajeros Anónimos hasta las 10 de la noche. Pero si no, ya coge y apaga tu hueva, apaga tu radio. Apaga tu radio, sí, porque nos vamos a quedar los verdaderos machos, mero machos, mujeres, mero mujeres. Así que, por favor, y los que puedan irnos contando sus historias migajeras, empiecen a contarnos sus historias migajeras, por favor. 0999-961-961, 0999-961-961.

0: Ya, muy bien, vamos entonces.
1: Con eso.
0: Arrancamos las historias migajeras.
1: En este momento empezamos a receptar sus mensajes con las historias migajeras.
0: 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Espeza. Anónimos.
1: Ponle play.
2: Espera un ratito.
1: Oh.
2: Espera, aguante.
1: Es que amiga,
2: se echaba aquí.
1: Tengo que ser migajero con vos también para poner música. Claro.
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1: Pero por favor, pon una cara.

0: Señoras y señores, me acaba de llegar una historia migajera de historia migajera. Parte de...
1: Verás bien que sea anónimo.
0: Es anónimo, sí. Ya. Nos dice Dani por acá, le dije que podíamos tener una relación abierta. Si quería estar con ella o las que quisiera, pero yo le iba a ser fiel, así él no me sea fiel. Además, que le daría dinero para salir con ellas y me prestaría, y yo le prestaría mi depa.
1: No,
0: así fue. O sea, no es migajero, eso ya es.
1: Diosito como... santo.
0: Eso ya es.
1: Ya, ya es del colmo, ya.
2: Eso es demasiado, ¿no? Demasiado.
1: Y eso no es nada, Freddy.
0: ¿Tienes otra?
1: Tengo otra historia.
0: Otra historia migajera.
1: Está fuerte. Está fuerte, Freddy.
0: Nos duele, y eso que no son nuestras historias, pero nos duele.
1: No es nuestra, pero nos deja marca.
0: Nos duele.
1: Le pagué el ginecólogo de un embarazo que no era mío para que volviera conmigo.
3: Déjate de
1: cuenta. Y aún así no volvió. Y se quedó con el man que no le podía pagar ni una salchipapa. Atentamente.
0: No.
1: DJ.
0: Anónimo.
1: Spaceman.
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0: Les regalé unos chocolates.
1: No.
0: Y fue y les dio a otra man que le gustaba enfrente de mí.
1: No, Dios mío.
0: Y fui y le compré otros chocolates porque pobrecito no tenía chocolates para él.
1: No, qué amiga, qué gran amiga.
0: Qué chocolate.
1: Qué chocolate, sí. Tengo otro de...
0: ¿Qué dicen por ahí?
1: Sammy, por favor no digas mi... Oh, perdón. Dice, chicos... Yo le di la tarjeta de débito donde me depositaban el sueldo de cada mes para que no me dejara. Le dije, no me importa que te gastes el dinero y que me engañes, pero por favor no me dejes. Imagínense, chicos, que le llevé hasta mariachi en su cumpleaños después de que terminamos.
0: No, la policía. No.
1: ¡Qué hijo de...! 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

0: que me extrañas.
1: Escucha esta, te la dedica.
0: ¿Recuerdas tal vez?
2: ¿Se le está dedicando?
1: Sí.
0: Las cosas que han pasado, qué lejos ya están. Qué lejos.
3: Saludos para la profe Nati. Hola, profe Nati. Y

0: anónimos.
1: Acá tengo otra historia. Dice Ana Nicole. Chicos, qué pena que ya esta sea su última noche. Ya no tendré con quién irme a la cama. Pero bueno. O sea, ella mientras iba a la cama nos escuchaba. Ya. Sí, o sea, no es que se iba a la cama.
0: Yo pensé que nos iba a imaginar.
1: No. Mientras iba a acostarse, iba escuchándonos. Pero bueno, ya no podré ir a la cama con ustedes. Pero bueno, dice, les cuento mi historia migajera.
0: A ver,
1: sí. Le pregunté a el man, si, el man le dice, si quería abrir la relación. Para que me engañara con confianza, pero con mi consentimiento.
0: Ya.
1: Miren hasta dónde llegué.
0: Que me engañe, pero con permiso.
1: O sea, yo le doy permiso. Pero sí. Oye, hay mujeres que...
0: Oiga, para tener que ellas... una relación abierta sí necesitan ser mente abierta, ¿no?
1: Claro,
0: pero obvio. Bueno, no solo... la mente tan abierta que ya se les derrama también.
1: No solo la mente abierta, otra cosa.
0: Otra también, obviamente.
1: No se puede solamente...
0: Por acá yo tengo una historia bastante heavy.
1: ¿Abierta? Ah, heavy.
0: Heavy, Freddy. Hola, chicos. No digan mi nombre. Encantado. Estoy escuchándolos.
1: Encantado.
0: Yo estaba saliendo con un chico... pero le enviaba regalos con mi hermana.
2: Ya, mi amor, ya.
0: Pero ellos terminaron saliendo. Él les regalaba cosas a ella, cosas, pero a mí no me dio nada. Pero yo de necia siempre lo llamaba.
1: No, nadie sabe para quién trabaja. O sería en este caso, ella calentaba el agua y la ñaña se bañaba.
0: La una calentaba el microondas, la otra se comía lo que calentaba.
1: Migajeros anónimos.

0: anónimos.
1: Tengo otra historia.
2: Un audio por acá, muchachos.
0: Ah, tienes un audio.
2: Un audio. Vamos a ver qué dice. Tremendo, loco.
0: Buenas. Saludos. Sí. Hola, solo saludos para José Luis Guamán. Dice todo el no es lo mismo, no, todo el día en la Suprema con todo el día con la Suprema.
3: María. Claro.
0: No es lo mismo. Ahora sí.
3: ¿Qué dice, pues?
4: Hola, ¿qué tal? ¿Cómo vamos, anormales?
3: Hey. Buenas.
4: Les comento una historia así rapidísima, corta y bien migajera. Yeah. Una chica me hizo ir a una fiesta de gala del colegio. Supuestamente íbamos a irnos como pareja y éramos novios. Y resulta que yo le llevé un ramo de rosas, esperale, todo tan bonito en el club de donde era la recepción. Y cuando llegamos, ella se baja de un taxi. Yo le dije, pero claro, ¿por qué no nos vamos juntos, no? Se baja de un taxi, se baja con el compañero dado a la mano y me dice, ¿no sabes qué? Me enamoré de mi amigo. Oye, pero somos novios, ¿qué te pasa? Y adentro en la fiesta ellos ya, pues se besaron, ¿no? Como pareja. Y yo lloré tanto esa noche y había una chica, la amiga, ¿no? La mejor amiga de ella. Y me dice, ¿pero por qué lloras por ella? Si vos sos feo, ¿no es? Y yo digo, sí, pero bueno, pues yo siento que a veces. Pero a veces entonces jode conmigo. No. Entonces fue un migajero con suerte.
2: Dios. Casos y casos de esta
3: eso
2: vida.
3: Eso es una amiga de verdad que le cubre la espalda.
0: Pero
3: algunas alcahuetas le dicen algunas, pero
0: hasta a mí me dolió.
2: Pero qué rico.
3: Pero bueno, estoy feliz y triste al mismo tiempo.
0: Salió premiado al final, ¿no?
3: Sí.
0: Escucha este de aquí.
3: ¿Qué dice, Freddy?
0: Este es muy light nomás. Este no es fuerte. Dice, saludos muchachos, qué buen programa que ustedes hacen en las noches, les felicito. Ojalá pudieran seguir, aunque sea nosotros, para hacer una colecta para pagar el sueldo de ustedes. Mi caso es el siguiente.
3: A ver.
0: Le rogué por mensaje, le dije que me esforzaría más. Pasaron más de 10 horas sin ver el mensaje, así que lo borré. Cuando me preguntó qué había borrado, de estúpida le mandé todos los mensajes otra vez.
3: Qué tonto. ¡Qué tonta! No, pero ya ves, toca también. A veces uno quiere hacer drama. Yo dice, no, ya me pasen esto. Y después aparece y dice, no, sí, drama mismo hay que
0: hacer.
3: Por acá tengo otra historia.
2: Luego cuento la historia.
3: Solo porque es tu ex, una
2: muy bien,
0: saludos para la migajera hermana Cami Barrera. Horrenda migajera.
5: Épico de voz.
0: Migajera hasta decir basta.

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1: Ahora sí ya puedo leer, jefe.
2: Aguanta, tenemos un audio, mijo. Aguanta. Coge turno, mijo, coge turno. Ten la bondad. Así no camellamos, bonito.
1: Bueno,
3: hola. ¿Qué tal, Suprema? Muy buenas noches. Yo era el man de la fiesta, el que le dio el ramo de flores. Le dio el migajero. Y por cierto, ese ramo barato, que he comprado por ahí. Ramo de $1.50 he comprado. Pero bueno, ya, algo es algo. Y bien, pelado, que estabas por ahí llorando, mocos y babas, pero bueno.
4: Saludos.
5: Es alguien que se viene a burlar de los migajeros. Aquí no vamos a permitir que se nos burlen del gremio.
1: Lo que ellos no saben, aquí tenemos el audio de la muchacha en cuestión.
5: Y dice que lo tienes pequeño.
1: Ni el uno ni el otro dijo.
5: Oye, tengo una historia migajera.
1: Sí. ¿Yo cuándo?
5: Perdón, le te toca.
2: Coge turno, aguanta, estaba en otro audio.
5: Tenemos otro audio.
1: Verán, dice.
2: Audio.
1: A ver.
6: Hola, mis muchachones. Les cuento mi historia, rápido. Les resumo porque es una historia larga.
2: Dele.
6: Con decirles el día que le iba a pedir compromiso, me di en cuenta de que me estaba poniendo los cachos. Se puso a llorar y dije, ya nada, pues ya me fui de viaje a pedir tan lejos, a pedir la mano y dije, ya nada, ¿qué vamos a hacer? Hagamos como si nada ha pasado. Confirmen, ¿cuántos hemos pasado eso?
2: No,
5: ya nada.
2: Ya ahora sí.
5: Hermano migajero, ponte de rodillas y reza tres aves migajeras, por favor.
1: Ya, ¿qué iba a leer? Me dicen, ya se cambió, ya mandé a...
5: ¿Eliminó?
2: Sí.
5: No, yo, espera, yo tengo otro. Anónimo, dice, chicos, por favor, dice, yo pagué en cuotas el regalo de Navidad y me mandó a piscar frijoles. Ay, Cami, vas a ver, vos no sabes escribir bien. Piscar frijoles, ¿qué es piscar frijoles?
1: Mandó a pelar frijoles, no sé.
5: ¿Coges frijol? No sé, piscas.
1: ¿A piscas, piscas?
5: Cami Barrera, por favor, uno quiere hacer anónimo, pero por lo más escriban bien. 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

0: Cigajeros Anónimos. Acá tengo otro, bueno.
1: Léalo.
0: Primero, la Cami dice, ja, ja, ja, ja.
1: Jar.
0: No tienen cultura. Yo digo, ja, ja, ja, ja, no tienes ortografía.
1: Jar.
0: Acá tengo otra, Spencito.
1: Suéltelo, Freddy, suéltelo.
0: Dice Anónimo. Un día me vino con el cuento que no puede trabajar porque el carro está dañado. Y no tenía para llevar al mecánico y como buenas

0: Gonza. Le dije que tenga mi vida $200. Ojalá le avance. Por favor, la canción Las Cosas del Amor de Ana Gabriel nos pide la Fabi. El que guadónimo. Por favor, espemecita, el himno de los migajeros, ¿cómo olvidarte, por favor?
1: Ahí está.
0: Oye, qué rápido quieres.

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1: Espesito, ahí tenemos el audio, por favor, de la siguiente historia de la noche. Que ella está escuchando, dice, por si acaso.
2: Ella.
1: Caramba.
3: Amigos de la Suprema, y deseándoles una linda noche.
2: Amén.
3: La verdad, mi historia anónima es que me enamoré de una chica muy guapa que ahora culmina una carrera de diseño. Pues bueno, ella también hace ayuda los días domingos en un grupo Scout. La verdad, me enamoré de ella y la verdad, siempre le daba para que almuerce. Cuando no tenía para almorzar, le invité a mi casa. Incluso un día necesitaba pagar la matrícula de su universidad y yo le pagué la matrícula de la universidad porque necesitaba. Y no tenía los recursos. La última vez me vino a pedir algo de dinero y la verdad no le pude dar. Otras veces me ha venido a pedir que le dé comida, como KFC o algo así, aunque yo le ofrecía dar 2.50 o 3 para un almuerzo y me decía que no, que quería un KFC y me mandaba una foto de un combo de $10. La verdad, de la última vez que me volvió a pedir dinero hace poquito más de una semana para un documento que necesitaba para graduarse, no he vuelto a hablar con ella, así que la verdad... No sé, siento que todavía amo un poco que expresar mis sentimientos, pero bueno, mañana es mi cumpleaños, obviamente, y no sé si me escriba, pero quiero dejar en evidencia que bueno, sí, fui un migajero terrible, como me dijeron mucha gente, migajé por toda clase de pan que ella ofrecía, pero al final, pues bueno, no sé si uno tiene que valorar.
4: ¡Qué bruto, focalicero!
1: Imagínese, Freddy.
5: No puedo más,
1: Le pidió que le dé para la matrícula, que le dé para el KFC, que le dé para los documentos. Pero nunca que le dé bala.
5: No puedo más. Esto es algo que no se puede conseguir.
1: Paren esta masacre.
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6: Mi buen amor.
2: Qué musicota, mi.

0: íntimo.
1: Acá tengo una historia.
0: Otra historia de la vida real.
1: Anónimo, porfa, anormalocos, historia migajera. Verán, un día mi novia, aquel tiempo, le encontré unos mensajes de un man de Estados Unidos.
0: No.
1: Que le decía que ella le quería y todo eso.
0: No.
1: Ella me negó aquel tiempo. Yo le creí. Ella me dijo, llévame a Guayaquil porque me voy a encontrar con mis primos que vienen de Estados Unidos.
2: Hijo de...
0: No,
1: y me voy a encontrar con ellos. Pero no te preocupes que nos vamos a quedar allá unos días. Dije, chévere, mija, yo te llevo y te dejo allá. Total, mejor se fue a los Estados Unidos por la frontera y todo. Ahora tiene un hijo con el mamá.
2: Uy, no, qué triste, ñaño.
1: ¿Qué opinas de Spaceman?
2: Quiéranse un poco, la verdad, amigos. Quiéranse un poquito.
0: Hay historias que ya sobrepasan, ya. Yo no sé, ¿a dónde vamos a parar? Señoras y señores.
1: ¿Cómo que yo no fui? Dice la Ferry riéndose todavía.
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1: Por acá nos dicen
0: otra historia.
1: No, esta no es mi cajera, Freddy, es un saludo nomás.
0: Ah, no, no es.
1: Sí, sí, sí.
2: Esa me gusta. Saludos, mijo, saludos.
1: Por acá, ¿quieres que mande saludos?
2: Manda saludos, mijo.
1: Vamos a mandar saludos, muy bien. Entonces, por acá nos dicen que mandemos saludos, migajeros. Dice, hola, buenas, un saludo en Francia para mi novia, la Negrita. Y muchas felicidades por el programa. No se gana, pero se goza mientras se trabaja. También nos dice, buena, chicos, se les va a extrañar en las noches. Ya me acostumbré a sus locuras en las noches. Que tengan unas lindas vacaciones. Muchas gracias. Todavía nos vamos. Por acá ya tengo una historia, migajeros.
2: Suéltelo.
1: Dice, migajeros.
0: Migajeros.
1: Vos mismo. Yo estaba en el hotel con mi pelada. Y cuando se queda dormida, me levanto a tomar agüita. Es el efecto de sonido también. Y ese teléfono suena ni que loco los SMS y me entra la curiosidad.
0: No.
1: Y veo uno que dice, mañana te veo para romperte el...
0: No.
1: Hijo de... A ese rato, dice, le manden pelotas y al siguiente día le volví a escribir a pedir perdón porque ese día tenía que firmar como garante, dice.
0: Hijo de...

¿Cuántas historias migajeras? Ahora que estamos por terminar, queremos que tú nos cuentes en cuál de ellas te identificaste. ¿Te identificaste con una?

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1: Acá tenemos otra historia, Freddy.
0: Otra historia de Cajeros Anónimos.
1: Por acá nos dicen, queridos anormalocos.
2: Buenas.
1: Le fui a llorar a su mamá para que le regañe por lo que me andaba haciendo. Total, la señora se puso a llorar conmigo, dice.
2: Aguántate, eso no lo he escuchado.
0: ¿En qué novela vi?
2: Aguanta, se me vino un flashback así, aguanta.
1: Por acá, jajaja, sí fui, jajaja, por dos, sí, jajaja, jajaja. Qué bestia.
0: Mira, tengo otra. Este es en el grupo de los anormales, dice. Anormalitos.
2: Bueno.
0: Yo encontré fotos en su celular con su disque compañero de la universidad. Todo bien, abrazados en las piscinas, pero aún así decidí perdonar, apoyarle para sus estudios. Hasta una laptop con internet le di para que pueda terminar su carrera. Terminamos esa relación y yo quedé con la deuda del internet. Eso fue hace unos 8 años.
1: ¿Y sigue pagando?
0: Recién nomás tuve que pagar una deuda de casi... que ha quedado pendiente en CNT.
1: No puede ser. No puede ser, Freddy. No puede ser. Por acá tenemos otra historia.
0: Otra historia.
1: Que nos dice así, Freddy.
0: ¿Cómo dice?
1: Le encontré una conversación con otra.
0: Con oh, Dios.
1: Y se puso a llorar. Lo abracé y lloré con él y le decía que no llorara más porque me dolía verlo así.
0: Migajeros. Anónimos.

0: lo cuentan como si pareciera un chiste, pero sí en verdad pasan esas cosas. No, ni no nos estamos contando. Así lo cuentan los oyentes.
1: Vea, ahora que dice, yo me identifico como el man de la fiesta, el que la mucho, dice.
0: Ya ve.
1: Por acá dice, buenas noches chicos, qué lindas canciones, linda noche. Y las historias no le gusta también, pero por si acaso.
0: El chisme no le gusta de pronto.
1: El Spaceman mismo mandó ese mensaje que lloró con ex suegra, dice. Dice, por acá me identifico con la última, pero no le dejé ir del hotel y el siguiente día no le dejé ni un rato sola y tenía que apagar el teléfono. Terminó el día y la despedida y hasta aquí te trajo, dice.
0: No.
1: Río, hijo de madre.
0: Dios mío.
1: Mira, Freddy, lo que dice aquí.
0: Historia, amiga.
1: Sin llorar, pero. Sin
0: por
1: llorar.
0: Favor.
2: Aguanta. Espera. Ahora sí.
1: Le descubrí que me era infiel por WhatsApp. Y aún así le pedía perdón por invadir su privacidad.
0: ¡No!
1: Y hasta le mandaba regalos para que me perdonara por haber descubierto que me engañaba.
0: No jodas.
1: La típica.
0: No.
1: Vos misma, la curiosidad mató al gato. Ahí está, vos misma.
3: ¡Qué bruto vocalicero!
1: Vos metida.
0: Migajeros anónimos.
2: ¡Ay, ay, ay! Dele,
0: yo te hice mujer.

0: Por acá nos dicen: me da pena contar porque estoy vieja y sigo siendo una migajera, dice.
1: No.
0: Me hice amiga de su ex porque él me lo pidió. Le dije que podíamos tener una relación abierta, etc. Borren mi número, dice.
1: No, Dios mío, lindo.
0: Migajero. Usted misma.
1: Migajeros.
0: Usted misma.
1: Anónimos.
2: ¡Ay, ay, ay! Colorada, súper infiel. Siguiente, ¿quién es más que yo? Oye, Didi, ráscame aquí que me pique.

0: sabe.
1: Señoras y señores.
2: La última, Freddy.
3: Ah, migajeros anónimos.
2: El último migajero que no sabemos hasta cuándo. El último migajero registrado, damas y caballeros.
4: Para cerrar con broche de oro una buena canción, amigos.
3: Yo creo que vamos a tener que hacer
2: ¿Cuál, este cuál segmento hemos de todas, Despeicito? Bueno, ¿cuál de todas?
4: Cualquiera, ñaño. Cualquiera. No pasa nada. Cerramos con una canción con broche de oro.
2: Nos vamos con el último migajero. ¿Quién sabe hasta cuándo, amigos? Así que presten atención.
4: Aquí cerramos todo ya. Se acabó, amigos. No hay más. No hay tiempo para más.
2: No hay tiempo
4: para más. Mañana tal vez sí, ¿no?
2: No.
3: Sí, o mañana chicha. Tal vez podemos hacer mañana.
2: A mañana mezcla nomás.
4: Dele, dele, maestro, dele.
2: Migajeros, yo le descubrí que estaba saliendo con otro tipo que era casado. Le investigué al tipo, di con la mujer del tipo, una mujer muy hermosa, los dos cobramos venganza.
3: No, eso ya es mentira.
2: Y casi terminamos enamorados. Y bueno, a mí no me dolió mucho la traición, dice, porque yo ya me adelanté en engañarle muchas veces. Y ya saben, muchachos, todo es mentira.
3: Eso no es migajero.
2: Eso no es migajero, eso es un pobre chiste, güey.
3: Es un pobre chiste, desgraciado.
2: Ya ve. Por eso, ¿cuál es? Moraleja.

0: señores. Ahora sí estamos para despedirnos. Muchísimas gracias, de verdad. Hemos concluido de la mejor manera. Este fue La Última Noche hasta las 10 de la noche. Ya mañana, 8 de la night, nos retiramos y les decimos muchísimas gracias.
1: Ya a las 6 mandarán la comida, se van a mandar.
0: En la parte final, el señor Spaceman DJ.
1: Un abrazo grandote, familia suprema. Tengan ustedes una excelente noche. Sigan en compañía de La Carita Feliz. Que se caen en buenas manos. Ya viene el Loco Shanta con nuestro pana el Javi. Así que pilas, pilas. Toda la buena música aquí en La Carita Feliz. Chao.
0: En la parte final, el señor Andrés Pérez.
2: Muchísimas gracias a todas las personas que fueron parte de este show. Nos vemos el día de mañana.

0: Anda con otro show más de los anormales. Sigue en sintonía de la 961, la Suprema Estación, que ya se viene Loco Shanta y compañía a seguir metiendo el desmadre.
1: Yo
2: loco.
1: Soy amigo Daniel Bizarrentín de la radio. Nos encontramos el día de mañana. Felicidades para todos. Con nosotros será hasta tomorrow. Oye, tu lechita ya. A la cama.
0: Ahí nos vemos. Bye, bye.

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0: noche, buenas noches, buenas noches. Comité Suprema, maniáticos y maniáticas, muy buenas noches. Estamos listos, estamos preparados, aterrizamos una noche más en la cabina Fabián Merchán. Listos, prestos y dispuestos para compartir con todos ustedes lo mejor de la buena música. Diversión total en esta noche de jueves 13 de agosto, dando las 22 horas con 7 minutitos. Y en ese momento presentamos a mi compañero de labores en la mezcla suprema, el señor Javi DJ.
1: Hola, hola, muy buenas noches, buenas noches.
2: ¿Cómo estamos?
1: Ya estoy alocada.
0: ¡Ay, loco!
1: Ya estamos aquí contentos y felices de compartir una noche más.
0: Sí, señor.
1: En los maniáticos de la Suprema, ya sabes, aquí, de 22 horas a 1 de la mañana. Así que pilas para ser tu mejor compañía en la noche, en la madrugada, en lo que te encuentres haciendo ahí, si estás en el trabajito, en la casita, donde sea, ahí estás dándote las vueltitas, por ahí, ¿no? Ya que hoy es jueves, oliendo ya a viernes chiquito.
0: Ah,
1: o sea, viernes chiquito, cuidado. Vayan a entender mal.
0: Viernes chiquito, ¿no?
1: Viernes chiquito, así viernes que pilas, chiquito. Pilas hoy, positivos, ya. Siempre positivos, todas las cosas hay que dejarle, las cosas malas, pateándole fuera de la casa, fuera del trabajo, fuera de donde sea.
0: Sí, señor.
1: Hay que dejarse sacudiendo ahí como las pulgas, ¿no?
0: Claro que yes, claro que yes. En ese momento, entonces, pilas con eso, arrancamos esta programación de jueves, como dice mi pana, viernes chiquito. Así que ya sabes, 0999-961961, confirme. Hay plan para hoy, no será unas dos que tres, usted diga nada más. Y nada más que decir, en ese momento arrancamos los maniáticos de...

0: Vamos arriba, ve.
1: Vamos.
0: A Turi, pero cuidado.
1: Ah, es que vamos a ir. Ahora a lo mejor no invites. Dale. Mis panas los amarillitos. Más reportado sintonía. Buenas noches, buenas noches.

0: gente va reportando sintonía 0999-961961. En este momento, maniáticos al aire.
1: Vale, ver.
0: Vamos con los reportes de sintonía. Saludos para... Vean, tengo un tocayo por acá. Saludos para Joseph. Dice, muy buena música. Sí, señor. Felicidades. Un saludo, por favor. Claro que sí. Saludos cordiales. Tenemos audio de mi pana Windar, que nos dice, adelante, audio. Diga nomás. Oli.
2: Buenas noches, maniáticos. Loco Santa, Javi. Porfa, una bachatita. El cuchillo de Optimus. Thank you, bro. Excelente jornada. Bendiciones. Windar presente.
0: Lo mismo. Última vez que ponemos esa canción.
3: Thank you, bro.
0: Mi pan azul, Luis Osa. Oiga,
3: uno aquí sufriendo. Ya quiere que pongamos el cuchillo, Diosito sabe.
0: Hable en serio, varón. Saludos para Jorge Narváez. ¿Qué más, muchachos? Buenas noches, dice, van a hacer abrir los 3 litros de Huanchaca, dice, tanto lindo, trabajando. Saludos. Saludos para Jorgito Narváez, muchas gracias. Tenemos audio de Carlitos, dímelo, Carlitos.
4: ¿Cómo están mis maniáticos?
0: ¿Qué dice?
4: 6.1, buenas noches. Bienvenidos a Pulco la Suprema, como siempre, lugar de confianza. Estamos ahí con las bachaticas. Confirme tu secreto, Dervis Martínez.
0: Buenas cancioncitas, buenas cancioncitas. Tenemos otro Carlitos. Adelante, audio, diga nomás, Oli.
3: Otro Carlitos.
0: Ahí está el 6273.
3: 6273.
0: Pero con quién camino.
5: Saludos, saludos, loquito Santa. Por favor, la canción, el verdadero amor, perdón.

0: zona de Manay, Prince Royce. Gracias.
1: ¡Oh, qué hombre!
2: Hola. Hola, Carlitos.
3: ¡Ay!
2: Carlitos, ¿tiene la voz para decir bromeas? Es un papucho. Su cara parece tallada por los mismos ángeles.
4: Hello, para el JJ Torres, reportado sintonía desde San Joaquín, Loquito Shanda y Javi DJ. Una bendecida noche, saludos y éxitos, mis

0: Y lo peor es que están aquí las evidencias, ñaño. Las evidencias están aquí.
1: Y se hacen después las víctimas.
0: Y se hacen las víctimas. Y es que eso es lo peor, loco.
1: Ya.
0: Cuando tienes evidencias.

0: Cuando ya es tarde, pero
1: te hace pensar.
2: Y más luego te va a hacer decir. Buena musiquita. Saludos para mi hermana Julio Blasco. Saludos maniáticos 961. Saludos desde Chicago Pamba. Estén haciendo escuchar, dice la canción Lady Lady se pinta los ojos de azul. Buen fin de semana desde ya. Dice muchas gracias, mi hermana Julio Blasco. Mi hermana Gregory dice.
3: No será de tomar un traguito.
2: Chances. Mi ñaño hoy, sí a todo lo que sea rico.
0: Ah, ya.
2: Sí a todo lo que sea rico, ñaño.
0: ¿En serio?
2: Esa es la frase de Loco Chanta, ya. Sí a todo lo que sea rico.
0: Ya, pues, de una.
2: Ya, pues, chúpate este. Sí, señora, así que pila con eso. 0999-961-961. Saludos, maniáticos, reportados y tenían desde Gualaceo. Gualaceo también está presente con nosotros. Saludos desde por acá. Para mi pana Dieguito también está reportado en sintonía. Muchas gracias. Mi pana Brian, que dice Brian. ¿Cómo vamos? Buenas noches. Saludos para acá. ¿Quién más va reportado en sintonía? Permítanme un ratito, por favor. Saludos para la flaquita Vero. Hola, flaquita. ¿Cómo me le va? Saludos para Verito. Sí, señor. Dice por acá. Loco Chanta, yo soy rico, dice Chelo. Se me fue, dice, pensé que estaba con la tuca.
3: ¡Bárbaro! ¡Gordo, me muero! ¡Hola, chicos!
2: Sí, señor, ahí estamos. Muy bien. ¿Quién más va reportando sintonía?

0: Guaraynar.
1: Guaraynar, sí, señor.
0: Sí, estábamos allá 2 años seguidos, estabas por allá.
1: Sí, sí, sí, sí, claro que sí. Así que pilas, estamos cerrando este contrato. Vamos a ver qué nos dice. Pero si usted necesita sonido, va a hacer su fiestita de su pueblo.

0: de su comunidad, de su parroquia, va a ser las fiestas patronales, digo, patronales.
1: Patronales.
0: También.
1: Los cohetes,
0: De una.
1: Los cohetes a los priostes.
0: Sí, sí, sí.
1: ¿Sí o no?
0: Sí, hay unas priostes, mijo.
1: Y ahora que está de moda las floreras.
0: Y las floreras también. Sí, señor. Oiga, entonces, ahí está. 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
0: Ahí estamos, así que pilas, JS Producciones, ya saben, JS Producciones con la garantía de Javi DJ y el Loco Shanta. Pendiente con eso. Sí, señor, también tengo otra recomendación importante para usted en ese momento, así que pilas, alce la orejita, ¿sí? Alce la orejita, ajá, alce la orejita, ¿sí? Pilas, ajá. 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Así que pendiente con eso. Muy bien, sigan reportando sintonía 0999-961-961. Nosotros continuamos con más musiquita, Javi.
1: Ve lo que dice acá.
0: Hijo de su madre.
1: No será
0: por
1: de tomar
0: favor.
1: Un traguito.
0: No será de tomar un traguito de una mujer amante, por favor. De una.
1: Oh, maldita bruja.
0: Aún estás en mis sueños también. Bueno, buenas cancioncitas. En fin, vamos a seguir con la buena música en manos de Javi. DJ.
1: Hoy creo que no vamos a llegar a la casa.

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0: Shanta, el loco Shanta.
1: 23 horas con 27 minutitos. Y que suene la rica cumbia. Cumbia, cumbia, cumbia, cumbia, cumbia. Saludos para Juanito Chávez. El loco Shanta no será de abrir una de pecho suco, dice.

0: Buena.
1: Usar un poquito de Romantic Style también, de Juan. Sí, señor.
0: Tenemos audio que nos dice, adelante audio, mi pana Omar Chicaiza, adelante audio, diga nomás.
2: Muy buenos días, loquito llanta.
0: ¿Qué dice?
2: Mañáticos supremos. Buenos días desde Zaragoza, España. Buenas noches, Cuenquita y resto del mundo. Un placer volverles a saludar en este horario. Su amigo y servidor Omar Chicaiza. Buenas noches por allá. Nos estamos reportando. Ya estamos mucho mejor de las costillas. Caramba, ya nos ha dado el médico, el alta médica. Y ya, a trabajar desde el 24 de agosto, porque la empresa está de vacaciones. Por este lado del hemisferio estamos de vacaciones, verano. Pues que tengan una bonita noche, una buena jornada, un fuerte abrazo, mañáticos, y a toda esa audiencia que tienen regadas por el mundo. Les comparto un videíto de lo que vivimos aquí el miércoles en Zaragoza, en España. El eclipse. No está por demás, no es tan tarde, pero ahí les envío un fuerte abrazo y muchas gracias por la oportunidad nuevamente. Saludos.
0: Muchas gracias, mi pana Omar Chicaiza. Ahí está, buena. Buenos esos videitos, sí, señor. En fin, seguimos con más de la buena música. 0999-961-96.

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0: tranquilos, ya pues despierta, dice loco ya. Dame serio, no, tranquilos. ¿Saben qué? Me tomé un pequeño momentito.
1: ¿Sí?
0: Y estaba grabando un videito, Javi. Justamente del mensaje que di el día de ayer.
1: ¿Ya?
0: ¿Sí? Justamente de ese mensaje estaba grabando un videito que ya estará luego en las redes sociales, así que pendientes con eso, ¿sí? No se puede perder ese video. ¡Perfecto! Loquito Shantes de Javi, si sabe hacer despechar, dice recaer, pero ¿con quién camello, pana? Muy bien, muchas gracias. Saludo para... A ver, tenemos audio de Windar por acá. Tenemos el solo el último audio, por favor, Javi.
2: Ok.
0: El
2: de Dios. Ya da miedo eso ya.
0: Tenemos audio de Winner.
3: No se diga más. Ya valió, señor Valillo. Porfa, Javi, de colocando la canción En vida de segundo Rosario.
0: Buena. Arrarray, mis hijos lindos, no sean malos. ¿Cómo van a hacer ese cambio de una rocola? Dice, avisen por lo menos para estar preparados. Siquiera mande con babita, dice.
2: Bueno, manda con todo, ya que no estén preparados, decía. Ah,
0: eso sí es verdad. En fin, 0:26, señoras y señores, en este momento llegamos ya a los últimos minutos de programación. Y estamos con esta musiquita, ñaño, que vea. Acá llega, ñaño.
2: Acá
0: llega.
2: Acá.
0: Sí, señor.
2: Pero mira eso, Diosito Santo. Pero mira.
0: Usted siga reportando, ¿sí? Siga reportando sintonía. Y siga diciendo qué canción quiere escuchar. Ya sabe que aquí con gusto le complacemos. Somos los maniáticos de la Suprema Rumbo. Hasta la 1:00 a.m.

Buenos días, maniáticos. Pongan nuestro juramento de JJ. Gracias.

0: 5 minutitos. 0:35. Oiga, excelente música sonando estas horas de la madrugada ya. Ahora sí, oficialmente ya es viernes ya.
1: Y ahora sí es viernes ya.
0: Es viernes oficialmente.
1: Ya nada de viernes chiquito, nada, ahorita está todo grande.
0: Uy, ya la sé, loco. No me vengas a contar tus intimidades. Sí, señor. Ahora sí, oficialmente estamos en viernes. Y oficialmente podemos decir.
1: No, ser unas dos quechecitas. Se hace eso, oye.
0: Se hace. Se hace. Hacer.
1: Ya por ahí que deje, ¿cómo sería? ¿Que se dejen ver? Pues no.
0: Háganse ver con alguito. Cualquier cosita Dios le pague, no he de ser mal agradecido. ¿Sí o no?
1: Sí, no sí, sea señor. con musquitos se de pagar.
0: Sí, señor. En fin, 0:36. Saludos por acá para Andrés. Dice, buenos días, amigos de la Suprema, por favor, embriagarme de los hermanos Aymata, dice, gracias. ¿No será Aymara? Confirme.
1: No sé, ñaño, vamos a ver, no vamos
0: si
1: a ver.
0: Si usted es el DJ, mijín, hable serio.
1: Es que sé, pues, algunos.
0: Pero ¿con quién? ¿Ya? Está bien, está bien. Ahí está, saludos para Osvaldo Espinosa también. Quiero mandar un saludo por acá, para José. Hola, José.
1: Hola, José.
0: José.
1: Pepe.
0: ¿Qué más, Pepe? Él es mi amigo. Me dice José. Sí, me dice por acá José. Josecito, me dice. Por favor, maniáticos. Ya que estamos con esto. Y ya que quieren que se haga barriga, señor. Por favor, ayúdeme con la canción de Gerardo Morán.
1: ¿Cuál, pe?
0: Aquella tarde.
1: ¡Ay! ¡Vamos ahí!
0: Pues, para aquellos que recordamos aquella tarde.
1: ¿Cuál de las tantas?
0: Esa

0: Oiga, si van a mandar algo, avisen. Nosotros vemos que llega un motorizado y estaba ahí toque y toque el timbre. Yo dije, ya nos van a dar bala, bala, bala.
1: Ay, qué rico.
0: El Javi de una quiso ir a abrir la puerta. Habla así. Ya, avisen, avisen. Para la persona que haya sido, Dios le pague. Sí, muchísimas gracias. Para la persona que nos ha enviado. No sé, ni siquiera sé qué nos envió. Porque hasta ahora tengo miedo. Sí, hasta ahora tengo miedo. Pero Dios le pague. Sí, ya vamos a
1: tranquilo,
0: revisar.
1: Yo estoy con usted, no tenga miedo.
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1: Oh.
0: Señoras y señores, de esta manera vamos llegando ya a la recta final de la programación.

0:53 y nos damos. Nos retiramos, familia suprema, maniáticos y maniáticas. Muchas gracias, familia suprema. Cuídense mucho. Pórtense bien, que nada les cuesta. Si se porta mal, invite. Si no va a invitar, por lo menos piensen en uno. Hagan el amor y no la guerra. Si Caita Dios nos lo permite, estaremos aquí el día domingo en los resacados de la Suprema o directamente el día lunes con los maniáticos de la Suprema. Cuídense mucho en la despedida.

0: señor Javi DJ.
1: Así es, Dios lo permite, así como dijo mi pana, mi brother, el loquito. De aquí nos vemos el lunes, en los resacados de la Suprema. Perdón. Ya estoy cambiando ya. En los maniáticos de la Suprema.
0: O sea, mi pan.
1: Ya me quiero cambiar, dice ya.
0: Mi pan.
1: De equipo ya.
0: Mi pan.
1: No, un saludo a cada uno de ustedes. Dios les bendiga a cada uno, ¿no? Ya saben, cuídense mucho. Bendiciones a cada uno de ustedes. Un estrechón de manos y un abrazo. Si se portan mal, invitarán. Y se portan bien también, ¿no? Sí. Irán a misa para que todo les vaya bien el fin de semana. Después que no estén ahí llorando.
0: Arrepentidos
1: después.
0: Arrepentí.
1: Cuídense. Chau.
0: Muchas gracias para Javi. La recomendación de siempre. Vamos a ser felices. Viva la vida, lo loco, porque la vida dura poco. Ese consejo le doy porque loco ya ando soy. ¡No vamos! Pero antes, ya sabe, ame con todo su corazón. Tibio, ni el café. Ame con el corazón. Y haga las cosas bien para que después no se esté arrepintiendo. Muy importante. Hoy estamos, mañana quién sabe. Esto fue Los Maniáticos de la Suprema.
2: ¡Hijo de
1: ya, ándate a la casa, oye!

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0: Soy a las 5 de la mañana con 14 minutos, 5 con 14 minutos. Hola, hello. Buenos días a la gente que ya se engancha con nosotros a través del 0999-961-961. Buenos días, familia suprema. Buenos días, familia del mañanero. Aquí estamos, recuerden, amigos, ya hasta las 7 con 30 minutos de la mañana. Saludos. Saludos, amigos del mañanero. Como siempre, estamos escuchando la radio desde el sector de Totoracocha. Saludos, amigos del mañanero. Estamos, como siempre, en la sintonía de la Suprema Estación desde el sector de la terminal terrestre. Buen día, muchachos.
1: Señor Daniel Terán, por favor, vamos a levantar a todo el austroecuatoriano. Hoy es viernes de Chucurilla, así que por favor su reporte de sintonía para que el señor le pueda complacer. Mientras tanto, a esta hora queremos que usted se reporte desde cualquier lugar, norte, sur, SOS, a los

buenos días también a todos los romeriantes que van caminando hacia la Virgen del Cisne, que todo les vaya muy bien, ¿eh? Saludos cordiales para todos los romeriantes fieles católicos de la Santísima.

estupendo, que desayune rico también, pero que goce, que baile, porque la vida hay que disfrutar y del mañanero hay que pegarse. Así que por favor, bienvenido sea usted a los amigos de la Fuerza Amarilla que en este momento están lavando su vehículo, a los amigos del transporte pesado que ya aquí van a calentar motores, por favor, el 0999-961-961. Acá nos quedamos hasta que el cuerpo aguante, señor Daniel Terán. Suéltele, maestro.

0: con 23 minutos, son las 5 de la mañana, minuto 23. ¿Qué tal? Buenos días, amigos guardias de seguridad. ¿Qué tal, amigos? También a todos los profesionales de la salud. Ahí en el Hospital Vicente Corral Moscoso. Buenos días, enfermeras, doctores. También a la gente que de piso, ¿eh? Saludos también allá en el José Carrasco Arteaga. Excelente jornada, amigos. A toda la gente de la salud, hospitales públicos, privados. Le mandamos un abrazo bien chévere. 5 con 24.
1: ¡Grita!

para que gobierne. Así que por favor, mi señor, mi señora, bienvenido sea usted. ¿Dónde anda? ¿Dónde está? ¿Con quién está? ¿Cómo le tienen haciendo el rapidín? ¿Le tienen haciendo el chivito en el precipicio? ¿O si mejor le tienen haciendo el mañanero entonces bonito? La posición hermosa, 96.1, señor Daniel.

Son las 5 de la mañana con 29 minutos. ¿Cómo vamos? Buenos días. Confirme. Confirme si es que el gallo ya cantó por su zona. Confirme si es que el gallo ya salió del palte. Confirme, patrón, si es que el perro también ya está ladrando. Si

música nacional ecuatoriana para disfrutar, para amanecer con toda la energía. Así que por favor, hoy no hay excusas. Hoy nada que no quiera ir a trabajar, nada que hace frío, no. Por favor, hoy, último día de la semana, hay que elaborar, hay que disfrutar, pero por favor, vaya feliz, vaya contento, vaya con este programa

0: Hay alguien ahí con vida, señor. Hay alguien ahí con vida. 0999-961-961, señor Daniel Terán. Ahora sí, nos vamos ya rápidamente. Rápidamente, hay alguien ahí con vida. Buenos días, hola. Hello.
1: Buenos días, mañanero. Buenos días, Rodrigo. Buenos días, Daniel. Buenos días, Rosita María. Aquí estamos escuchándole en Port St. Lucie, Florida. Port St. Lucie, Florida. Ari Torres, el troquero, escucha el mañanero en La Suprema todos los días. En mi trailer, en mi camión, por las carreteras de la United. Los quiero mucho, muchachos. I love you.
2: Muy buenos días de Dios, mi mañanero. Levántate, cuerpo perezoso, que ya viene el mañanero con la linda música, pues. Excelente música, lo escucha full volumen aquí desde las 7 de la mañana, mis amores. Que tengan un hermoso fin de semana, súper lindo, súper bonito. Cargadito, mucho éxito, muchas bendiciones. Oiga, papi, si es tan amable, debo citar, Rocío, gracias, que tengan un lindo día, pues. Oiga, ya viene de Chucurilla. La musiquita. Porque si es cariñito, ay, ahí te encontraré, te encontraré. Gracias, lindo día, pues.

0: contarles que preparándome ya para el último día de trabajo. Ajá. Contarles a ustedes que el día de mañana estoy rumbo a mi tierra de mote. Un saludo ya para mi barrio San José Chicapama, especialmente para el grupo de los Manabas del Bolia. Mañana tenemos octogonal. Vamos a pasarlo súper chévere. También un saludo para la familia Morel Chepán, que mañana jugamos a las 7 de la noche en Aguabuena. Esperemos ganar ese partido. Y a todos ustedes, muchas gracias por la comunicación. Soy Iván Morocho desde acá de la ciudad de Loja.
1: Eso, qué
0: bonito. Si es que pudieran un ratito poner una canción como es que hoy es Viernes de Chupe.
1: Claro.
0: Bueno y bacán de mi amigo que ha fallecido, el payador de vieses, sí. Roberto Calero. Saludos a ustedes, gracias. muchas gracias, cuídense.
1: Ahí está el duro del boli,
2: buenos días, mis chicos lindos, bellos y preciosos. Espero que tengan un hermoso fin de semana y que todo sea bendecido y que se la pasen súper rico. Un abrazo fuerte, Rodriguito, Bella Rosita María y el más complaciente, DJ Daniel Tera. Besitos para ustedes, chicos. Pobis, saluden a mi cuchurrumín precioso.
1: Cuchurrumín.
2: Que le mande un abracito en este frío y que recuerda que le quiero mucho. Bueno, chicos, espero que estén súper bien, reportándome siempre desde los Chenesoles con mucha energía.
1: Qué lindo,
2: y que todo les vaya súper bien. Juliana, besitos.

0: Buenos días, buenos días, buenos días, buenos días. Son este mañanero y en este viernes de Chucurilla dice, claro. Me dicen el mandarino, que mi mujer me manda, ya no salgo ni a la esquina. Y por eso la Rosita está en la radio, qué bonito en este viernes de Chucurilla de Pan Rico. Una linda mañana, que Dios les bendiga a todos. Y en vida es todo, chúpate la plata porque de muerto se gozará el otro. Buen día de Dios, buen día, desde Pan Rico.
1: Gracias, buenos días, Luchito.
2: Buenos días, Rodriguito, ¿cómo está? Buen día, la gente disfrutará. Rosita María, buenos días, aquí amaneciendo con ustedes, desde el control sur reportando.
3: Mario,
2: que tenga un excelente fin de semana, un excelente viernes.
3: Gracias, Mario.
2: Bendiciones, jóvenes. Por favor, si me ayudan para el viernes de Chucurilla.
3: ¿Cuál?
2: Con la canción que dice, tal vez el tiempo me enseñe a olvidarte. De hacer pedazos tu corazón de papel.
3: Lindo.
2: Tal vez encuentre un amor que sea sincero. Ajá. Muchas gracias, jóvenes.

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Santa María desde aquí. Parece, parece nada más. Cielo totalmente despejado. Bueno, no sé qué, cómo vamos, cómo nos va a acompañar el clima el día de hoy. Pero lo que sí, la gente ya está calentando motores, transporte urbano. ¿Cómo va?

0: también es el Vladimir. Saludos también para Jorge Eduardo, el chico Shotok. Bueno, para todos los amigos de Transporte Urbano, una buena mañana para ustedes. 5 de la mañana con 49.
1: Estamos en vivo y en directo, señor, a través del TikTok, arroba el mañanero 961. Saluditos para la señora Susan, buenos días, que viva el San Viernes con esa buena música del señor Daniel Terán. ¿Quién más está por acá? Desde Guaranda, Guillermo Cama, excelente mañana, buenos días, señora Berito, Carlos, el Eddie, también por acá, Julio, Roberto, excelente mañana, señora Rocío, ¿cómo vamos? Rubén Guayas, ahí está también mi querido Marquito, Héctor Hernández, gracias a la gente que se va sumando. Eddie Carr, saludos, Carlitos por acá también dice desde Danbury, presente desde Latinos Taxi, a full sintonía en el trabajo, gracias, estamos en vivo, señor, vaya, síganos también, y le vamos a empezar a seguir en este momento, por favor, la gente que está en el TikTok, deje su comentario, cuéntenos desde dónde está escuchando, viendo la radio, a través del 0999-961-961. Bonita está.

0: Qué buena canción, una novela, Los del Río, escuchando en estos momentos. Ahora sí, escuchamos a mí al pueblo, señor Daniel Terán, buenos días. El 0999-961-961, buenos días. ¿Hay alguien ahí con vida?
1: Hey, muy buenos días, muy buenos días, muy buenos días, mis mañaneros. Buen día, Rodriguito.
0: ¿Cómo vamos?
1: Hey, nos esperamos el día. Rosita de Sigüenza, unos días. Ya aquí preparado para la trabajación. Reportando sintonía desde los mismísimos Pensilvanias. Rodriguito, un saludito para las princesas de mi vida, Arely Sigüenza y Ainhoa Sigüenza y la familia Sigüenza Fajardo allí en Sitig. Y también mándenle un saludito a ese resentido de mi hermano, de Luis Álvaro Sigüenza, que está también rumbo a su trabajo. Y para este viernes de Rocolas, a ver si me pueden ayudar con el temita de Clarita Vera. O sea, que dice sí. Esta vida ni me ha dado. Éxitos, éxitos, mis mañaneros.
0: Gracias.
1: Un feliz fin de semana para ustedes. Que Dios me los bendiga.
0: Amén, amén, amén, amén, amén. Buenos días.
2: De la Chochita María Rodriguito Paida.
0: Hola.
2: Ayer le puso una sintonía esta mañana de viernes, fin de semana, viernes de Chucurillas. Pero un placer con temita musical de Wilson Palma. 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Si no estás jamás seré feliz. Vivo atormentado al recordarte, a sentirme solo sin tu amor. Salgo a caminar en aquellas calles, me hacen recordar de aquel amor. Vamos ya como siempre, así en adelante, éxitos, gracias.
3: Buenos días, mis amigos de la Suprema Estación, la 96.1 FM, la carita feliz. Un saludo muy especial para el trío prohibido de la radio. Hoy viene de Chucurilla. Quisiera saber si me pueden complacer con una cancioncita. El preso número 9 ya lo van a condenar. Estoy rezando en la celda con el cura del penal. Porque antes de amanecer la vida le han de quitar, porque mató a su mujer y a un amigo desleal. Bueno, un saludito para el amor de mi vida, Rocío en Naranca y la hormiguita dormilona. Y tengan un feliz fin de semana a todos nuestros oyentes de la 96.1 FM. Muchas bendiciones.
0: Gracias, qué bonito, oiga, qué bonito. Ahí está, ya se viene el viernes de Chucurilla. Oye, Rosita María, le informo que, bueno, acaba de llegar a mi celular. Dice Cuenca, el clima en Cuenca. Aparentemente nubloso, máximas de entre 20 y 22. Pues vamos a tener en temperatura y las mínimas serían de 10 a 12. A este momento estamos en el 10. ¿Ah?
4: Ah, usted ahora, usted es climatólogo ahora.
0: Bueno, ahí un poquito llegó al celular y estoy aprovechando, digo.
4: Ay,
0: ojalá ya le sirva esto, Rosita María. Como
4: nuevo trabajo, es climatólogo ahora, vea.
0: Como no hace valer nada, digo, bueno, ya ahí.
4: Ya toca trabajar en la televisión hablando del clima, vea. Pero sí, no, sí es importante. Ajá. Mucha gente que está a veces en otros lados, como claro, los que están andan en Europa, que se quejan que hace mucho calor. Ay, quiero regresarme a mi cuenquita, dice, porque ya por lo menos hacía frío, dice.
0: No, aquí está haciendo tremendo frío en las noches.
4: Sí.
0: Ni la cobija tira, le calienta, ¿verdad?
4: Anda, oiga, ya hasta el león se fue de ahí de la cobija.
0: De tanto frío. ¡Vamos, señores!

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1: Esclarece la aurora el bello cielo. Otro día de vida, oh Dios, nos das. Gracias a vos, creador del universo, oh Padre nuestro que en el cielo estás. Nuestras voces unimos al concierto que el universo eleva en vuestro honor. De la tierra, el cielo, el mar profundo, oh tierno Padre, magnífico Hacedor, conservad nuestras almas sin pecado. A nuestro cuerpo da fuerza y salud, a nuestra mente iluminad piadoso un rayo benéfico de luz. Por nuestro Ecuador lo suplicamos, por la Iglesia elevamos oración, por nuestros caros padres y familias, porque dichosos los hagáis, Señor. A nuestros gobernantes, dales tolerancia, que entiendan a nuestro pueblo sediento de justicia. En vuestro santo nombre comenzamos este día de vida que nos das. Haced que lo acabemos santamente, oh Padre nuestro, que en el cielo estás.
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0: Güey, ¿puedes salir a tomar o no? 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
1: Silencio, caramba.
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0: señoras y señores, damas y caballeros. Ajá. Bienvenidos, bienvenidas a este viernes de Chucurilla. Gracias por ese reporte de sintonía. Hace rato decía la Rosita María que está de climatólogo. Tiene razón. Y sabe que ya nos enviaron también el día de hoy, pues un amigo oyente nos dice, Rodriguito está mal, dice que estamos sobre los 10 grados, está haciendo medio frío, no, estamos en 8, y verdad me mandó una captura, dice estamos en 8, o sea, sí está haciendo pacheco, a diferencia, por ejemplo, allí en los Estados Unidos están con una temperatura de 22 grados centígrados.
1: Oiga, saluditos, buenos días para el señor Manuelito. Saludos, Dani, desde Ducur, dice Elena Crespo. Hola, buenos días, Julio León. Hola, buenos días, ¿cómo están? Saludos desde Quingeo. Familia Chillogalli Domínguez desde Quingeo. Ahí están, por supuesto, el Julio León escuchando la radio. Por acá, Fabricio Becerra. Saludos acá en Estados Unidos. Dios me le bendiga. Esas lindas canciones. Lavero López. Excelente mañana, Danielito. Juliana, buenos días, Porfis. Ponga el teléfono, el segundo rosero ya está sonando. Alexandra, buenos días. Ajá. Excelente mañana para nuestros amigos en el TikTok que están ahí. 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
0: Qué bueno, señores. Tengo mensajes. Hola, buenos días. Rodrigo camellando, full camello. Saludos cordiales. Brother, está nuestro buen amigo Enrique Quesada. Gracias, Enrique, por su reporte de sintonía. ¿Qué dicen, amigos de la vida? ¿Cómo vamos? Buenos días. Saludos cordiales desde el mercado 27 de febrero. Ya estamos alistándonos para la trabajación del día de hoy. Gracias. Para mi pana, para Flaquito Víctor, también escuchando la radio. Que Dios me los bendiga. Éxitos en esta programación. Está súper que lindo. Gracias. Buenos días, mañaneros. Saludos para los locos de la Lancontria, activadísimos ya. Carolina Pantoja. También para el Joyo, para el viejo Javi, para el muñeco de palo, para Cristo Pobre. Buenos días también al Negro, al tío Pato, al chino Mauricio, al Siete Lenguas. También saludos al Hernán, al Tomachito. Buenos días al Cutupatas. También para el Chivo, para el Cabeza de Rodillo. También saludos. También para el Yupi, listos para el maltrato. Dice, a ver, Yupi, listos para el maltrato. Están escuchando la programación ahí, como siempre, en la empresa Lancontri.
2: Sí, señor.
0: Escuchando el mañanero. Señores, ¿cómo les va? Muy buenos días. Escuchando ya, como siempre, esa música. Ay, ni ganas de tomar café nos da, dices. Una agüita floreadita fuera posible, gracias. Señores, el mañanero, saludos cordiales, por favor, el tema. De corazón serrano, mi ex. Te sueño, gracias, buen programa. Un abrazo chévere para usted. Hola, amigos de la Suprema Estación. Saludos, licenciado. Saludos a la distancia, muchos éxitos. Que todo les vaya súper que bien en este día. Nuestro buen amigo, déjeme ver, ahí está. ¿Qué dice mi pana Cesarín? A los años, gran amigo del alma, pana, este sí es pana del catecismo. Ahora se encuentra allí en los Estados Unidos, mi querido Cesarín, bendiciones. Un abrazo chévere para usted. No me había contado que estaba allá. Ya mismo se acerca diciembre, no se preocupe, nada, mentira. Buenos días, pásame un saludo para los maestros de Alex Construction. Una rocola. Primero te divorcias de Clarita Vera. Gracias, ya camino al camellito. Vaya, Dios mío, tengo más mensajes. Hola, amigos de la Suprema Estación, buenos días, por favor. Quiero mandar un saludo para la gente que estamos escuchando la radio desde el sector de la Feria Libre, para Carmen Tenezaca, a full sintonía con la Suprema Estación. Buenos días, aquí por Cartagena de Murcia, España. Estamos a 35 grados con esa música. Ya, ganas de sacar una chelita por ahí. Saludos, muchachos. Ahí está para León, 4297. Buenos días.
3: Así se llama, vea. Oiga, saluditos por acá para el Justin Mejía. Dice Rosita María, dice, ayer soñé que me emborrachaba, dice.
0: ¿En serio?
3: Hoy voy a cumplir con lo que soñé. Así que luchen por sus sueños, mañaneritos. Desen poniendo la canción de Doris Acosta, La Llamada de mi Ex. Ya le vamos a poner.
0: Bueno, señores, ¿qué le parece luego de este bloque? Volvemos ya con las notas de audio, ¿ya?
4: Ajá.
0: Sí, señor, 6:24 minutos.
3: ¡Qué bello! ¡Qué bellas canciones!

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2: De esas no, porque me chupo.

0: Chucurilla. Ajá. Son las 6 de la mañana con 34 minutos. Sí, 6 de la mañana con 34 minutos. Confirme cómo vamos con ese tráfico, ¿eh? ¿Cómo vamos con el tráfico de la mañana en las distintas zonas de la ciudad de Cuenca? Le mandamos un abrazo chévere para usted que ya está saliendo a trabajar, para usted también que ya está recargando la tarjeta del bus, para usted que ya se encuentra en el bus, para usted que está llamando a un taxi, para usted que se encuentra en su vehículo particular, para usted que también se encuentra en el transporte mixto. Un abrazo bien chévere, señor Daniel Terán, Rosita María, ¿quién habla a esta hora?
1: Buenos días, ¿quién del otro lado?
2: Muy buenos días, 961. ¿Me puede completar con una canción que dice Cholo Soy?
1: No.
0: ¿Ya? Vamos.
3: Buenos días, señores del mañanero.
0: Buenos días.
3: Viernes de Chucurilla. Buenos días, mi bella Rosita María. Buenos días, mi señor Daniel Terán. Buenos días, mi señor Rodrigo Paida.
0: ¿Cómo le va, Celia?
3: Serían tan amables de ponerme la canción Esperanzas con Paulina Tamayo. Wow. Gracias, que Dios les bendiga. Una bendecida semana. Excelente música.
0: Gracias.
4: Mañaneritos, mañaneritos. Muy buenos días, Rodrigo Paida, Daniel Terán, Rosita de Huamaní. Dalvin reportándose con los mejores de la mañana, los mañaneritos. Ya saben, pilas, pilas. Las demás están buenas, ya está de sacar la biela.
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0: Ya, mi amor.
6: Hola,
0: ya.
6: ¿Qué tal, mis queridos amigos del Mañanero? Quiero mandar un saludo cordial para mi esposa Vane, acá en el Rosal de las Orquídeas. Si me pueden complacer con una canción de 5 centavitos de felicidad de Julio Jaramillo. Un buen día.
1: Linda voz, vea. Parece hombre.
0: No, es el José Quintuizaca.
1: Ah, sí.
0: Sí.
1: ¿Qué ha sido?
7: Enamorado, ¿no?
1: Pensamos que ya había pasado otra vida, oiga.
0: Ya se ha casado.
1: Claro, oiga. La gente me anda preguntando, Rosita María, ¿es verdad? Si por casualidad le llega un mensaje mío pidiendo dinero, no es una estafa.
7: No
1: sí,
7: soy
1: sí,
7: yo.
1: Sí. Sí, soy pidiendo dinero, por si acaso.
7: Sí, será.
0: No es estafa, sí, es verdad. 6:36. Oiga, saludos también para Clever. ¿Qué dice Clevercito? Ya se reporta con nosotros en esta mañana. Buenos días. El trío prohibido de la radio. Den saludando a toda mi familia en New York. Pues ahí están escuchando la radio para mi amorcito Rocío en Narancay. Saludos también para mi amorcito Rocío en Narancay.

0: queremos muchísimo la canción, la cita para ella. Por favor, esa canción, la cita de Rockstar. También, si es que no hay la cita, ponga el Rocío, ¿ya?
1: No pensé que era la cita de despedida.
0: No. Oiga, también nos dicen, hola muchachos, ¿cómo están? Buenos días, porfa. Quiero mandar un saludo para Eduardo, para Eduardito Quispe. Está escuchando la programación allá en Octavio Cordero Palacios. Un abrazo chévere para ustedes. Ya nos levantamos bien temprano el día de hoy, dice. Ya nos tocó salir temprano hoy al ganado, pero está haciendo muchísimo frío. Oye, de soltarnos los últimos audios ahí, señor Daniel Terán. ¿Es posible? ¿No es posible? Confirme. Hola.
1: Pues caramba.
2: Buen día, mi reycito Paida, buen día, un hermoso programa. Y mándese que se no me quisiste de Claudio Vallejo. Llegando a las labores hoy viernes, ya que el día lunes rumbo al cisne, la caminata desde Santana al cisne, pero todo bien con la bendición de la reina del cisne. Bendiciones. Bonito programa.
3: Ya, Jordan. Ponga música.
0: Ya, eso ya, ponga música.
3: Ya, ya. Mi amor.
0: Chau.
4: Yo lo soy.

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0: chicos, muchas gracias.
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Estamos de retorno. Buen provecho para quienes ya están desayunando. Buen provecho también para la gente que ya está llegando a su lugar de trabajo. Que le vaya bien. ¿A qué horas ingresa usted a su lugar de trabajo? A las 7 de la mañana. Quiere decirle que si de pronto este rato está tomando el bus.

0: habitual. Ajá. Si de pronto a las personas quienes ingresan a las 8 de la mañana, por ejemplo, en los talleres, en los, por ejemplo, en los almacenes que ingresan a las 9 de la mañana, todavía tiene tiempo para que vaya desayunando, ¿ah? Son las 6:56.
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0: ¡Qué bueno, señores! Soy el aceite. 6:58, ya salió el sol, muchachos. Para quienes decían, oiga, ¿dónde estará el sol? ¿Estará todavía durmiendo? ¿Estará
2: descansando? El sol en la costa está el sol.
0: Sí, dice, ese sol anda escondido. Ya salió el sol, ya salió el sol. Así que aprovechen los primeros rayos de la mañana, el primer sol de la mañana, si usted está haciendo deporte, está caminando. Pero bueno, siga siempre en la sintonía de la Suprema Estación, La Carita Feliz.
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0: Hasta que el cuerpo aguante, señor Daniel Terán, en este viernes. Viernes ya, viernes de chucurilla.
4: Ajá.

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1: Son las 7 de la mañana con 20 minutos. El programa musical del señor Daniel Terán. Sí, señor.
2: Ya, mi amor.
1: Vamos rápidamente con el espacio publicitario.
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1: 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Oiga, tengo mensajes. Buenos

0: gracias amigos del Mañanero, saludos a todas las tocayas acá en el Mercado 12 de Abril, segunda planta, ricos desayunos, por favor. Ahí está, dice, para que vengan toda la gente acá al Mercado 12 de Abril.
1: Ya, mi amor.
0: Una de Gloria Trevi, ya que está con esa música, señor Daniel Terán. Oiga, pero ¿quién habla, Daniel Terán? ¿Hay chance, no hay chance? Ya nos vamos. Usted manda en este programa. Vamos, buenos días. Hola, hello. Hola. ¡Ey! Buenos días. ¿Qué pasó? Bueno, ya no vamos, ya dice, ya nos vamos. Nos vamos, Rosita María.
2: Oiga, sí. Qué bestia la gente. Sí. Ve tantas horas, 2 horas y media tiene para reportarse. Ya cuando el programa lleva a terminar, recién reporta. Saludos para la Fanny Ortiz, buenos días, mañaneritos. Hermosas las canciones, Selenita, buenos días, Doris y Patricia, ¿cómo va? Excelente mañana, mi reina. ¿Quién por acá? El Jaime Morocho también. Todos los maridos del Paida están apareciendo. Alex Bermeo también, buenos días, Charlie. Por favor, más complaciente, dámelo poniendo, dice, ve. Nos vemos, señoras y señores, nos escuchamos el lunes tempranito por acá, así que por favor, sigan pendientes de la 961.
0: Si no salió los audios de el culpable es el señor Daniel Terán y también el señor productor Santiago Pintado, ¿ya? Mi nombre es Rodrigo Paida, se me cuida muchísimo, un abrazo para todos ustedes, a continuar dándole batalla en esta jornada ya de viernes. Ahora sí, cerramos el Mañanero. Como Dios manda. Hasta pronto. ¡Lindo!
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0: la mañana. ¡Ya! ¡No puedes!

0: Mañanero bien puesto. 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

0: Son las 7:34 a.m, amigas, amigos oyentes, muy buenos días, ya estamos listos para presentarles todas las novedades, los sucesos de las últimas horas de aquí, en la voz de la ciudad, a través de la Suprema Estación. Licenciada González, muy buenos días.
1: Buenos días.
0: También al licenciado Daniel Bustos Bravo, más conocido como Dani Bebé, muy buenos días.
2: Buenos días con toditos, buenos días.
0: Y hoy ya le bautizaron como el Caterva de la Suprema Estación, ¿por qué será? Y por también pelo, por la pelada.
2: La ronda cabellera.
0: Licenciado Santiago Pintado en los controles, muy buenos días, aquí estamos y quisiéramos iniciar con una linda noticia, con una que a todos nos gusta, pues yo sé que a todos, sí, a todos, no sé si alguna persona tenga pena por esta noticia.
1: A los defensores de estas pobres.
0: No, yo creo que ni a ellos. Imagínense que un extorsionador, bueno, llegaron en un auto rojo, dos extorsionadores, el uno se baja, empieza a prender la mecha, pues de un explosivo, como que no se prende, no sé, como que está mojado, por ahí que ya se prende un poquito, se apaga, sigue intentando, y unas de esas, ¡blum! Voló, pero como, ¿qué diría yo? Pues fragmentos de esa persona. Bueno, yo, ¿qué diría ahí? El karma, la ley de Dios, la ley divina, no sé, la ley terrenal, no sé cómo decir, no. Pero ahí, licenciada, tenemos ese video.
1: Abogado, pues, causa y efecto, ¿no? Estaba haciendo algo, no sabía cómo hacerlo, lo hizo muy mal, pues explotó su propio artefacto en las manos. Abogado, un hombre. Así es.

0: Falleció en Guayaquil tras la detonación accidental de un explosivo que pretendía colocar en un local comercial, supuestamente para extorsionar al propietario. Las autoridades ya investigan este hecho. Estamos viendo ahora mismo las imágenes de lo que sería este suceso.
1: Sí, ahí está prendiendo justo en la puerta de ingreso al local comercial. Intenta prender una mecha, pues, de explosivo, intenta varias veces, parece que se le apaga, a lo mejor la mecha estuvo un poco húmeda. Pero una de esas, ahí está, se puede ver que vuela por los aires fragmentos de ese maldito delincuente, murió en su ley.
0: Totalmente, abogado, pues intentaba hacer daño, pero él salió peor.
1: Bien hechito.
2: La cantidad de comentarios que se alegraban, entre comillas, es increíble cómo la gente se alegraba de lo que le pasó a este individuo.
1: Palabras gruesas que le decían, bien hecho, hijo de tal y cual, bien hecho, bueno, y así. Y yo creo que eso se merece, yo creo que el rechazo es total a estas personas, pues a estos individuos.
2: A la delincuencia como tal, el rechazo es...
1: Exactamente.
2: Que ojalá les pasara a todos, decían incluso.
0: Exactamente, pues Dani en este caso. Y son las 7:38, tenemos mensajes. Nos han llegado algunos mensajes y Dani puede leer alguno de ellos.
2: Sí, tenemos un mensaje, un audio que nos están indicando que por favor vaya a la EMOB al... Ya saben dónde, Redondel del Seguro Social.
3: Buenos días, amigos de la Suprema. Por favor, esto es un llamado a los señores del EMOB. Pedir que por favor, en el Redondel del IES, ahí es donde se le necesita a los agentes de tránsito. Hoy y todos los días, ahí está un agente de tránsito parado cerca del semáforo que hay en la 24 de mayo, sin hacer nada. Mientras que en el redondel, los carros que vienen de la vía hacia Azogues vienen embalados y no dan paso a los que vienen por la vía de Monay Bahuanchi. Gracias, amigos. Ojalá pasen este audio.
1: Seguro ahí está, nosotros te lo enviamos de inmediato a la EMOVI, al señor agente que está ahí, pues sabemos que está un frío que cala los huesos, dice que está machando ahí, no hace nada, no ayuda en el tránsito.
0: Así es.
1: Ver si nos ayuda, por favor, y ya tiene que estar tomando precaución, porque ya de aquí, ¿cuánto? 15 días ya empezamos clases.
0: Así es, abogado.
1: En 15 días empezamos clases y yo creo que ya debería abrirse ese paso que ya casi está terminado, según vi anteayer, ¿no?
0: Hace pocos días habrían anunciado que en 25 días, si no estoy mal, era que abrían este paso, abogado, que ya está terminado el un lado. Así es que vamos a ver qué es lo que sucede. Por supuesto, deberían apurar estos trabajos para que ya empecemos clases, claro, pues un poco más.
1: Ojalá
0: tranquilos en este tema del tránsito.
1: Con el inicio de clases ya pues también se abra este paso que es elevado, este paso elevado, y ojalá pues ayude muchísimo ya a fluir el tránsito en este sector.
0: Pero hacemos un llamado al EMOB entonces a que pues hagan lo necesario en este sector, porque sí hay muchísimas personas que dicen que el tráfico es terrible, sobre todo a esta hora.
2: Incluso están comentando que en la parte que usted viera para entrar a Cuenca, virando por el Colegio Latinoamericano, está demasiado tráfico, que se demoran entre 25 a 30 minutos en pasar ese tramo, porque está mucho, mucho tráfico.
0: Así es que por eso hacemos el llamado al EMOB y también vamos a pedirles una respuesta con respecto a esto y mandarles también todos sus mensajes sobre ello para que lo tengan en cuenta.
1: Y a propósito, quedémonos un ratito con la EMOB, licenciada González y compañero Daniel, para contarles a nuestros amigos oyentes, especialmente usuarios del transporte interparroquial, que la EMOB-EP informa a la ciudadanía que no está autorizado el incremento de pasajes en el servicio de transporte interparroquial, con el objetivo de garantizar el cumplimiento de la normativa vigente y precautelar los derechos de los usuarios. Nuestros agentes civiles de tránsito realizan controles permanentes en diferentes puntos estratégicos del cantón Cuenca. La EMOB-EP recuerda a los operadores y conductores que deben respetar las tarifas establecidas y hacen un llamado a la ciudadanía a reportar cualquier cobro no autorizado a la EMOB. Contigo, dice, para garantizar tus derechos, y nosotros también somos pues un vínculo, un enlace, una ventana para que usted haga sus denuncias. Nosotros nos encargamos de inmediato inmediato de redireccionar a la EMOVP cualquier abuso en este caso.

0: contrato, porque es un abuso, señores, claro. con el perdón de ustedes, es un abuso que sin autorización estén cobrando pues los pasajes elevados ya fuera de lo establecido en la ley.
1: Así es, abogado, usted también puede ponerlo en X, en ahí puede justamente mencionar a la EMOF, si usted tiene una denuncia de estas, o también hacernos llegar, digo, en el caso de que no estemos en el noticiero, abogado, y no sea posible hacernos llegar el mensaje inmediatamente, usted también lo puede hacer a través de la cuenta de X, ellos están pendientes también de esa cuenta.
2: Pero yo le hago una, aquí están preguntando, dice, pero llegamos al bus, lo que normalmente llaman el ayudante del bus o el chulío, no nos quiere dejar subir si no pagamos el precio que ellos ponen. ¿Qué hacemos ahí?
0: Grábele con su celular, hágale un video y nos envía, o usted mismo puede enviar, que la EMOB, como acabamos de leer este circular, pues de inmediato tomará acciones contra este abuso en el transporte interparroquial.
1: Así es, haga las denuncias para que eso suceda. Y tenemos mensajes del pueblo aún.
2: Tenemos un mensaje, nos dice: ¿recuerdan los tres que cayeron presos el día martes en el barrio El Vecino?
1: Sí.
0: ¿Qué pasa con ellos?
1: Claro.
2: Ya estamos en la calle andando, dice.
1: Terrible. ¿Culpa de quién ahora? Del juez, tal vez, del fiscal, que bueno, ya han cometido errores, bueno, para la ciudadanía, ¿no? Pero el abogado dice que en derecho están correctos. Pero como el Escarcha sabe decir eso, no nos interesa. La cosa es que ellos volvieron a las calles y están seguramente haciendo lo que ya hacían antes.
2: Y están andando por el mismo barrio. Ya están ahí. Fueron, la policía les cogió presos. Ya están de nuevo andando por el barrio.
0: Qué triste.
1: Terrible, Dani. Tenemos más información, son las 7:44 y la Guardia Ciudadana, ante la alerta de varios ciudadanos en el sector de la Feria Libre, intervino tras el presunto robo de una cartera. De manera inmediata, el personal activó el procedimiento y logró retener al presunto involucrado. Durante la intervención se recuperó la cartera sustraída, que posteriormente fue entregada a su propietaria. Finalmente se coordinó con la Policía Nacional para que continúe con el procedimiento correspondiente, y en este caso, abogado, no sé, usted me puede decir si ya no tienen la evidencia, ya le dejarán también en las calles.
0: Es el problema, claro, si ya no hay evidencia, ¿cómo el fiscal pide pues que el juez le dé prisión preventiva? No hay evidencia, ¿qué van a decir? Se lo acusa, pero no hay la prueba, no hay la evidencia.
1: Y también pues la persona afectada, la víctima en este caso, como ya tiene su cartera, seguramente ya no presentó ninguna denuncia, abogado.
0: Claro, y hay otra también argucia legal, que me acuerdo que en la Constitución, creo que del 2008, se dijo que si el valor del robo no supera un salario básico, pues no es delito, es una contravención. Entonces seguramente algo de esto pasó. Y tal vez le acusen por una contravención que no es un delito, no sé, pero la ley, señores, en algunos puntos muy a favor de la delincuencia.
1: Y en este caso, muy buen trabajo por parte de la Guardia Ciudadana, que atendió esta situación, abogado, y pudo detener a ese delincuente. Esperemos que ya no regrese por ese sector.
0: Ojalá, pues, por eso mucha gente prefiere hacer justicia por mano propia, que no es permitido, no es aconsejable, no es legal desde ningún punto de vista, pero señores, ya la ciudadanía está cansada de estos malditos delincuentes.
1: Así es, abogado, son las 7:45 y tenemos un mensaje del pueblo.
2: Con respecto al tema de del alza de pasajes, nos acaban de mandar un mensaje indicando que no están haciendo controles a los pasajes, ya que al ZigZag están cobrando 1.25.
0: Cuando lo normal sería de un dólar, me parece, ¿no?
2: De un dólar, no, hasta de 75 centavos dice que cobraba, ahora están en 1.25. Y súbase si quiere, o si no, no se va.
0: Señores, esto lo vamos a enviar de inmediato, ¿sería la EMO?
1: A la EMO. Por supuesto, vamos a hacerles llegar el mensaje, no sé si el Dani también nos hace llegar a denuncias para poderlo enviar ahora mismo. Y tenemos más información, les contamos que ya está habilitado el paso por el carril de la vía Cuenca-Girón Pasaje en el kilómetro 50. Así informó el Ministerio de Infraestructura y Tecnología que la circulación se mantendrá controlada en ese tramo. Los vehículos de dimensiones superiores, abogado, pues que son más grandes, deberán usar rutas alternas como la vía Girón-San Fernando-Lentag en este caso, porque está solo disponible esa vía para vehículos livianos y pesados hasta 3 ejes. Tómelo en cuenta si usted va a viajar el día de hoy. Sí hay paso, así lo reportó el Ministerio de Infraestructura y Tecnología.

0: en este caso, pero está controlado en el sector. Solo pueden circular vehículos livianos y pesados de hasta 3 ejes. Del resto tendrá que ir por la vía Girón San Fernando Lenta.
1: Son las 7:47 a.m. Tenemos más mensajes del pueblo.
2: Tenemos un mensaje que nos mandan. Máxima alerta, un compañero fue asaltado en la vía Cuenca Santa Isabel. Le robaron el vehículo, es un taxi modelo Kia Rio, como usted puede ver en las pantallas, placas ABC 7577, disco 61. Este taxi fue robado hoy en la vía Cuenca Santa Isabel. Modelo Kia Rio, placas ABC 7577, disco número 61. Si usted tiene alguna noticia, por favor indique enseguida al ECU 911, a la policía, a las autoridades competentes.
1: A toda nuestra audiencia, licenciada sí. González, tenemos muy buena audiencia en todo lo que es allá el sector de Girón, Santa Isabel y Unguilla, pues de todos estos sectores, pues a ver si nos ayudan con ese destino. Fue este vehículo que ha sido asaltado hoy en la madrugada. Cualquier información al 911.
0: Así es un taxi, ¿no? Abogado, taxi. Para que lo tome en cuenta, decía disco 61, también tiene un número que no sé a qué corresponde, pero es 0378.
1: Ese es del disco municipal.
0: Disco municipal, perfecto.
1: Claro, la...
0: Para que lo sepa y lo tome en cuenta, si puede revisar esa parte y puede dar información al 911, pues obviamente la persona dueña de ese carro está desesperada porque es un medio de trabajo.
2: Uy, su medio de trabajo, y esperemos, como dice el abogado, por la gran cantidad de audiencia que tenemos, que aparezca lo más pronto el taxi. Avisen enseguida, ayudémosle para que se encuentre este vehículo. Y tenemos otra denuncia, Lizendome.
0: Sí, Dan.
2: Dice, y todavía tenemos foto que ya le mando a denuncias, Azogues, que va por Chaullabamba, el bus de Azogues que va por Chaullabamba está cobrando 85 centavos y el ticket dice 65. Dicen que esos 10 centavos es para pasar el torniquete, ya que para ir al bus así está pasando y está elevado, no es más que unos 50 centavos lo que deberían cobrar. El pasaje y el torniquete igual, dice. Está
0: terrible. Vamos a enviar todos sus mensajes ahora mismo, pues, a la EMOV, a la ANT, a quien corresponde en este caso, y puedan sancionar, pues, a las personas que se están aprovechando y están abusando a la ciudadanía. Son las 7:49 y les contamos que Camila Michelle Guillén Saavedra, de 14 años, está reportada como desaparecida desde el 11 de agosto en la parroquia Solano, cantón Telec, provincia de Cañar. Sabemos que lo pasamos ayer, pero importantísimo seguirla buscando. Abogado, la adolescente fue vista por última vez en la zona del terminal terrestre de Cuenca en compañía de un adulto. Su familia pide ayuda para encontrarla. Tenemos más información con Adriana Guillén, madre de la menor.
3: Coméntenos, por favor, para el noticiero La Voz de la Ciudad. Su hija está reportada como desaparecida desde el martes en el sector de Dele.
4: Sí.
3: Parroquia Solano.
4: Sí. Entonces ella llegó, estaba el día domingo aquí en la casa de mi prima, con mi tía vino. Entonces el día martes llegó a la casa. Entonces ella me dice, yo llego y me digo, hola mija, me dijo, hola mami. Entonces yo le dije, anda, cámbiate de ropa para yo poder ir. Estaba sacando una tele de otro cuarto. Y entonces le digo, anda, sácatela de ropa. Digo, esa ropa es buena para que no se empolve. Y me dijo, ya, mami. Entró al cuarto y entonces ya, digo, mi hijo, anda, llama. Le digo a tu hermana que venga a ayudar a bajar la tele porque estaba pesada. Entonces él me dice, mami, la niña no está. Entonces como mi mamá, mi abuelita viven cerca, yo pensé que ella se ha ido allá. Pero yo, o sea, digo, ya de volver. Pero ya se hizo noche y ella no volvió. Entonces en ese transcurso que yo pensé que estaba allá, ella ha salido caminando y en las cámaras sale que ella se va rápido así y de ahí no sé hasta el día de hoy dónde se encuentra ella.
3: Ustedes se han desplazado a la ciudad de Cuenca, ¿cuál es el motivo?
4: Es que ahí vine a hacer a ver si es que de repente mi pensar será que ella está por aquí y piensa regresar a la casa porque no tiene plata y no sé cómo vaya a volver.
3: ¿Hay cámaras que registraron que le vieron por ese sector?
4: Sí, en el terminal terrestre le habían visto golpe de 5:30, que ella ha estado ahí, pero que un hombre, no sé quién es, yo no le conozco, pero ella se va con ese señor que le va llevando. Están por el terminal, salen del terminal y no sé si cruzan la calle o no, pero no sé con qué rumbo le lleva a mi hija y a dónde.
3: ¿Tuvieron problemas?
4: No, ella llegó, ni siquiera yo no le hice ni le hablé nada, solo le dije, mija, anda, cámbiate, y ella me dijo, ya, mamá.

0: nada más. Y que ella supuestamente tiene escondido un celular que ha sido de mi mamá. Yo no sabía que ella lo tenía. Ella creo que ella piensa que por lo del celular yo pensé que le iba a hablar algo, pero yo no le hice nada.
1: ¿Cómo se llama y características?
0: Ella se llama Camila Michelle Guillén Saavedra. Es delgadita, tiene pelo largo, color rojito. Está con una chompa roja, un pantalón plomo y zapatos negros con blanco.
1: ¿Cuál sería su mensaje a su pequeña hija?
0: Que si ya me está viendo, que por favor vuelva. Que nadie le va a decir nada. Solo quiero que me diga si está bien, saber dónde está ella. Lo único que necesito es saber que me llame. Si no me quiere hablar conmigo, llamar, que le llame a mi mamá, a mi familia, que diga dónde está.
1: También el pedido a la ciudadanía y a la policía.
0: Sí, que igual la policía me traten de ayudar porque ella es menor de edad y tengo miedo que le pase algo. Por favor, si ella está viendo, que me llame. Lo único que quiero saber es dónde está ella.
1: Ahora, a la persona con la que aparentemente se habría ido desde la zona de la terminal terrestre, ¿cuál sería su llamado?
0: Que por favor me devuelva a mi hija. Lo único es que le necesito. Yo no le conozco, yo no sé quién eres, pero lo que necesito es que me devuelvas a mi hija. No conectes, llámeme a mí o algún número que está a mitad difundido y a la foto. Necesito que me devuelva a mi hija.
2: Son las 7 de la mañana con 53 minutos. A Camila Michelle, no sea malita, que aquí a manera de ruego, conduélase de las lágrimas de su madre, diga dónde está o regrese a casa, que sería lo mejor, pero si no, al menos diga: mamita, estoy bien, estoy entalado, estoy con quién. Y a las personas que la tengan, pues si no son familiares, recuerden que la chica apenas tiene 14 años.
3: Así es, abogado, son las 7:54 y tenemos más mensajes del pueblo.
4: Tenemos mensajes del pueblo, nos manda una denuncia. Buenos días, por favor, ayúdenme con una denuncia para el municipio o control municipal, ya que la señora dueña de esta casa solo hace ruido. La vereda está rompiendo, los desechos de escombros y tierra botan en un terreno baldío más abajo, está construyendo sin permiso, alzó un techo y sigue construyendo. Por favor, que el municipio se acerque a revisar. La dirección es Abelardo J. Andrade y Alexander Fleming. Repito, Abelardo J. Andrade y Alexander Fleming. Está construyendo sin permiso.
3: Así es, eso dicen los vecinos, Dani. Los justamente vecinos. Vamos a enviar al control urbano, que se encargan de este tema, para que revisen. Y bueno, en el caso de construcciones, a veces sí suele molestar, la verdad. Pero hay que soportar, Dani. En realidad eso creo que no debería ser el problema, sino obviamente si no tiene los permisos, pues ahí sí preocupa esa situación, pero le vamos a mandar con mucho gusto ahora mismo.
2: Continuamos con más información y los imputados se acuerdan por el crimen del exgerente de la UDLA. Ahora se acusan entre sí. Más asesino eres tú, le grita el uno al otro. El exgerente de la UDLA, Santiago Ábalos, fue asesinado y los sospechosos se señalan entre sí al verse acorralados por auditorías. Mientras expertos advierten rasgos psicopáticos en sus conductas. Esto pues lo dice ahí los podemos ver, los implicados ahora están pues esto ya me huele mal, con rasgos psicopáticos, ya pobrecitos, tienen que recibir ayuda psicológica, charlas, no señores, a la cárcel. Asesinaron al ex gerente de la UDLA porque ellos estaban metidos en actos, digamos, de desfalco o algo así, les descubrió el gerente de la UDLA y estaba abriéndose un proceso investigativo, por lo que estos señores decidieron pues planificar su muerte. Ahora.
3: Sí,
2: pues,
3: eran sus compañeros de trabajo.
2: Exactamente,
3: abogado.
2: Compañeros de trabajo, y ahora ya me huele mal estos, qué rasgos psicopáticos.
4: Pobrecitos.
2: Nada, señores.
3: No es culpa de ellos no sabían lo
2: cárcel,
3: que hacían.
2: A la cárcel,
4: para
2: señores.
4: Para preparar tremenda muerte, o sea, no, ahí sí estaban vividos, ahí estaban, pero sí, lúcidos. Pero ahorita, pobrecitos, ya perdieron la memoria, ya no. Pobrecitos, están malitos, mándenles a un psiquiátrico, la claro. Cárcel no es para ellos.
2: Señores, a la cárcel, la justicia tiene que ser aquí lo suyo.
3: Así es, abogado, son las 7:56 y algo más, Dani.
4: Tenemos una denuncia también, por favor, si puede acudir, la EMOB, nos están pidiendo.
3: ¿En
4: dónde? Buenos días, acá en la autopista, sector del Señor del Cautivo, pueden mirar ustedes en pantalla.

0: tengas este carro, que todos los, tal cual dice el Señor, todos los benditos días se para aquí en la vereda y no hay quien le diga nada. Mando estas fotos, es en la autopista Panamericana Sur, sector de la entrada del Señor del Cautivo. Está poniendo en riesgo y en peligro a los habitantes del sector. No hay quien le diga nada al dueño de la calle.
1: Es que el vehículo, en este caso un auto de color negro, está ocupando toda la vereda, toda la acera que es exclusiva del peatón. Azul parece ya. Azul, bueno, pero está utilizando todo el espacio que es para los peatones. Cualquiera quiere circular por ahí, tiene que bajarse pues a la avenida, porque es una avenida de que circulan vehículos no a velocidad.
2: Así es, abogado.
1: Es la Panamericana, me dice.
2: Y nos toca a nosotros hacer esta parte pues de zapear, ni la modo, Dani. Si pueden retirar antes de que llegue el Emovi, pues solo aconsejarlo que no lo hagan para que la gente pueda caminar en paz y segura por este sector. Ahí estamos viendo, pues bien, está tapada, es casi imposible que pase por ahí.
1: Imposible, pero por la acera tendrían que botarse a la calle para circular los peatones. Son las 7:58 a.m, tenemos espacio para unos consejos muy importantes.
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1: Son las 8:00 a.m. ¿No tenemos algo antes, Dani?
0: Tenemos una gran cantidad de denuncias de los cobros excesivos de pasaje. Por ponerles un ejemplo, a Santa Isabel, de Cuenca a Santa Isabel, están cobrando $5. No respetan que sea tercera edad, peor aún que sean niños. Están cobrando a $5 a Santa Isabel desde Cuenca. Tenemos más de 15 denuncias. La EMOVA tiene la bola de trabajo que le estamos mandando. Está terrible la situación.
1: Sí, a nuestros oyentes, usuarios del transporte intercantonal, les contamos que así nos salga su denuncia al aire, todas son redireccionadas hacia la EMOV.
2: Y sobre esto, abogado, quisiéramos que sean un poquito más específicos para que puedan llegar pues hacia estos buses, estas tarifas que están siendo pues muy altas, están siendo excesivas, así es que solamente un poco más de detalles que nos envíen para que ellos puedan identificar mejor esta situación. Personas con las 8:01 y nos vamos al corte comercial. Somos la voz de la ciudad.
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0: las 8:09 en este día viernes 14 de agosto, aunque para mucha gente, a mí en especial, parece que fuera jueves, ¿no?
1: ¿Por qué?
0: Anduve atrasado un día toda esta semana, es que hubo el feriado el lunes, dio el venía el martes y
1: ya
0: decía
1: igual
0: que era
1: ese
0: lunes.
1: Abogado, ya igual, ese. Mañana sí, sí. Quiere venir a trabajar.
0: Así es viernes y mi cuerpo no lo sabe.
1: No se da
0: cuenta. Continuamos con más información.
1: Así es, tenemos más información y les contamos que el SNAI trasladó a 50 personas privadas de libertad desde el Centro de Privación de Libertad Los Ríos número 2 hacia el Centro de Privación de Libertad Azuay número 1 en Turi, como parte de una planificación estratégica para fortalecer la seguridad y el control penitenciario. El operativo se ejecutó este jueves 13 de agosto con apoyo de la Policía Nacional, las Fuerzas Armadas y el Cuerpo de Seguridad y Vigilancia Penitenciaria. Abogado, no era regional esta supuestamente
0: nada
1: esta cárcel.
0: De regional no tiene nunca, desde que empezó, pues trajeron a los más peligrosos acá a la ciudad de Cuenca, y señores, y aquí hay que hacer un llamado de atención a las autoridades, porque y también a los dueños de casa, dueños de departamento, porque dicen que estos señores no vienen solos, vienen con toda su familia, se trasladan acá, y usted ya puede imaginarse, pues familiares de estos de estas personas privadas de libertad, con todo el respeto del mundo, habrá casos excepcionales, pero la mayoría yo creo que nada buenos serán.
1: Bueno, algunos de ellos no deben ser nada bueno, abogado, y sí, solo recomendar a la gente que pueda revisar los documentos y sobre todo este tema de antecedentes,
0: sí,
1: abogado.
0: Para arrendar su casa, su departamento, por favor, ayude en algo a la seguridad de la ciudad. No arriende a cualquier persona.
1: Y esa es una recomendación incluso de la Policía Nacional, justamente para ayudar a este tema de seguridad en la ciudad, abogado. Así es que esa es la recomendación que les damos a los dueños de casa. Nos hace bien esto a todos, que usted pues pueda revisar esta situación y pueda arrendar a alguien que sepa pues que no tiene antecedentes al menos.
2: Sobre todo a las personas que están alrededor de la cárcel, que sería el sector de Turi. Y mi pregunta es, esta cárcel ya no es regional, es nacional, es internacional.
0: Claro, sí.
2: ¿Por qué habiendo tantas cárceles en el Ecuador, acá mismo tienen que traerles? ¿Por qué? Inclusive el sector de Turi es lleno de los familiares de los reos. Están viviendo ellos ahí. Pero ¿cómo se controla eso? Están preguntando. Sí.
1: Exactamente, solo es un tema pues del Ministerio del Interior, pues con las gobernaciones, asumo. Aquí Dani.

0: Y pues vamos a enviarles los mensajes de preocupación que siempre nos llegan pues cuando contamos de este tema, cuando informamos sobre los traslados que hacen hacia el Centro de Privación de Libertad Azuay número 1 en Turi. Así es que eso es lo único que nos queda al momento, abogado, y la recomendación pues ya la hicimos sobre este tema de revisar los documentos. Tenemos
1: denuncia, sí, tenemos una denuncia, un audio, escuchen, tema alza de pasajes de los buses.
2: Disculpe, buenos días. Quiero hacer una denuncia del bus del Progreso que sube a Chitmad, a San José. Por favor, que ellos están cobrando 95, el precio normal es de 75. No sé si se ponen bravos ahí, madre, yo les reclamé a los manes, se puso más bravos, groseros. Ahorita el bus quitaron de las 5:25 que venían a la Feria Libre, pero no sé qué pasó. Si uno se reclama porque uno sale a trabajar, se atrasa ese bus y ahora sale el bus 20 a las 6, oiga, viene repleto ese bus, llenito, y que sardinas, se reclama que ya no meta bastante gente y sigue metiendo bastante gente. No sé qué es lo que pasa, quiero que controlen esos buses, igual están cobrando 95 centavos el bus. Gracias.
0: Y todos sus mensajes van a ser enviados y están siendo enviados a la EMOF, y nos decían, pero la EMOF, ¿qué tiene que ver en estos, sí, en otros cantones, no? En este caso decimos que van desde Cuenca, entonces ¿dónde se cobra? Y pues ahí se tiene que hacer justamente la revisión y el control de que no se cobren pues excesivamente estos valores. Así es que vamos a seguirlos enviando.
1: Y tenemos una contraparte porque recién indicamos que están cobrando $5 el pasaje hacia Santa Isabel, Cuenca Santa Isabel, y nos mandan este mensaje indicando: comunicado importante, comunicamos a nuestros usuarios que debido al cierre vial en el kilómetro 50 de la Cuenca Girón Pasaje, nuestras unidades saldrán hacia la ciudad de Cuenca y viceversa cada 45 minutos, tomando la ruta alternativa que es por la Asunción, San Fernando. Tiempo estimado de viaje por la ruta, 3 horas y media a 4 horas. Valor del pasaje, $5. Gracias por su comprensión. Tomamos rutas alternativas por servirles. Atentamente, la Compañía de Transportes Santa Isabel.
0: En este caso, ¿qué se podría decir, abogado?
3: Podríamos decir en este caso a los transportistas de la empresa Santa Isabel que al menos a mí me parece justo. No sé la cantidad, parece justo, pero no es legal. Dando la vuelta, imagínese, claro, 4 horas de viaje es larguísimo.
0: Larguísimo.
3: Que sí. Lo que generalmente es 1:20, creo, hasta Santa Isabel, claro, y Unguilla, claro, 1:20.
1: Dos.
3: Sí.
0: Es
3: pero
0: el doble.
3: Cuatro horas es realmente el doble. Yo podría decir que es justo el aumento del pasaje, pero no sea la cantidad de $5.
0: Una
3: pero no
0: tabla,
3: es legal,
0: abogado, claro.
3: Claro, no siempre lo justo es legal.
0: Bueno, en este caso sí es pues bastante, se justifica esta situación, sin embargo pues debería haber una tabla también donde puedan ellos ubicarse y ahí sí dar un valor. Pero igual vamos a seguirlo enviando, Dani, no queda más en este caso, pues ese es nuestro trabajo.
1: Y tiene toda la razón, o sea, pero me parece buena la información que da la empresa como tal, claro, indicando la razón del por qué suben.
3: Hay una causa, hay un motivo, una razón.
0: Así es, son las 8:15 y tenemos más información. Delincuentes dispararon contra un vehículo y robaron un reloj valorado en $5,000, esto en Quito. Dos sujetos de motocicleta perfilaron a la víctima durante varias calles antes de interceptarla en la avenida Gaspar de Villarruel, al norte de Quito. Uno de los atacantes se acercó armado al vehículo y disparó contra la ventana del copiloto. Tras romper el vidrio, el delincuente obligó al conductor a entregar un reloj de alta gama valorado en aproximadamente $5,000. Abogado, ya sabían pues que esta persona tenía, o lo vieron cuadras atrás, que tenía pues este reloj, y lo persiguieron hasta lograr el cometido.
3: Y deben ser los mismos delincuentes expertos en relojes, porque este es ya el tercer atraco a una persona con un reloj de tan caro, digamos. Así, claro, deben ser los mismos especialistas en relojes, señores. ¿Hasta cuándo pues estos hacen de las suyas?
0: Así es, y afortunadamente pues y a pesar de la violencia de este asalto, la policía confirmó que la víctima no resultó herida, pero pudo haber sido bastante grave la situación. Pero ellos lograron su cometido, se llevaron lo que buscaban, un reloj de $5,000.
1: Y con respecto a este tema, nos mandan un mensaje, nos dice: ahí sí la justicia es efectiva y eficiente, basta con una denuncia anónima y por poco van y allanan la casa ese instante. Pero a los pillos que les encuentran con el robo, con la evidencia en la mano, enseguidita les mandan de nuevo a su lugar de trabajo, que es la calle.
0: Terrible, Dani.
3: Así es. No sé si estemos pasar acá sí. Al amigo, tenemos acá el derecho a la réplica de una denuncia que tuviéramos ayer. Estuvo por acá pues un ciudadano del Camino a Miraflores, me parece, que denunciaba que unos postes estaban mal ubicados. Él había hablado ya con la empresa eléctrica para que lo reubiquen, decía, me quieren cobrar $1,000 por poste, y también la vía estaba como, digamos, disminuida. Tenemos acá la presencia de el señor Moisés Jimbo, quien nos viene a dar su versión.
4: ¿Cómo está, licenciado? Buenos días, muy buenos bienvenido. Días. Sí, justamente ayer escuchábamos la voz de la ciudad en la mañana y vimos al vecino Morocho que venía a hacer una especie de denuncia por el tema de los postes. Justamente ayer recibí un poco de información. ¿Por qué? Porque nosotros en la vía que tenemos, que vimos ayer en la fotografía, video que tuvimos, esa no es una invasión, como se trató de decir ayer, sino el terreno llegaba hasta ahí, porque ahí había un camino vecinal. Entonces hubo más población detrás del terreno de mi suegra, que es el terreno afectado, el cual ella accedió a dar un paso para el alcantarillazo, pero era solo para que pase la maquinaria, y por eso queda el cerramiento ahí. Ahora, ¿qué sucede? Que el señor quiere que salga la vía, pero lamentablemente esta vía no está todavía legal, porque es una vía que gastó las personas que iban a tener el beneficio.
3: O sea, para entenderle, digamos que es una vía de retorno solamente hasta allí donde
4: ya
3: una calle sin salida.
4: Una vez que se abrió, se fue un poco más para allá, pero nunca fue con una planificación del municipio. Entonces, ahora, ¿qué pasa? Que nosotros hemos mandado ya el proyecto para que se haga una planificación de las calles de todo el sector para tener tanto líneas de fábrica, tanto tener ya poder construir y ver cómo quedan las vías, de qué dimensión quedan las vías, pero lamentablemente en asambleas ciudadanas se ha expuesto ya el proyecto, pero no se ha priorizado. Entonces no se toma en el POA del año que viene y no se ha podido hacer nada.
3: Entonces podemos entender que ustedes no están cerrados a que la vía continúe, sino ustedes quieren que se haga todo mediante una planificación correcta por parte del municipio.
4: Correcto. Entonces a nosotros nos sorprende porque el señor ya ha venido constantemente reclamando, ha reclamado a la directiva del barrio, se le ha dicho al señor que si quiere formar parte de la directiva, que venga, pero en el oficio que él manda al municipio, él le pone como moradores, y él firma solo como, y ni siquiera con algo del presidente. Ahora, nosotros tenemos aquí las firmas que el señor adjunta, no tienen una fecha, no tienen algo. Y hay personas que ya están fallecidas aquí. Estas firmas de que él tiene reunidas son de hace muchos años atrás. Hay personas que ya están en Estados Unidos. Hay personas que están fallecidas. Entonces, estas firmas que están aquí no son válidas. Y yo no sé cómo el señor se toma la atribución de hacer. Y más que todo, me parece que esto está algo ilegal. Hacer esto de coger firmas y tener ese tipo de cosas. Ahora, yo también tengo la información aquí del municipio, lo que se está haciendo ahora con la nueva directiva. Estamos ya haciendo el proceso de planificación, pero el municipio nos dice que no se puede hacer nada porque no está en los avaludios y los catastros, no está todavía como una vía
3: de uso público.
4: De uso público. No está hecho todavía de uso público, entonces ellos no pueden hacer nada, ni nosotros tampoco podemos reclamar. Nosotros, en un supuesto caso que la vía saliera, mi suegra está totalmente de acuerdo que se abra. Que se abra la vía, pero que se haga mediante todos los procesos legales que tenga que haber. Nosotros no estamos diciendo no
3: se opone.
4: No.
3: Qué bueno entonces que haya esta apertura, digamos, falta nada más un poco de diálogo, tal vez un poco de paciencia al señor Morocho, pues le decimos que esto, los moradores no están opuestos, simplemente están esperando que el municipio haga lo correcto mediante plan.

0: calificación.
1: Sí, y una cosita más. Lamentablemente, ahora... No, lamentablemente. Mi esposa forma parte de ahora de la directiva del barrio. Y el señor asume que porque ella está ahí y el terreno es de su madre, estamos haciendo algo en contra de él. Entonces él está que reclama al presidente que tal vez estamos hasta cogiendo, el presidente está cogiendo dinero nuestro para que no se abra la vía. Y esas cositas ya están yendo un poquito más allá. Entonces yo, si el señor Morocho va a seguir con ese tema, nosotros vamos a tener que ver unos temas legales, porque lamentablemente nos vemos afectados, tanto en la honra de mi señora suegra, de mi esposa, y aparte del barrio, porque el barrio, no, el señor no es tan bien visto en el barrio por los reclamos, por las cosas que él hace. Entonces a mí sí me sorprendió ayer que esté acá ya está tomando un poquito ya más, un tonito más de voz en venir a una radio a decir algo que él sabe totalmente que no son así las cosas. Entonces, por eso ayer, como nosotros somos, escuchamos todos los días, le vimos al señor y nos tocamos con la sorpresa.
0: Muchísimas gracias, mi estimado señor Jimbo, y estos micrófonos están abiertos para usted y para cualquier persona, pues, que quiera hacer su reclamo, su denuncia, su petición. Muchísimas gracias.
1: Gracias a ustedes y que tengan un buen día.
0: Continuamos con más de las 8:23 a.m.
2: Tenemos más información y luego de ya 7 días, familiares de las 8 personas que fueron halladas muertas en una mina de Huasipamba del cantón Pucará pudieron retirar algunos cuerpos del centro forense para darles cristiana sepultura. Asimismo, los familiares esperan que se les brinde seguridad, pues desconocidos llegaron el día de ayer y desde un cierto lugar tomaron fotografías a los allegados que permanecían en los exteriores del centro forense y se retiraron en una motocicleta. Escuchemos, tenemos detalles con Iván Belezaca.
3: Gracias por poder brindarnos la ayuda por sus medios de comunicación. Justamente hoy ya se pudo hacer el tema con criminalística y antropología, el tema de reconocimiento de cadáveres de cada uno de los familiares. A posterior ya se ha pedido el tema de las funerarias para que realicen los trámites correspondientes. Nos faltaría retirar un documento de registro civil que ya se tomó el paso correspondiente con el director provincial. Y en este caso ya se podría decir que ya estamos llegando al camino de realizar la cristiana de sepultura de cada uno de los familiares. El estado emocional está iniciando aquí para cada uno de los familiares. Hay hermanos, hay tíos, hay madres, hay padres, hay primos, hay hijos, hay niños pequeñitos, niñas. Es un golpe fuerte, demasiado fuerte, y que apenas cada familiar lo va a comenzar a vivir. En transcurso de estos días van a comenzar a venir el estado emocional y psicológico de perder un familiar. Esperemos que no ocurra absolutamente a nada de las personas que están aquí, porque hace unos minutos nos acabamos de dar cuenta que existen personas que nos están fotografiando para, por algún motivo, intimidar, amenazar. No sabemos qué es lo que está ocurriendo. Pedimos que también se exista un poquito de seguridad de las unidades de control de Policía Nacional, Fuerzas Armadas, los familiares, porque no sabemos qué puede ocurrir en traslado de los viajes. Una colaboración de ellos para que exista una seguridad a la integridad de cada familiar.
0: Son las 8:26 a.m. Continuamos con La Voz de la Ciudad y tenemos más noticias, Dome.
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0: ya que compré un vehículo tipo taxi. He hecho todos los documentos, pero lastimosamente no puedo matricular porque la ANT no me hace un ajuste por cambio de servicio. Por ese ajuste no puedo matricular y a 2 meses llevo haciendo los trámites y hasta el día de hoy. Realmente no sé qué hacer, a dónde debo acudir. No sé si ustedes me pueden ayudar. De antemano, muchas gracias. Buenos días.
1: Nada más que hacer un llamado a la Agencia Nacional de Tránsito, puesta que agilite estos casos del señor que necesita circular en su vehículo, y nosotros se lo vamos a enviar a la NT, ojalá pues haga algo, aunque sabemos que tiene problemas ahora en su sistema informático, algo así, pero algo se tiene que hacer, señores.
2: Así es, en ese caso vamos a enviar el mensaje, pues ese sería su medio de trabajo, ¿no? Del señor, y lo así necesita es urgentemente. Son las 8:28, Dani.
3: Y tenemos noticias, el día de ayer se sortearon ya los cupos para el mata-mata, que antes decíamos se van a finish. Pues,
2: Mundialito
3: de los pobres, este día lunes comienzan ya los octavos de final con estos partidazos. El primero, Ciudadela San Roque versus Cristo Salvador, y el segundo partido, Medio Ejido versus La Gloria. Realmente son unos partidazos de vida o muerte. Quieren ver un buen espectáculo, no puede ir al Coliseo, tranquilo, todos los días tenemos un resumen del Mundialito de los Pobres, y está que candente este Mundialito.
2: Así es, Dani, entonces de lunes siguen los partidos, comienza. El día de hoy no hay
3: tampoco el lunes. Esta semana que viene son octavos de final, y la siguiente semana ya se acaba el Mundialito. El próximo viernes 28 se acaba ya el Mundialito. Sí.
2: Perfecto. Son las 8:29.
1: Y también se termina nuestro espacio, ¿no? Antes que viva la Santa.
3: ¡Que viva!
2: ¡Que
3: viva!
2: ¡Que viva la Santa!
3: Y los santos del día de hoy, les damos un saludo grandote a San Maximiliano, San Eusebio de Roma, dice, San Arnulfo. Hay otro santo, este no he oído nunca, dice, mártires de Otranto, dice.
1: No, ya, quedémonos con Eusebio, sí. Maximiliano.
3: Y el santo que más conocemos y le mandamos un saludo, creo que es uno de los santos más dulces que hay, San Marcelito, es el día de hoy. ¡San Marcelo!
1: Y a propósito, sí, estaba preguntando, dice, no es del Marcelito el que está en los mensajes, no, parece, no, a ratos parece.
3: Sí, me confunden con el Marcelito, sí, la voz, sí, pero
1: parece
3: no.
1: Parece la voz, el tono.
2: Pero no es del Marcelito.
1: Pero no es del Marcelito.
2: Le mandamos un abrazo al santo de hoy, entonces, Marcelito, así es, que siempre está con nosotros, Marcelito Pesantes, y también tiene su programa el día domingo, escúchalo, es muy, muy bueno.
1: Y también le enviamos un saludo y un abrazo y un deseo de que esté disfrutando de sus vacaciones a nuestro principal de las noticias, al licenciado Juan Andrés Merchán. Nos contaba, sí, que está pues en Argentina y que el Che ha puesto a disposición de Juan Andrés este fin de semana una avioneta Cessna.
3: Ah, caramba.
1: Entonces está dando la gran vida, así que disfrute y para él pues esta canción que le encanta, ¿no?
2: Así
1: esta
2: es.
1: Canción de Mago de Oz, Fiesta Pagana.
2: Nos vemos el día.
1: Muchísimas gracias. Feliz fin de semana.

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Nos levantamos con todos los ánimos, con toda esa actitud positiva. Por favor, mi señor, mi señora, quédese, quédese hasta las 12 del mediodía, porque hoy es nuestro último día. Ajá. Último año, última vez. Así que por favor, el programa de hoy súper que recargado para que usted se divierta, entretenimiento al máximo. Y obviamente, Dayel Mosquera por acá le dice a usted: hello, buenos días, excelente mañana. Voy a presentar a este segundo miembro también. Muy importante acá en la 961. Por favor, buenos días, ¿cómo está, licenciado Rodrigo Paida?

0: Buenos días, mundo entero. Bienvenidos, amigos, bienvenidas. Por fin llegó el viernes.
1: Ajá.
0: Ya estamos en viernes. Señoras y señores, como siempre, listos ya en Comandos de Temu, listos para darle batalla hasta que el cuerpo aguante. Señoras y señores, 0999-961-961.
2: Al tercer miembro que también activa en las mañanas, ajá, por favor, directamente desde Bibliana, acá está el más complaciente, el señor más risueño de la radio, señor Daniel Terán. ¿Cómo va? Excelente mañana.
3: Muy buenos días, así estamos aquí a través de la Suprema Estación 96.1 FM. Bienvenidas y bienvenidos a este tu programa, Comando Show de Temu, DJ Daniel Terán, complaciendo para todos ustedes.
2: Vea, hoy ha venido más complaciente que tu marido, sí, ese que no te toca hace una semana, el de acá te va a tocar todas las canciones que tú quieres, así que por favor, aquí con la Suprema 961, está el WhatsApp habilitado también para que usted se reporte. Oiga, hoy es viernes, hace sol, hoy se viene un personaje porque dice que nos va, nos ve medio... Medio gordos.
0: Y me dijo, me cae el gordo, paida.
2: Y como que el cuerpo no les da, entonces dice que va a venir a hacer aeróbicos.
0: Allá vamos.
2: Así que por favor, presente hoy a este personaje.
0: Oye, yo realmente no sé cómo llamarle, no sé cómo decirle, por favor. Pero bueno, yo sé que voy a presentar en esta mañana, vamos a presentar a una diva. Digo yo que es diva porque me gusta muchísimo la manera de trabajar, su actitud, su positivismo. Viene con una sonrisa de oreja a oreja. El día de hoy dijo, señor Daniel Terán, señor...

0: los ánimos arriba. Vamos a bailar, a cantar, a mover todo el cuerpo. Si vos estás gordo, tienes que bailar, hacer ejercicio con nosotros. Llegó tu paloma, sé la que te gusta, la que te encanta. Oiga. Así que vamos a hacer aeróbico, deja ver su cuerpo.
1: Mire mi cuerpo,
0: ¿qué tengo que está trabajar? medio raro, está medio raro. Así que por favor, los albañiles, coja la pesa, el martillo y vaya a hacer baloterapia con nosotros. Si usted está en la oficina, por favor, coja la laptop y póngase a hacer ejercicio con nosotros. Ahora, si usted es chofer, maneje nomás porque luego los pasajeros se chocan. Así que nada más y nada menos, arrancamos entonces, vamos a hacer aeróbico. A ti te digo, Gordon Flon, que estás del otro lado, hay que bajar de peso. Así que por favor, Daniel, DJ, Joker, vamos, empecemos en este momento. Vamos a calentar. Por favor, estire el cuerpo. El cuerpo, digo, no el ganso. El cuerpo, por favor. Y por favor, licenciado, no me esté viendo el pecho ni las piernas. Sea profesional, no me esté viendo el cuerpo.

0: Yo así caliento.
1: Así calienta. Claro. Con la mirada en mis pechos.
0: Así, si no, de lo contrario.
1: Ahora, ahora vamos a hacer así. Agárrese las manos. Sus propias manos.
0: Deme su mano.
1: No, no, no es usted. No sea, no sea tontito, por favor. A ver, agarre sus manos. Vamos a hacer hacia arriba, hacia arriba. Eso.
0: ¡Ey, qué rico!
1: Ahora para el lado derecho. Agárrate de la mano. Lado derecho. Eso. Lado izquierdo. Eso, ve, que está sonando su cuerpo. Dice que está vieja, estamos vieja. A ver, Daniel también tiene que ser, ¿eh? Daniel es pura boca, el Bass Crossy, pero creo que va a haber pompis porque está igualito. Así que usted, por favor, que está del otro lado, haga ejercicio con nosotros. Ahora sí. Ahora sí, con las piernas, ahora con las piernas, tope el brazo con las piernas. Ah, no, perdón, esa es una pose que yo hago en otro lado. Ahora vamos a hacer esto, vamos a brincar, ¿ok? Vamos a brincar ahorita, eso, Eso, brinque, Izquierda, derecha, izquierda, derecha. Ey, no me mire los senos, no me mire. Eso, caliente, caliente.
0: Oiga, no hay cómo descansar.
1: No, todavía no. No sé si está calentando el cuerpo o si está calentando otra cosa.
0: No sé, no está. Esto ya estoy rojito ya.
1: Ya estoy caliente, pero del sol que está haciendo. Ahora vamos a hacer esto para los lados, con la mano agarrada. Eso, izquierda, derecha, izquierda, derecha. Izquierda, derecha, izquierda, derecha, izquierda, derecha y pare. Izquierda, derecha, izquierda, derecha, izquierda, derecha y pare. Licenciado. Ahora más despacio, la cadera, mueve la cadera. Eso. Ahora bajemos un poquito nomás. Despacio. Ahora más rápido. Eso, qué lindo, vea. Cuidado, se le sale un gas nomás.
0: Levánteme.
1: Ahora en esta posición. Vamos a cuadrarnos, cuádrese, como que va a pelear. Ahora vamos a meter puñete, 1, 2, 3, dele, ahora. Toma. Imagínense que es la cabeza del Daniel Busto, sí, de duro. Eso, vamos a dar puño, adelante, atrás, eso. Esto es para defensa personal, para que no le pase lo que le pasó al Mr. Rating, que lo noquearon. Usted tiene que noquear primero, ¿ya?
0: Gracias.
1: Ya estoy toda sudada, ya estoy mojada.
0: Oye, los daños no pasan en vano, disculpen. Los daños no pasan en vano, en mi caso.
1: Claro, ahora sí, el abogado también debe hacer ejercicio. Claro, por lo menos si vos estás gordo, tienes que ponerte en forma, oye.
0: Oye, ¿qué hago para sacar músculos?
1: Para sacar músculo, tiene que alzar pesa. Pero como no hay pesas, por favor, alce la banca, alce la silla, alce a su mujer, alce lo que tenga ahí para alzarle. Vamos, ahora sí, ahora vamos a bajar. Haciendo conejito.
0: ¿Cómo es eso?
1: Tiene que bajar, agachar, subir, bajar. Como el salto del tigre, más o menos como el salto del tigre.
0: ¿Sacando punta?
1: Saque punta, saque lo que quiera. Estos son los aeróbicos de la paloma.
0: Paloma, quiero otro ejercicio ahí nomás.
1: No, tiene que seguir eso, hasta que el cuerpo emana sudor.
0: Ya estoy en...
1: Ya está mojado usted.
0: Ya
1: vamos con el ache. Llamamos con el ache con la veloterapia. Ya vamos.
0: Allá voy. Eso, ahí. Cambiemos de ejercicio.
1: Ahora sí, ahora con la pierna, por favor. Alza la pierna encima de la silla. Si no tiene silla, ponga a su empleado ahí en el piso. Y por favor, ponga

hacer movimientos de cabeza, ¿ok? Movimientos de cabeza. Redondea eso, sí, redondea la cabeza. Las dos cabezas, por favor, eso. Y eso, las dos cabezas. Lindo, vea. Pero está como rara esa cabeza. Está como para un lado. Está más chueca. Ahora usted, amigo, quizás del otro lado. Vamos.

0: manos, así como si estuviera haciendo educación física, ¿ok? Aplauso, aplauso. Un, dos, tres, aplauso. Un, dos, tres, aplauso. Ay, ya estoy demasiado sudada. Aquí está la radio de tu paloma. En el caso de Santiago, tu palomiña. O tu pichoncino.
1: Oiga, la Jennifer, si está haciendo, no está haciendo.
0: Sí, la Jennifer hace, pero hace sonar más fuerza. Así está haciendo la Jennifer. ¿Qué estará pasando en esa sala de producción?
1: El secre cogió la escoba. El secre cogió la escoba. Venga, Gustavo, venga, colitos. Ay, colitos, vean.
0: Ahora, si usted está con la mochila, ponga la mochila delante de usted. Vamos a cargar peso. Peso muerto se llama, ¿ya?
1: ¿Peso muerto?
0: Claro, sí, peso muerto. Ahora, si usted está en el mercado, agarra una presa de pollo y haga con nosotros aeróbicos.
1: Cójale una papaya ahí.
0: Eso.
1: Y ahora ya.
0: Coloso está con. Mira, acá está mandando una foto cogiendo el cuello del pollo.
1: Ay.
0: Oh. Esos son los aeróbicos de tu paloma.
1: Oiga, duele, ¿no?
0: Eso.
1: Seguro que sí le sirve.
0: Claro, sí le sirve.
1: Seguro.
0: Si lo hace constantemente. Eso, ahora vamos a bajar. Eso, todo. Que la nalga toque el piso. Que la nalga toque el piso. Cuidado, se lastiman los testículos. La

0: que estoy corriendo.
1: No vea mi rabo, licenciado.
0: Tengo que mirar al frente. Tengo que mirar al frente, paloma.
1: Lo que pasa es que mis niñas saltan demasiado.
0: Saluden el TikTok.
2: Saludos.
0: Sí, para todos los que me conocen. Uy.
1: Ya estoy un poco cansada, DJ, por favor, ya estoy un poco cansada.
0: Oiga, ¿hay clases de esto?
1: Claro, sí, yo doy clases todos los días en el Parque de los Eucaliptos.
0: ¿Ya? ¿En qué horario?
1: Desde las 7 de la noche hasta las 9.
0: Ay, ay, ay.
1: Solo hombres, por favor.
0: Ay, ay, ay, solo hombres.
2: Oh, ya. Yeah.
0: Oh, yeah.
1: Las mujeres en la mañana.
0: Muy bueno, muy bueno.
2: Muy bueno.
0: Ajá. Ya me cansé. Cambio de ejercicio.
1: Ahora vamos a hacer baloterapia, así que por favor, prepárate. Porque en ese momento vamos a hacer baloterapia. Vamos a cambiar de música, por favor. Ay, y vamos a empezar con una de nuestras músicas, ¿ya?
0: Ya.
1: A ver, deja darle, es que traje un MP3, un pendrive para el DJ.
0: ¿Puedo respirar un poquito?
1: Claro, respire, tome agüita. Agüita, dije, no cerveza, no sea así, por favor. Ah, lindo, lindo,
0: ya,
1: lindo.
0: Ya vamos, ya vamos.
1: Ay, me quieren hacer tomar café, ¿no? Estoy sudada.
0: Y eso que mismo viene la comida.
1: Ah, ya viene la comida. Sí, no, yo no voy a comer. Oh. Yo soy como la jefa de esta radio. Yo no como arroz hasta las 9, 8 de la noche.
0: Ay. ¿Qué otro ejercicio más?
1: Ya vamos a hacer ahorita mismo. Vamos a hacer bailoterapia.
0: Ay, ya me está mareando la cabeza.
1: Sí, ay, pero es que usted está como tonto, dando vuelta. La cabeza era un ratito nomás.
0: Me dijo que le da vuelta a la cabeza. Y estoy ahí dando la vuelta. Vamos. Oh, el otro ejercicio, oiga. ¿Puedo recomendarle un ejercicio a usted?
1: A ver, ¿cuál es un ejercicio
0: esa que dice,
1: quiero recomendar?
0: Esa que hace calentamiento así, ta.
1: Ya hicimos con los pies.
0: No, la que mueve los glúteos, es así, vea, así.
1: No, pero es que usted está hecho morboso, usted me mira mucho arriba del ombligo. Yo decía abajo de la pelvis.
0: No, yo decía nomás, discúlpeme, entonces, como lo que yo digo no vale.
1: Ahorita sí vamos, ya. Ahora sí, por favor, el número de canción 2325.
0: Ya.
1: 2325, esa vamos a hacer.
0: Oye, ahí en casa sí estarán haciendo igual.
1: Claro, sí, tiene que bajar toda esa caloría. Dicen, ¿cómo puedo hacer para estar firme? Déjate comer tanta pendejada.
0: Ya. En los talleres sí estarán haciendo.

0: Sergio Mas. Hasta la vez le sale el DJ la canción. Le estoy pidiendo la Che. 1772 la canción, por favor.
1: Ay, ay, ay. Mientras tanto, ¿sigo haciendo lo mismo?
0: No, haga sentadilla. Vamos a hacer sentadilla con esa canción, por favor.
1: Ya.
0: A ver, en este momento, bajemos igual, bajemos iguales. Eso, uno,
1: dos,
0: tres. Espera, que se me rompió el calzón.
1: A mí también, vamos. Uno.
0: Espera y me saco el calzón. Me voy a sacar el calzón. No mires, no mires. Mire, voltéate, por favor.

0: De paloma.
1: No, la paloma nunca se cansa. La paloma siempre está parada haciendo ejercicio. ¿Por qué crees que tengo esa figura?
0: Ah, sí.
1: Esta figura tan delgada.
0: Sí.
1: Estos glúteos bien brotados.
0: Así veo, así.
1: Estas niñas bien elevadas.
0: Así le siento.
1: Y esta boquita bien puesta.
0: Así le veo. Así le siento.

0: Dese un remember para poder tomar agüita, por favor.
1: Ya, ahí está.
0: Dese un break para tomar agüita.
1: Voy a respirar un poquito, ¿ya? Voy a respirar un poquito.
0: Es tronco viejo, está sonando tronco viejo.
1: Uy, uy.

0: Ve ahí, manda video a la comadre. Está alzando el balde de tomates. Eso, con cualquier cosa. Yo hago ejercicio con el pepino, Rodrigo.
1: ¿Cómo es con
0: claro,
1: el
0: sí, yo hago ejercicio con el pepino. Yeah. Me pongo dos pepinos grandes en cada mano. Yeah. Y hago como estuviera alzando pesa.
1: Pero coja mejor esas pesas.
0: No, no hay pesas aquí. Ahora, si usted tiene la yuca, coja la yuca. Yeah. Y hágase un ceviche con la yuca.
1: Oye, los que están
0: muy cebollado.
1: Los que están en casa, ¿qué tienen que coger? Los que están
0: coja
1: en la tienda,
0: escoba,
1: por ejemplo.
0: Coja la escoba, por favor.
1: Yeah. Los que se encuentran en las tiendas, en los bazares.
0: En los bazares, coja la funda de arroz, la funda de resma.

0: Come on, yes. Oiga, ya se casó, ¿qué quiere irse? Ya se va. Paloma. Con esta canción vamos a seguir haciendo ejercicio, ajá, por favor. Son media hora de ejercicio ya. Yo sé que vos estás cansado, pero tienes que seguir haciendo.
1: Ya estoy cansado. Y es mi primer día también.
0: No, tienes que igualar ese cuerpo. Imagínense, otros son flacos, una panzota. Otros son gordos, manos blancas, pies flacos. Iguale todo el cuerpo. Iguale todo el cuerpo conmigo.
1: A mí me dice que tengo un cuerpo de... un cuerpo estúpido.
0: ¿Quién se lo dijo? Para felicitarle.

0: dioses allá, ¿sabe dónde? ¿Dónde? A todos esos que están gozando, pero no quieren hacer ejercicio. Ay, eso cansa. Si vean que yo dije, está muy cansado.
1: Sí, cansa.
0: Por lo menos yo aquí estoy agarrando a la Alexa, miren. La Alexa está pesada.
1: La Jimmy Chuli dice que ella también quiere participar. Venga,
0: haga ejercicio, haga ejercicio. Ahora sí, vamos a poner las manos atrás, en las pompis.
1: Ya.
0: Manos en las pompis. Yo porque tengo pompis.

0: compi. Si usted si no tiene, ponga la cadera nomás.
1: Yo la billetera, la billetera.
0: Claro, ahora baje despacio, baje despacio. Eso. Suba la pierna. Uno, dos. Uno, dos. Eso es para los glúteos.
1: Ya. Eso. ¿Cuántas repeticiones? ¿Cuántas?
0: Claro, ponga la mano en los glúteos. Yeah. Ahora va bajando despacio. Ahora suba.
1: Yeah.
0: La pilita, por favor, haga ejercicio también. Desde aquí la veo.
1: Ay, ay, ay, ay, ahí está. ¿Puedo cambiar de pierna?
0: Claro.
1: Ay, ay, ay. Ay, ay, ay. Es. Ni trotando saco ese físico, vea.

0: diferentes trabajos, medios de transporte, los amigos de la Fuerza Amarilla también ya están con el reporte de sintonía. Gracias a los ecuatorianos en el mundo. Así que por favor, reporte, se diga aquí con la Suprema. Aquí con la Suprema nos quedamos hasta las 12. Vamos, señores. ¿Quién habla? Buenos días, hola, hello.
1: Hola, mis chicos lindos, bellos y preciosos, comando supremo, ya nos van a abandonar. Bueno, ni modo, salíamos con el mañanero también. Un abracito, mis chicos bellos, que todos les vaya súper bien. Mucha energía positiva para ustedes. Gracias. Saluden al cuchurro mini. Y por ti, la canción de Karol G, Cairo. Pero por mi señor DJ, me la pone. Abracitos y besos, pues, se les quiere mucho. Se les va a extrañar.
2: Gracias. Comando Show, buenos días desde Minneapolis. Hola. ¿Para qué tanto ejercicio? Si más luego estás borrachos. Es viernes y el cuerpo lo sabe. Buenos días, saludos, saludos a Cuenca.
3: Esa es. Oye, René Fajardo dice buenos días a la paloma. Hágame bailar esta paloma.

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9 de la mañana, 25 minutos, 9:25. Estamos por acá, señoras y señores, en Comando Show de Temu. Hoy es nuestro último día, así que por favor, licenciado Paida, ¿qué es lo que le vamos a solicitar, a pedir a los oyentes que están del otro lado? A través del 0999-961-961.

0: 15 días. Claro.
1: 15 días, sí.
0: 15 días, ¿verdad? Estos 15 días, ¿cómo le pareció a usted? ¿Cómo escuchó el programa? ¿Qué personaje no le gustó?
1: ¿Cuál le gustó?
0: Claro, ¿cuál le gustó? Si le gustó la música, no le gustó la música. Si le gustó la locución de Daniel Mosquera, si le gustó la locución de Rodrigo Páidale, qué personaje bueno.
1: Si el más complaciente hizo lo que su nombre
0: lo dice.
1: Lo dice, sí. Pues, si les complació de verdad o si no les complació.
0: Claro,

0: hable sería su nota de audio.
1: Exacto.
0: Sí, porque sí. Si no, después, si nosotros.
1: Porque todos, mira, todos los personajes claro. Están aquí, están en la sala, están ahí tomándose. ¿Qué tomaron? ¿Agüita de horchata?
0: Agüita de horchata, pero están comiendo pescado.
1: Claro, mira. Sí.
0: Se han pegado un ceviche hace ratito nomás.
1: Se han pegado un ceviche, otros se comieron un seco. Así que, por favor, usted díganos si le gustó o no le gustó, pero eso sí no nos manda a la casa de la.
0: Claro, así para que nos digan, ¿qué tal si que no nos dejan su nota de audio?
1: Y tienen nosotros que escuchar los audios antes de pasarlo.
0: Ahí, sí, de pronto van a decir malas palabras. Entonces, vamos a escuchar, pero bueno.

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0: Oiga, mírenlo por allá y echado un chavalito. Venga para acá, venga para acá un ratito para que salga al aire, para que la gente le salude, para que usted también salude. A ver, por favor, siéntese y espérese. Déjeme le acomodo
1: poquito,
0: el micrófono.
1: Está un poquito medio distanciado el licenciado Sebelindo el día de hoy. Dice, ¿qué tengo que dar noticias? No, digo, solamente le invitamos para que usted...
2: Oigan, por suerte no hay que dar noticias, oiga, no. La verdad que no tengo nada, sí, no ha pasado nada. Cuenca, tranquilito está.
1: Pero vea, yo quiero desahogarme con usted.
2: ¿Por qué? ¿Qué ha pasado, oiga?
1: En todas sus intervenciones acá en la radio, usted solamente se vino a inventar las noticias. Yo le pasaba a usted un libreto, los titulares de las noticias, pero no leía, cambiaba todo.
2: Lo que pasa, Rodriguito, que usted me daba a mí, yo mandaba a imprimir y el pobre y triste del secretario ya hacía tonteras, ya.
1: O sea, ya. La culpa tiene
2: el secretario. Si dije desde el principio, déjenla a la otra, bien. Estaba la otra muchachita,
1: bien,
2: pero ya.
1: Sí, bueno.
2: Y oiga, ¿y por qué hace madrugar tan temprano? ¿Qué me hacen venir? Caramba, no pude ni siquiera lavarme los dientes.
1: Lo que pasa que, bueno, si es que le contratan, será para el próximo año. Pero no sé, creo que ya en la noche con todo eso.
2: Claro, sí, para dar noticias en la noche, por lo menos. Oiga. Deben sacar ese Daniel Busto. Yo doy mejor las noticias.
1: ¿En serio?
2: Caramba.
1: Claro, sí. No. Como sabe decir, Dios me guarde. No, dale. Mejor estamos bien con el Dani.
2: Oiga, ya que ahora mismo que voy a salir.
1: Ya luego, pero ya estamos al aire.
2: No, pero a que ahora mismo comienza toda la tontera.
1: No, ya, ¿qué dice el pueblo?
2: Han comprado hasta globo, globo acá. Esa señorita está bonita,
1: hoy
2: vea.
1: Vamos a hacer la despedida a usted.
2: Oye, ¿despedida de soltero?
1: No, la despedida del programa.
2: Del programa, vea.
1: ¿Quién habla, señor Daniel Terán? Bueno, por favor, díganos cualquier cosa, ¿cómo usted ha presenciado, escuchado el programa durante estos 15 días? Diga nomás lo que a usted le gusta. Vamos, señor, buenos días, hola, hello. Hola.
3: Buen día, comandos de Temo. La pasamos bien con ustedes, Pepa. Ustedes sí pasan los audios. Chévere. Buen día.
4: Buen día, muchachos. Rodriguito, Yandel, Jeterian. Unas buenas semanas, buena programación. Por fin un programa que no se dedica a hablar mal, compañeros. Que han de volver a nadar de Durán y el papá Otto. Que te peguen la divina papaya. Buen trabajo.
2: Gracias.
1: Mira, lo único que le vamos a pedir es que no diga malas palabras, ya. Lo único, nada más. Claro, diga nomás.
2: Aquel que dice malas palabras soy yo, claro, así que por favor.
1: Ahí puede decir inútiles, alguna cosa, lo que guste, pero menos malas palabras, eso sí. Lo único, nada más, Dios le pague. Muchas gracias. Bueno, entonces, usted va a participar porque en el siguiente bloque vamos a escuchar todos sus audios.
2: Exacto.
1: En el siguiente bloque todos los audios.
2: El próximo audio, quéjese.
1: Claro, quéjese.
2: O alégrese.
1: Alégrese. Okay.
2: Quéjese o alégrese.
1: Quéjese, alegrando.
2: Y díganos qué tal le pareció el programa.
1: Claro, ¿okay? Pero ojo, no texto. ¿Sabe por qué? Porque también nosotros nos podemos estar diciendo, ay, comando, usted estuvo lindo en programación. Ay, Rodrigo, ay. No.
2: Queremos nota de voz, por favor. Acá no somos el loco llanta. No, nota de voz, por favor.
0: Así que dale con todo entonces. Ya volvemos.

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sabes, a la gente que nos están dejando ya sus notas de audio. Ojo, vamos a volver a repetir, les decíamos de que es importante su nota de audio, sí. Es importante su nota de audio, por favor, a través del 09.

0: notas de audio, lo que le salga del corazón.
1: Claro, sí.
0: Si no me gustó, diga no me gustó.
1: Diga nomás, mira, por acá dice, comandito, no le puedo dejar un audio por mi trabajo, pero me gustó mucho, la doctora Polo me hizo reír. Muchas gracias por sacarnos esa sonrisa. Por acá también dicen, buenos días, comando show de Temu, saluditos para Verónica Vázquez, de parte de Patricio Reino, que la quiere un montón, gracias, y un bendecido día para todos ustedes. Buenos días, Rodriguito, Gael, vean, ahora me cambiaron de nombre, ya soy Gael, soy parte de la Biblia. Danielito, gracias por alegrarnos las mañanas, a esa hora le saluda, como siempre, la fiel oyente, la supremita, atentamente, la Cumita, y por acá también dice, good morning, people, está todo bien, dice, solo ese chino, mándenle a la casa del Gus, dice, pura musicota, a ver si ponen unas chichitas en inglés.
0: Unas chichas en inglés.
1: ¿Cuál ha de ser esa?
0: ¿Cuál ha de ser? Ya vemos, ¿no? Al chino. Sí, el chino King Cancún, sí.
1: Vamos con las notas de voz, por favor. ¿Qué dice el pueblo?
0: Buenos días, hola, hello. ¿Cómo vamos? Buenos días.
2: Saludos amigos, comanditos de Temu. Hola. Una linda mañana, licenciado Rodrigo Paita, el otro mijín que no se llama, y el DJ el complaciente. Oigan, ¿qué es? Está mejor que los originales. Buena música. Buenos segmentos. La pepas amigos. ¿Qué es?
3: Días, comandos de Temu. Les felicito por este gran programa que tienen, muy entretenido, hacen un excelente trabajo. Pero lo que sí les puedo decir que ya no creo que podría soportar una semana más de los efectos especiales del DJ, sobre todo el ajá, me tiene hasta la coronita. Buen trabajo.
4: Muchachos de comando de Temu, felicidades. Muy bien ese reemplazo. Cada quien tiene lo suyo y ustedes están para cosas grandes. Tienen talento de sobra y orgullosos de formar parte de los oyentes de la Suprema.
1: Gracias.
4: Donde hay de todo y para todos los gustos musicales, muchachos. Muy bien el programa, esa atención con la que empiezan en la mañana es muy pegajosa, que nos irían contando todos. Y en la variación siempre va a estar el gusto. Muchachos, qué bien. Gracias. Y como dice Don Dani Terán, te amo.
0: Te amo.
5: Comandos, bloqueadores. Esos son los comandos bloqueadores. Uno se dice algo, ellos sí les gusta hablar palabras de doble sentido. Alguno también, pues, como oyente, se escucha, se emociona y habla alguna cosita y hasta enseguida bloquea. Cogen un juetazo en las manos y dale a papaoso. Eso es bueno para bloquearle. Ahí también cogen por ahí unas fiestas, le voy a botar bloqueando por majadero, sin vergüenza.
0: Chusma, diga. Bloqueando, buenos días, ¿quién está por ahí? ¿Quién habla? Sigue nomás, next. ¿Qué pasó? Patrón, ¿qué pasó?
1: ¿Quién más, por favor?
6: Saludos, amigos de la 961. En realidad, la mejor, la suprema estación, la mejor del Azuay, la mejor del Austin. En realidad, sketches maravillosos, renovados, nuevos. Tanto los originales como los de Temu, excelente. Gracias por entretenernos estos 15 días con una variedad de sketch y programa. Felicitaciones desde acá, desde Guayarán, Gualaceo, Azuay, Ecuador, Sudamérica, el mundo. Nada como los acomplejados desde la mismísima de mayores y allá trabajando de esclavos. Uno aquí produciendo para compartir desde el campo. Saludos, felicitaciones.
0: Salud y vida.
1: ¿Quién más? Está el audio grabado desde debajo del agua, creo.
0: Sí. Como no se entiende, ponga el siguiente,
1: no se entiende ni vértebra, el siguiente.
7: Buen día, comandos de Temu. Aquí pasando a pasar el reporte de sintonía, ya saben. Desde los mismísimos New Jersey, siempre activo.
1: Bacano.
7: Escuchándoles desde las 5 de la mañana hasta que se acaba el show de ustedes, ¿no? Por lo contrario, todo al peluquín. Un buen programa.
1: Chévere, gracias.
7: Muy diferente a los comandos que nunca pasan el audio. Uno aquí matándose, enviando. Y nada que ver. Se les va a extrañar. Ya saben, el mismo de siempre, Miguelito.
0: Miguelito, gracias.
8: No sé si llorar o reírme.
0: ¿Por qué?
9: Muy buenas tardes, mi comandante. Excelente fin de semana, amiguito. Que tengan un bonito viernes, súper lindo, súper bonito. Cargadito de mucho éxito, muchas bendiciones, mi amor. Oiga, mío, qué excelente música está poniendo, papi. Ay, lo escucho a full volumen, ay, le cuento, por allá ha sido una calor que te caga, papi.
10: Muy buenos días, mi comando Zetemo. Felicitarles por la creatividad, la energía y el buen ánimo que ponen a la ciudadanía. Siempre saludable refrescar los programas. En este caso, por lo menos, deberían considerar un cambio en lo que es la música, el cheyo.
11: Comando, otro nivel, ya sabes, también ustedes más que todos nos alegran la vida. Con esa buena energía, con esos chistes y con ese programa. Dios me los bendiga, éxito, bendiciones y espero escucharlos pronto. Saludos, muchachos.
0: Gracias.
11: Dineros de New Haven, Connecticut, aquí en la Johnny, ya saben, niños. Oiga. Bendiciones.
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0: Oiga, ¿sabe que tenemos más audios? Pero lo vamos a hacer en el siguiente bloque.
1: Exacto, ¿ya? Vamos de a poquito ir sonando sus audios. Por favor, cuéntenos la realidad. ¿Le gustó? ¿No le gustó? ¿Qué segmento le gustó? ¿Qué personaje no le gustó? Y que sea con nota de voz,
0: por favor. Por ejemplo, al Daniel Delán dice, a mí no me gustó Tomasito, creo que era, ¿no? Bueno, sí, está aquí con nosotros el día de hoy, ¿no? Y de hecho ya está sentado aquí. ¿Qué dice Tomasito? ¿Cómo vamos?
13: Buenos días. Él es un pobre y tiene una nave.
0: ¿Hoy por qué?
13: Me dice, oye, tu programa es bacanísimo. El programa de romántica, bacanísimo. Total, detrás de mí está que hablas una huevada, una mierda, ya me tienes cansado y por mi huevada, no cojas la puta. Te lo juro, niño.
0: Pero tranquilízate.
13: Ya no me invitan, las 5 de la mañana acá, con las muras, estoy sentado ahí como la. Ah, de la
0: vez. Oye, Tomasito, yo sí te quiero.
13: Usted ni me quiere. Sí, pero yo no lo quiero. No,
0: yo sí le quiero, digo, ver fuera de aquí.
13: Ya nos vamos.
0: ¿Y qué, bueno, con qué pretexto llega usted acá el día de hoy?
13: Oye, es la bienvenida, pues. Hoy nos desvenimos, no.
0: Pero sí eran solo panas, eran.
13: Ya
0: mismo le vamos a llamar. Oiga, y vea, por ser buena gente, porque me cae bien, más adelante le voy a hacer participar en el segmento. Pero no va a ser con esa música. Sí, podría ser con esta, pero también con rocola. Sí me gustaría.
13: A mí me gusta rocola.
0: Si le gusta la rocola.
13: Lo que pasa es que yo no puedo tomar, porque si yo tomo se me sale por acá arriba en la cerveza.
0: Y le sale así a normal.
13: Claro, no, es que no puedo tomar, la verdad.
0: No puedo tomar.
13: De buenas piernas se me abren solitas.
0: Pero sí puede chupar.
13: Y un pan de moco, ¿no? El palito del chupete se me sale acá arriba. Se me queda atascado. Así que ya mismo ya venimos con la música, ¿ya?
0: Son las 10 de la mañana con 0 minutos. Vamos a continuar con más.

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0: mañana, 21 minutos en el territorio ecuatoriano. Qué bueno que usted esté del otro lado disfrutando de esta bachatita. Mira, qué de recuerdos le trae. Se la dedicaron. ¿Cómo? ¿Usted se la ha dedicado en algún momento?
1: Claro, sí. Uno cuando está así medio nostálgico, toda
0: medio
1: canción,
0: chumado.
1: Toda canción es buena y toda canción llega al corazón y toda
0: Sí. Y esta canción dice mucho la letra de esta canción. 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
0: Ok, señoras y señores, y tenemos nota de voz, por favor, sí, de nuestros oyentes, porque le estamos preguntando a ellos qué tal se le han pasado estos 15 días con nosotros, con la música del señor Daniel Terán, con las ocurrencias del señor Rodrigo Paida, con los personajes que se vinieron acá. Así que, por favor, a ver, ¿qué nos dice? ¿Qué nos dice esa audiencia?
1: Hola, buenos días. Hello. Irá checando por ahí, ¿ah? Vamos. Póngale nomás. Sí, arriba.
2: Saludos. Comando de Temu. Excelente programa, excelentes reemplazos.
1: Gracias.
2: El año pasado fue igual. Excelentes reemplazos. Hace un bonito programa. Al menos que les echaba, se ve lindo el chinito de Temu. O como era. Éxitos y que lo siga yendo bien. Cualquier programa que hagan así mismo. No como por ahí otro programita que también están en reemplazo, pero estando bonito sale con sus cosas. Al menos como programa no. No me parece bien. Saludos. Buen día.
0: Chévere.
2: Chavo, no te vayas, chavo.
1: Hola.
3: Hey, buenos días. ¿Cómo están mis comandos de Shade?
1: Shade, eso sí.
3: Todo estaba bien, todo estaba chévere la programación. Lo único que no me gustó era que se hagan los hombres y no quieran hacer el nuevo segmento de Hombre Dolido. Me pasó mi quince ahí.
1: Esa es.
0: Hoy vamos con eso ya.
4: Hola, panitas de comando de Temu.
1: Hola.
4: Bueno, a mí los primeros que me gustaron, especialmente me gustó de la doctora Polo. Estaba medio original y bacano.
1: Sí,
4: algo original.
1: Sí.
4: Pero saludos de acá, desde Conérico, manejando mi troca haciendo deliveries. Saludos allá a mis papás, están en Cuenca o a Miraflores.
1: Gracias.
4: Saludos y éxitos y buena música. Gracias.
1: Gracias.
0: Muchas gracias a los que estaban ahí preguntando, ¿dónde está la doctora Polo?
1: Oiga.
0: Aquí estoy con ustedes, ya lo saben. No me importa tu raza, tu sexo, ¿para qué voy a hablar de eso?
1: Good
0: si
1: boy.
0: Tienes un problema y no tienes con quién hablar, escríbeme o llámame por WhatsApp, baby.
1: Good morning, doctora.
0: A mí no me vas a estar hablando en inglés, que te has creído medio metro. A mí tú me hablas en español, si no te me largas.
1: Así más.
0: Esto me tiene ya molesta, te lo juro. Me da cólera, me dan ganas de meterle un martillazo. Yo cada día cuando que... Yo la tengo usted aquí, yo me dan ganas de meterle un martillazo, se lo juro. Pero estos oyentes han estado súper lindos.
1: Soy el único malo yo. También, doctora, ¿quién es? Usted tiene la culpa, Daniel Terán, de darle mucha confianza.
5: Ya.
1: Sí, ya, está bien, vamos, sigamos. ¿Quién habla? Buenas. Hola.
6: No, dígate, lunes vuelta llega Papá Oso caducado con su grupo Sabonfito.
1: Hola.
5: Muy buenos días, ¿cómo ando de Temu? Felicitaciones. El programa estaba bueno. Y sobre todo la música.

0: de los originales, ¿a quién se le cambia? Saludos.
1: Gracias.
2: Hola.
3: Hola. A ver, por si acaso, queremos que ustedes nos critiquen a nosotros si está bien el programa, no que anden criticando a los otros. Oye, compañeros, pero, por si acaso.
1: Pero no hay nadie a quien nos critican. Yo me siento.
3: O sea, bien. Yo sé que nos están felicitando y todo, pero quisiera que sean sinceros, que les gustó, que no les gustó, pero no estén, ajá, criticando a los otros. Pero por favor, no estén criticando. A ver, dale, dale.
1: Así es, no quiero que lo estén criticando a los otros. Vamos. No, broma, no más ayer, broma.
2: Hola, comandos de Temu, ¿cómo están? Esperando que se encuentren súper, súper bien todos ustedes. Pues, amigos, aquí un poquito triste al saber que hoy es el último día que nos van a acompañar, que nos están acompañando, pues, en este horario, amigos. En serio, mil gracias. Estaba garísima, chévere el programa, en serio. Les agradezco un montón por transmitirnos esa energía, esa alegría de todos los días, mis amigos. Y también a ver si es que me pueden complacer con un temita, un merengue clásico, Dame una noche, de las chicas del CAN. Gracias, mis amigos. Ya, mi amor, un besote para todos.
4: Tranquila. Se pasaron ustedes fumando los temas, especialmente con la Mari.
5: Aquí estoy.
4: Pepa, saludos, muchachos, buen programa, saludos.
5: Gracias. ¿Cómo se llama?
4: Especialmente se checa, cada rato chupando.
6: ¿Qué más, muchachos? Buenos días.
5: Buenos días.
6: A mí lo que más me gustó era...
1: ¿Cuál?
6: El de ayer.
1: Y la Mari no. A ver, hablando de Mari, hola Mari.
5: Buenos días, hola, Mari, ya llegué. Otra vez me han hecho venir temprano.
1: Mari, no cambias ese color de labial.
5: No, es que es el mismo. Es que no es labial. Si supieras que me queda rojo de tanto estar ahí.
1: Por eso tienes tatuada el
5: claro, es que mi boca parece manguera de succión.
1: Ah, razón.
5: Por eso están rojos mis labios.
1: Bueno, ¿y la peluca ahora de quién es?
5: No es peluca. Es pelo natural.
1: Ah, natural, no, claro, creo. Sí, no creo,
5: pelo natural.
1: Bueno, también le llamaron ustedes. ¿Para qué?
5: Claro, a mí me llamaron. Hoy dijeron que es nuestra despedida.
1: Sí, se va. Usted no llegó para quedarse, llegó para...
5: Solo de pasadita nomás estaba.
1: Está bien.
5: Oiga, ¿y me va a mostrar su peor es nada o no?
1: Claro, hoy es todo.
5: Hoy es todo. ¿A dónde? ¿En el tercer piso de la radio?
1: No, ahí en la bodega.
7: Ahí está.
5: En la bodega. Quiero que mis maridos ahorita mismo me digan, ¿les gustó? ¿No les gustó? Si quieren que les vuelva a saludar, me quieren ver, me quieren conocer.
1: No, oiga, y ¿sabe una cosa? Que hoy estuve conversando también con Tomasito. Le vamos a dar el chance para que usted también hable.
5: Me gusta ese Tomasito, ¿sabe por qué?
1: ¿Por qué?
5: Porque esos guaquitos lo hacen rico.
1: ¿En serio?
5: Claro, sí hacen rico la guatita, hacen rico el encebollado, hacen rico el ceviche.
1: Sí. Daniel Terrano me dice, sí, me consta.
7: Sí, sí.
1: Oigan, son las 10 de la mañana con 32 minutos. Señoras y señores, vamos a continuar nosotros con más. En el siguiente bloque volvemos ya con más audios. Vaya llegando su audio en esta mañana. ¿Le gustó o no le gustó el programa? ¿Qué personaje le gustó? Así que nos va a dejar su mensaje. Nota de audio, solamente nota de audio, por favor. 0999-961-961. ¡Volvemos!
5: ¡Actívate, pasivo! ¡Actívate!
1: Más de eso.
5: Claro, actívate más, que estamos bien.

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0: Estamos ya de vuelta, señores, estamos de vuelta. A esta hora ya están planificando, están haciendo memoria qué es lo que van a cocinar, cuál es el menú para este mediodía. Mientras tanto, nosotros aquí estamos a través de la Suprema Estación. Les decíamos anteriormente, usted nos va a dejar el día de hoy, nos va a dejar un mensaje. Si les gustó la programación de los comandos de Temu durante estos 15 días, les gustó los personajes, qué personaje le gustó, qué personaje no le gustó, cuál de ellos gustaría rescatar dentro de la programación, ¿ah?
1: Oiga, ¿sabe qué? Claro. Yo estoy hablando por interno con la señorita Mari, porque ella dice, jura y perjura que es señorita. Eso yo no le creo. Yo conozco a alguien cuando dice si es señorita o no es señorita, se le nota la forma de caminar. Claro.
0: Usted, por ejemplo,
1: Mari camina y hasta el calzón se le cae. Entonces, imagínese.
0: Por ejemplo, usted cuando se va a la tienda, no dice, deme una coca mentirosa, dice.
1: ¿Cómo coca mentirosa?
0: No, así dicen. así dicen, por ejemplo,
1: la otra marca.
0: Sí, a la otra marca.
1: Ah, ya. Entonces, estaba conversando con ella y me dice, ¿sabe qué? Me dice, le voy a preguntar, más tarde que voy a salir con ustedes, dice, va a dar los nombres al aire, dice. De los que se ha comido, pero de los que posiblemente serían cacheros con su nombre.
0: A ver, ¿quieres decir usted?
1: A los que reconocería
2: chulos
1: por el nombre, los que son chulos.
0: Lo que decía Daniel Terán, chulos.
1: Acá le dicen chulos.
0: Yo no estoy en esa lista.
1: No lo sé. Solamente me dijo que es sorpresa. Y que se preparen los oyentes porque va a delatar a los nombres de los presuntos chulos.
0: A mí, yo le voy a adelantar. A mí me estaba diciendo de que le ponga una ensalada de frutas. Yo dije que no. Dice, ahora sí, nos vemos en el programa. Dije,
2: ahora sí.
0: No. Así que yo no estoy en esa lista, sí. Por favor, en casa, vayan apagando el radio.
1: Vamos, señor, entonces con las notas de voz, señor Daniel Terán, por allá. ¿Quién está?
3: Hola. ¿Quién hablo?
0: Buenos días, hola, hello.
4: Muy buenos días, comandante de Temu, ¿qué tal? ¿Cómo están, muchachos? Hola. Bendecida semana y en escala del 1 al 10, yo diría que fueron un 11. Lo hicieron bien, perfectamente, con el programa nuevo, hicieron participar a todos, sonreír a todos. La buena música y la buena conducción son los mejores y gracias y bendiciones por todo. Ya han de regresar Papa Oso, el Gus y el Che, que también ojalá que no se haya quedado en Dubái, porque creo que no hay vuelos desde Dubái a Ecuador. Pero bueno, lo único que no estaba bueno es que yo le pedí que al más complaciente pusiera la canción esta de mis tiempos, una que suena y dice, Lady, Lady, se pinta los ojos de azul.
2: Ya le vamos a
4: decir. Esto nada más faltó. Bendiciones, patrones. Buen fin de semana.
2: Tranquilidad.
0: Sí.
5: Hola, comandos de Temu, excelente programa, excelente música. El personaje que más me gustó fue de la Mari.
6: Gracias.
5: Con sus ocurrencias y igualmente excelente música del DJ Daniel Terán.
2: Te amo.
5: Les deseo éxitos en sus vidas. Sigan adelante.
0: Gracias.
7: Buenos días, mis comandos de Temu. Buenos días, mis amores.
8: Ella es la única que mal. De ahí ustedes, excelente música, excelente programa, Rodriguito, los dos Danieles, mi muñeco Terán, excelente, todo el programa excelente. Lo único malo, no me gusta ese chino, muy caldoso, no, para nada, ya no le inviten a ese chino, por favor. De ahí, excelente programa, les felicito, un fuerte abrazo, Dios les bendiga, de aquí desde Long Island.
0: Yo sí le dije, no, le invitemos de aquí.
1: ¿Cómo se le llama ese señor que envió ese audio? Para ver si lo bloqueo, lo corte en cinco partes y lo hago un chabuelafán, hijo.
0: Pero está lejos.
1: Le mando a Abel con mi dragón y le traigo acá para hacerle pedacito la mano y la pierna y repartirle a mi gato.
0: Hola, King Cancún. ¿Qué
1: muy
0: tal?
1: Buenos
0: usted?
1: Días, oiga. Tal?
0: Oiga, usted era los dichos maldichos.
1: Ahora sí le ha entrado en materia. La pregunta para usted, lo digo, Paila, es.
0: Cuente, ¿qué pasó? Ya. Pero suave nomás. Usted sabe treparse conmigo.
1: No me puedo trepar a ningún lado si usted es bien chiquito. Y me estaban diciendo, oiga, chino, ¿usted por qué no cuenta chistes? Le digo, porque yo vendo comida, yo no soy humolita.
0: Pero un dicho maldito.
1: Un dicho maldito.
0: Nadie sabe lo que tiene.
1: Nadie sabe lo que tiene hasta que el otro disfruta de tu mujer.
0: No es nadie sabe lo que tiene hasta que lo pierde.
1: Dicho que no dijimos al aire era...
2: ¿Cuál?
1: Esto que era del hierro.

0: hacha de madera, ¿cómo era?
1: Espera, aquí está.
0: Cuchillo de palo, no sé qué.
1: No, hay otra, no, la que decía.
2: En casa de herrero, cuchillo de palo.
0: No, en casa de herrero tiene que haber cuchara, tenedor, sartén, todo de hierro.
1: Ajá. Oiga, claro, guagua que no llora.
2: Guagua.
0: No, el mama. Guagua que no llora.
1: No, mezcla.
0: No, el guagua que no llora es porque es mudo o mezcla música.
2: Y pistolea.
1: Por ejemplo, matar dos pájaros en un solo tiro.
2: Ya.
1: Así es, ¿no?
2: Sí. Dos pájaros de un tiro.
1: Sí, matar dos pájaros de un
0: matar
1: solo tiro.
0: Matar dos pájaros de un tiro, así no es. Es matar dos pájaros de una sola metida.
1: Oye, si bebes, no conduzcas.
0: Y si conduzcas, no beba.
1: Claro.
2: Porque se puede
0: chocar.
2: Y legar el trago.
0: Y peor, si es como el Daniel Telán y se queda dormido manejando.
1: Oiga, más vale pájaro en mano.
0: Más vale pájaro en mano.
1: ¿Qué sientes volando?
0: No, así no es. ¿Cómo? Más vale pájaro en mano que dos pelicos en la mano izquierda.
1: Que ganso en la mano.
0: La pregunta para usted es: si las mujeres nunca se equivocan y siempre tienen la razón, ¿por qué se confunden de hombre?
1: Porque No sé. ¿Puedes repetir la pregunta?
0: Si las mujeres nunca se equivocan y siempre tienen la razón, ¿por qué se equivocan de hombre?
1: Porque les gusta equivocarse. ¿Por qué?
0: Yo tampoco lo sé, le estoy preguntando. Pero ya mismo vengo, ahorita ya me voy a hacer del 2 al baño.
1: En serio, oye, pero sigan sonando los audios, otro King Cancún. King Cancún de la música.
3: Bellos, bellos, bellos. Ya nada, se tienen que ir. Para el próximo año será. Y contarles que por ustedes empecé a escuchar Comando Shows de Temu, porque ya nos avisaron en el mañanero y me quedé conectada con ustedes. Son lo máximo. Me gustaba muchísimo su programa. Les mando un abrazo fuerte. Que en todas las cosas que vayan a realizar sean bendecidas. Que les vaya súper bien. Les voy a extrañar muchísimo. Esas voces, esas mezclas.
0: Yo le escucho ahí y pienso que me voy a morir.
3: Por fin, para la despedida, al señor DJ que me ponga Cairo de Karol G.
2: No.
3: Y saluden a mi cucho Rumi. Besitos,
2: no.
3: Abrazos y bendiciones a todos ustedes.
1: Gracias, Jimmy Junior.
4: Hola, chicos. Y solo aquí era el chico Cumbia. El chico Cumbia te esperó.
5: Hola, muchachos, ya que se van, ya que están de experiencia, ya vaya, como en las grandes fiestas.
1: ¿Cómo?
2: Full chicha.
5: Igual, desde que empiezo hasta que se termine la jornada, que lo escucho todos los días de mi amarillito. Desde las 6 hasta las 10 de la noche. Saludos, muchachos, saludos.
1: Ya le vamos a ponerle así.
6: Hola,
2: bien oyente.
6: Muy buen programa, felicidades, les felicito desde ya, del 1 al 10 se pasaron, un 12 por ahí. Y quedé mandando a Mario un saludito para tapicería Master Wira, el más querido. Y quedé poniendo una rocolita y una divorciada, una vez para cerrar con broche de oro. Muchas felicidades, buen programa desde ya, un abrazo.
0: Pero ¿cómo te llamas? Pues solo dije, escuché la tapicería. ¿Tapicería qué, pues?
6: Sí, muy buen programa, felicidades, les felicito desde ya. No, del 1 al 10 se pasaron, un 12 por ahí. Y quedé mandando a Mario un saludito para tapicería Master Wira, el más
0: Master,
6: querido.
0: El más querido.
2: Master Wira.
0: El más vendido de ser.
7: Ajá.
0: ¿Quién más? Dele play, por
2: ya
0: favor.
2: No, ya tenemos.
1: Ahí nomás. Vamos rápidamente con el espacio publicitario, mi pana Dodger Mosquera.
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1: Señoras y señores, 11 de la mañana con 5 minutos.
0: Ya mismo se viene todo lo que usted está solicitando a través del número de WhatsApp. Por favor, hoy día le vamos a dar lo que usted quiera, ¿ya? Sí. Pida nomás que el señor Daniel, hoy lo que no complació en 15 días,
1: hoy le vamos a complacer.
0: Hoy se lo va a entregar todito. Hoy le va a introducir esa música despacito para que le entre en el oído.
1: Yo le digo, por ejemplo, Zairo, Leodán, Los Terrícolas, Iracundos, Rodrigo Paira, Segundo Rosero. Ah, que Rodrigo Paira
0: no
1: es artista.
0: No, no existe.
1: No es Morales, Clarita Vera, Segundo Rosero.
0: Jenny Rosero.
1: Jenny Rosero.
0: Juan Gabriel.
1: Juan Gabriel.
3: Me caes gordo.
1: Todo vamos a cenar.
0: Todo lo que usted nos pida, hoy somos de usted. Hoy que es el último día, somos de usted. Así que, por favor.
1: Así que, señor Terán, mande.

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mañana con esta cancioncita. Mire, vean, para qué decirle. Nosotros este segmento también lo hacemos en el programa El Mañanero. Para quienes dicen los chicos ya se van, ¿cómo le vamos a poder escuchar todos los días de lunes a viernes desde las 5 en punto de la mañana hasta las 7:30? En El Mañanero también nos puede escuchar. Óigame, por acá también tenía pues un mensaje del señor Diego Olvera. Me dice que por favor que nos va a extrañar.

0: lado oscuro. Sí, vendía morcilla. Ahora ya me, Dios me rescató de las garras del colesterol. Ahora solamente vendo vendo esto que es para los rabos. Levanta cola. Me están reclamando, me dicen Mari, el que te compré levanta cola y nada, pero es que tienes que tener cola, pues si no, ¿quién te va a levantar?
1: Eso se cae rapidito, ¿sí o no? Cuando usted se baja del bus, primero la cola, la otra cola está adelante.
0: Claro, sí.
1: Oye, bueno, ¿qué decía que usted va a dar unos
0: hoy
1: nombres?
0: Día voy a sacar esos cacheros, estos.
2: Chulos. Chulos.
0: A los chulos de aquí de Cuenca.
1: ¿Quién fue esas personas que le cuidaban, que le daban protección?
0: Porque si al que le cae el guante, que se lo chante. Así ya. Que póngale, por favor, señor.

0: Luchita, buenos días. Oiga.
1: Ya.
0: Estos son los nombres de los chulos de Cuenca. Si vos te llamas Luis, David, Aarón, esos Carlos, esos Gustavos. Uy, esos. Esos hasta le dicen a la esposa que se vayan a trabajar temprano y, de, y te llaman y te dicen, tengo casa sola.
1: Por suerte, mi nombre no está ahí.
0: Los, el mío, oiga, sí. Los Rodrigo, los Santiago, los Andrés. Eso te dan como cajón que no cierra.
2: Toma, toma, toma, toma, toma, toma, toma, toma, toma, toma.
0: Los Juan y los Marcelo.
1: También son.
0: Los Gilson. Les encanta meter el dedo.
2: ¿Qué es eso?
1: ¿En dónde? ¿En el cajero?

0: mensaje por la Ouija, señales de humo.
1: Por lo menos a través de un correo que llegue algo, ¿no? Que llegue algo. Que
0: claro,
1: llegue,
0: ya sabes, me puedes encontrar como arroba.
1: Ya.
0: Arroba mari.com.
1: Ya, Mari. Gracias, Mari. Hoy.

Participación de nuestro amigo el árabe. Sí, aquí está. Oye, tiene tantos nombres, yo realmente desconozco, pero bueno, aquí está.

0: Alamé, Alamé, Alamé. Así no, así, así se llama, Alamé.
1: Ya estoy aquí, hermanos, ¡ey!, mis paisanos, buenos días. Llegó, ven, jálamela a mí.
0: Ven, a ven, jálamela.
1: Sí, ven, jálamela, ven, jálamela.
0: Y no se cansa de jalar.
1: Y no se cansa de jalar, escucha, no escucha.

0: Suave, suave, árabe.
1: Les he traído unos sándwiches.
0: Sí, mira, yo te
1: sándwiches de pollo.
0: Ajá.
1: Con
0: no,
1: una
0: no,
1: mezcla.
0: Era de pollo, era de chancho.
1: No, no, no, este sándwich es de pollo.
2: ¿Y es donde quedó el camello?
1: Claro, los camellos. Oiga, ni no les he contado.
2: No,
1: les
2: pasó?
1: Presté mis camellos a los Reyes Magos y nunca me devolvieron.
0: ¿Desde Navidad?
1: Desde Navidad me he quedado sin nada. No tengo camellos.
2: Sí, son vagos.
1: Si solo arena tengo en mi bolsillo. ¿Quieres ver?
0: Solo arena.
1: Oiga, le he traído estos sándwiches de pollo. Sándwiches de pollo, ¿adivine con qué?
0: ¿Con qué está?
1: Con pescado crudo.
0: ¿Con pescado crudo?
1: Claro.
0: Ah,
1: aparte
0: claro.
1: Tiene huevitos de codorniz picado.
0: Ay, mucha proteína.
1: Mucha proteína. Y a vos que
0: claro.
1: Te gusta el huevo,
0: sí,
1: ya
0: me
1: sabes.
0: ¿Sí me trajo?
1: Claro,
0: sí me trajo.
1: Le traje dos. Usted, yo sé que es goloso.
0: Claro. Pero huevo de ganso.
1: Claro, de ganso. Como a usted le encantan esos huevos grandes de la 9 de octubre.
0: No, no es para la mala noche que tenemos.
2: ¿Malas noches?
0: Es las malas noches, vea.
2: Se me pegó.
0: Se nos pegó. Oiga.
1: Ven, jálamela a mí. Ven, jálamela.
0: Ven, jálame a mí. Ven, jálame. ¿Sabe que yo le voy a invitar a usted,
1: Jalame? ¿A dónde le voy a invitar?
0: Le voy a invitar el día de hoy a escuchar también otra música.
1: ¿Otro tipo de música?
0: Yo sé que a usted no le gusta, pero quisiera de que usted pueda participar, por lo menos a que pueda indicarles a la gente que se quede con nosotros. Más o menos así queremos escuchar luego, porque viene su compadre también el día de hoy acá.
1: Claro, sí. Oiga, no se desconecte, porque ya mismo se viene esa música cortavenas.
0: Claro. Oiga, y para ella, déle un ratito, déle espacio, por favor, para que se venga el día de hoy. Tomasito, pues Tomasito es el propio, es el duro, ¿no? Venga, play.
1: Pero
0: usted estaba pidiendo un espacio.
1: Claro, yo le estaba pidiendo un espacio, pero un espacio en la oficina.
0: A mí me dijo Santiago Pintado, por favor, que Tomasito no se vaya, has de participar, por favor, para que no se vaya, porque ya estaba pidiendo un taxi.
1: En las naciones de I me hacen recordar cuando era más joven.
0: Cuando era más joven.
1: Claro, sí, más joven.
0: Más joven. Oiga, y usted sí dedicaba muchas canciones a
1: claro,
0: su enamorada.
1: Sí,
0: poemas,
1: yo las cantaba. Claro, yo era poeta, claro. Sí,
0: una canción,
1: cantaba.
0: A ver para creer.
1: Pero en la canción, como quisiera decirte.
3: Como quisiera decirte.
1: Esto me llamo Aginén.
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1: Wow. Alto, de ese líquido blanco. Llamando como una espina.
2: Qué loco, ¿no?
3: Y así va
1: pasando el tiempo.
0: Muy bien,
1: me compré. No, para esperarla, esa pobre. Nunca vino.
0: Nunca llegó.
1: Ahí mojándome por las huevas en el alerón.
0: Oiga, ¿qué quisiera decir usted? A las chicas solteras, un poema para las chicas solteras, algo bien bonito que se le salga del corazón. No sé, por ejemplo, del cielo cayó una rosa, mi chica la cogió, se puso una cabecita bonita, la quedó. Sí.
1: Amén, es buen ejemplo para esas chicas hermosas.
0: Claro.
1: Amén, allá arriba en el infierno.
0: Ya.
1: Cruzan tigres y leones.
0: Wow.
1: En las panzas de su madre anealizan los aviones.
0: Oh, esa,
1: no, sí, es bueno, sí, wow. Es un poema, sí.
0: Oiga, otro poema, por ejemplo, quisiera decir.
2: Uno.
0: ¿Cuál?
2: Uno.
0: No, pero no importa, ahorita ya. Oye, pero ¿sabe otro poema? No es poema, pero eso, por ejemplo, un chico enamorado le dice a su chica, quisiera ser como el viento, ser como el aire, para mostrar mis colores luego de una tormenta. Quisiera ser como el arco iris.
1: Para hacerse medio zorro, ¿no?
0: No, para mostrar los colores luego de una tormenta.
1: Quisiera ser tu colcha, quisiera ser tu calzón. Para estar entre medio.
0: No, pues suave.
1: Estar suave. Estar bien mojado.
0: Suave.
1: Yo sé que no rima, pero quisiera ser.
0: Sí, suave. Oiga, hay otra, por ejemplo. Bueno, esto me pasó, usted mismo me pasó. Esta la que dice así: a veces quienes más

0: venir a visitarme acá, por favor?
1: Sí.
0: Dime algo bien bonito.
2: A ver, ¿cómo se llama?
0: Graciela.
2: Graciela.
0: Dice
2: Graciela.
0: Que le diga algo bien bonito.
2: A ver, Graciela, tú eres como la ciruela. Ya. Con un manguito picado y un limoncito, me lo como hasta la suela. Me lo pierda la cabeza.
0: ¿Y sabe qué dice Graciela a usted? No quiero ser un amor pasajero en tu vida. Quiero ser ese lugar donde tu corazón finalmente encuentra paz.
2: Ah, no, mañana sí, claro,
0: no para usted.
2: Mucha pendejada. Yo no soy mujer, hombre de una sola mujer, ¿no?
0: No,
2: pendejada. Yo me bloqueo ahorita mismo. Oiga, saludito, Daniel Brito dice que la próxima semana se va a dar una escapada acá por la radio.
0: Ya, que se venga, Daniel Brito. Que se vea, que se venga y que se venga, ¿sí?
2: Entran canciones, te ponen aguadito, Ronego. O es el boxer que se le arrancó el elástico.
0: No, la garganta se está secando.

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0: Epa, señor. Ya 11 de la mañana, 49 minutos, 11 con 49 minutos. A esta hora también ya la gente se está listando por ahí, está dejando ya el deber para más tarde la,
1: ya, mi amor,
0: la
1: ya.
0: Tarea y también lo que usted está haciendo, la gente de las diferentes oficinas, cómo está, a los amigos albañiles que desde ya ya hicieron el pedido de la comida, vea, ya van a descansar. ¿Con qué se van a pegar? ¿Con un guineíto? ¿Con un pedacito de sandía? 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
2: Bueno, y tenemos acá también a nuestro viejo amigo de la vida.
0: Santiago, me llamo, no, viejo amigo.
2: Permítame decir, un viejo amigo de la vida. Usted es el amigo, fue compañero del licenciado Sebelindo. También fue compañero del abogado Gallegos. Y aquí está ahora Juanito, ¿cómo le va?
3: No. Juanito, oiga, yo soy Sebelindo, ¿qué anda con anestesia?
2: Lo que pasa es que usted tiene cara de Juanito.
3: No es Juanito.
2: De Juanito.
3: Es Tomasito,
2: oiga. Tiene también un aparecido a nuestro vecino, a Luchito.
3: ¿A Luchito?
2: Sí, anda Luchito. Mira. El día de hoy no estaba, oiga. Dice que salió a colocar unos letreros, no sé a dónde. Pero le mandó saludos.
3: Ay, que le
2: sí,
3: dice.
2: Sí, el oficial le mandó saludos.
3: Ay, le dicen fundas tristes.
2: Sí. Bueno, dice, hola, ¿qué tal? Ya hay la parte final, usted asomando como siempre.
3: Claro,
2: todo
3: sí.
2: Todo al último.
3: Todo deja para lo último, viendo que uno tiene que estar en el asilo hasta ahora. Pero bueno, estas rocolitas suenan bonitas.
2: Y de hecho le sacamos desde allá para que venga un ratito, sí, nada sí, más. Sí. ¿Qué canción se le viene a la mente este rato?
3: Oye, esta canción. La guayabita.
2: Claro,
3: sí.
2: Pero qué canción, usted por ejemplo, una canción que le haya marcado su vida, su historia.
3: ¿Cuál pudo haber sido? De Juan Álava, no me acuerdo. ¿Cómo
2: Juan Álava, sí, Juan Álava.
3: Pero la guayabita suena bonito.
2: La guayabita, ya, qué linda canción.
3: Entre tantas mujeres, siempre voy a elegir a la que me perdone cuando me vea con otra.
2: Ojalá.
4: Eres loco.

0: dice mi cabeza, no me he cortado el cabello. Mire, una cabezota, me dicen.
1: Así
0: ¡cabezón! ¡Cabezón, me dicen! Oiga, chape, me estaba preguntando, la Jennifer me dice, oiga, Doña Belinda, ¿usted le tiene miedo al fin del mundo? Le digo, no, mijita. Los que tienen plata le tienen miedo al fin del mundo. Yo le tengo miedo al fin del mes.
1: Lo que yo tengo miedo al fin del mes y la... Claro. Hay que pagar todo ahí a los servicios básicos, la vecina de la tienda, el lechero, también ya para la esposa que le compre cualquier cosita. Bueno, don Severino, ya me confunde.
0: Ahorita ya me voy, por favor.
1: ¿Qué se va?
0: Y ahorita salió el solo.
1: Pero la ultimita.
0: A ver, ¿cuál se va a poner? A ver.
1: Ponga la ultimita. Ya, esta es suya.
0: Ya, de una vez. Ese trago que tienen ahí en la vitrina, pásenlo para acá.
1: Eso es para el remedio.
2: Pero si ese ya se tomaron.
1: No, es para el remedio. Está fermentado.
2: Mira, la botella, no.

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1: Como dice el que calla otorga. Nos vamos, amigos, ya llegamos a la parte final de la programación. Gracias totales, de verdad, a todos ustedes, a toda la familia Suprema, a toda la gente que nos acompañó durante estos 15 días de tomar el turno de Comandos Show. Sí, estos fueron Comandos de Temu, señor Daniel Terán. Bueno, ¿usted qué aprendió, qué hizo durante estos 15 días, aparte de poner la música?
2: Bueno, muchísimas gracias a todas las personas que
1: se puso nervioso.
2: Nos acompañan y nos acompañaron todos estos 15 días. Sí, hemos tratado de complacer a todos. Disculparán a los que no pudimos complacerles, pero todavía tenemos más oportunidades para seguirlo haciendo.
1: ¿Sabe yo qué hice?
2: Dígame.
1: Estar pendiente, bueno, lo que hice más es estar pendiente de la comida de la señora. Sí, si no quedábamos sin desayunar.
2: Y más que todo, preparando la música a lo que acababa el mañanero, teníamos el lapso de
1: ¿cuánta
2: del
1: doble moral?
2: Es que eso
1: diga
2: se
1: la
2: hacía.
1: Verdad. ¿Cuánta doble moral?
2: El lapso del noticiero y ahí preparábamos la música que era para Comando de Temu.
1: Usted, señor,
2: oiga, era el dueño.
0: Por esto he dejado hasta de dormir, ¿saben?
1: ¿En serio?
0: Claro, yo normalmente salía a las 7:30, me iba a dormir, me levantaba a 2 de la tarde, pero por esto hemos tenido que aguantar bastantes cosas.
1: Sí, ya le veo la cañosa.
0: Sí, sí, los ojos rojos, ojeroso, por si acaso, ojeroso. No es lo que usted piensa, no es la naturaleza.
2: El creativo.
0: No. Señor Daniel Terán, por favor, en las palabras finales, ¡vamos!
2: Muchísimas gracias a todos ustedes, gracias por la sintonía en todos estos 15 días. Sigan sintonizando la 961. Muchísimas gracias a todos ustedes por el aprecio, gracias por todo, por todo, por todo. Bendiciones para todos.
1: Gracias, amigos, un abrazo de verdad de todo el corazón, como siempre, a continuar dándole batalla hasta que el cuerpo aguante. Mi nombre es Rodrigo Paira, se me cuida muchísimo. Un abrazo para todos, por favor, tengan la bondad de ser felices. ¡Chao!
2: Escucharán el mañanero.
0: Claro, de 5 de la mañana a 7:30. Señoras y señores, Daniel Mosquera dice gracias, chao, nos vemos. Para reflexionar, escuche esto: pídale a Dios paz y calma, porque en esta vida hay que darle con guante blanco al que le quiere dar con una piedra en la cabeza. Nos vemos, no se desconecte, ya se viene Pablo Control.

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Buenas tardes. ¿Cómo están? Muy buenas tardes a todos los ecuatorianos, todo por el Ecuador entero, dímelo universo. Bienvenidos y bienvenidas al Playmix. Yo soy Pablo Control y estamos ready para acompañarte porque el fin de semana se activo.

Un abrazo para todos quienes nos llevan ahí en su auto, están en casita, en su trabajo, escuchándonos desde tempranito. Esa es la actitud, esa es la vibra. 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Y también gracias a nuestros grandes amigos de Comisariato Campo Verde. Bienvenidos y bienvenidas. Oye, hoy nos ponemos modo Happy Viernes. El cuerpo lo sabe, el bolsillo lo sabe, tu hígado lo sabe, tu ñora lo sabe. Acá hay rumba.

0: 11:41. Es el mood del fin de semana. Activa hoy, ya sabes que acá tocamos de lo nuevo, de lo clásico, en español, en inglés. Ahí estabas escuchando a Natanael Cano junto a Steve Aoki. ¿Cómo que ver esa canción? ¡Oli! ¿Cómo estás, Alex? Bienvenido.
1: Yo, pues aquí todo bien.
0: ¿Todo bien?
1: Con todo chill.
0: Con el vibe ya para el fin de semana.
1: Sí, sí.
0: Esa es. Vamos a reporta sintonía a través del 099-961-961. Ya sabes que estamos contigo activando el fin de semana. Saludos para la gente de Nicaragua. Dímelo, Kevin. Gracias por el apoyito. Gracias por el vibe. Nos sacaron una nota en la ciudad de... A ver, en el país, en la comunidad de Nicaragua, sobre la canción 593. Todo que ver. Hoy también te estreno nueva canción en colaboración con mi gran amigo Jay Pri y Dani Cardona, el dealer de los Bis. Eso te cuento más adelante, te toco más adelante también. Un bombato. A ver, es un merenguetón, todo que ver también. Está todo que ver. Eso te cuento más adelante. ¿Qué es lo que dice la gente, Alex?
1: Buenas tardes, Pablito Control. Hoy escuchándole en casita en Stamford, Connecticut. Mientras armo unas sillas para el fin de semana para salir a tomarme unas chelitas, unas cervecitas, en esta calor. O sea, ahí está el verano full prendido.
0: Esa es. ¿Quién más está por ahí? Cuenta, confirma. A través del 099-961-961.
1: Oye. ¿Qué más, pues, Pablito? Alex, saludos desde New Jersey, desde camino al trabajo hasta las 2 a.m.
0: Ese es el vibe.
2: Alex, mándanos un saludo. Estamos en el sitio.
1: Te saludo.
0: Mándales un saludo a Alex.
1: Saludo para mi prima Sofi, para mi prima Danielita, que nos están escuchando.
0: Esa es volumen. Para la mini Tefa. Regresamos luego de la pausa con más de la música que te activa para el fin de semana. Yo soy Pablo Control, estás escuchando el Playmix, la número uno. Oye, la Suprema Estación. Regreso.
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1: ¡Ánimo, ánimo, ánimo, ánimo, ánimo, ánimo! 13:06 en este Happy Viernes. ¿Qué es lo que dice la gente?
2: Saludos, Alex. Pablito, muy buenas tardes. Demandando un saludito para mi señora esposa que está de Happy Birthday, a Fabiola Yunga, de parte del chico Shotok. Deme diciendo que le quiero full y que gracias por esos momentos vividos y que siga cumpliendo muchos años más.
1: ¡Eso, muchacho! Véngase para acá. Vamos a gritar fuerte. ¡Que viva la cumpleañera!

0: que siga cumpliendo años, ¿no es cierto? Bueno, ahí le mandamos muchos saluditos a la gente que está de Happy Verde, y esa es la que hay. Oye,
1: ¿qué más, Pablito? Póngase algo de electrónica.
0: ¿Algo de electrónica?
1: Sí, dice mi pana el Cristian.
0: Vamos a ver qué le ponemos, pero por ahora tenemos recomendaciones importantes. 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
0: 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Fin de las recomendaciones. Vámonos para el corte. Regreso con toda la buena vibra y la musicota que necesitas para estar activado en este Happy Viernes. Yo soy Pablo Control y te acompaño hasta las 3 de la tarde. No toques ese botón.

0: A través del WhatsApp 0999-961-961. Que ya vengo volviendo.
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0: Gracias por estar acá hoy. Yo soy Pablo Control. Estamos completamente activados en este Happy Viernes. Del otro lado está el Alex. Dímelo, Alex. ¿Qué dice la gente?
1: Por acá. Mira, tengo unos saluditos pendientes por acá. Está guardando. Saludos, Pablito. Buenas tardes. Mandando un saludo, por favor, para mi hijo que nos está escuchando desde su carrito.
0: Desde el carrito. Maquinón, esa es la que
1: hola,
0: hay.
1: Alex, perdón, se me olvidó su nombre, gracias. Y eso que lo escucho todos los días. Muy amable por pasarme el mensaje. Mi amiga se llama Eli, es un saludo para su mejor amiga.
0: Ey, esa es la actividad, esa es la actitud que así digo. Oye, Pablito, saludo para Darwin Valladolid, que también nos escucha por ahí. Gracias por estar acá. Oye, tengo recomendaciones importantes porque nos vamos a la pausa. 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Vámonos a la pausa. Gracias por estar en sintonía. La gente que está con nosotros conectada a través de TikTok, hola. Hoy me acompaña Alex. Sí, esta semana, porque Alex ya va de nuevo de vacaciones.
1: Simona
0: la Ramona. Sigue reportando a través del 099-961-961. Pablito, queremos unos tecno merengues, dice. Se ha de ser. Bueno, vamos a la pausa y regresamos. No toque ese botón.
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0: Eso es la de Rápidos y Furiosos.
1: La de Rápidos y Furiosos.
0: Claro, pues.
1: ¿En cuál parte sale por esa canción?
0: Esa es en la de, en la primera, si no estoy mal.
1: Ay, ay, ay. Este Alex ha sido conocedor. ¿Qué es lo que

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0: acá. Oye, vamos a ver lo que dice la gente por acá. Tengo saluditos, Alex. Confirma. Es lo que dice.
1: Por acá yo tengo un saludito. Y nos saludan desde Long Island, New York. Estamos a full con la Suprema Estación. Estamos yendo a visitar a la Virgen del Cisne. Envío un saludito a Javier Silva y a Jessica Fernanda y Cisne, que tengan un buen fin de semana.
0: Chévere, gracias por estar ahí. Oye, recomendaciones importantes, ni mañana ni después. 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Fin de las recomendaciones.

0: Gracias por estar en sintonía. ¿Qué es lo que dice la gente? Alex, cuéntame.
1: ¿Qué es lo que dice? Yo por acá tengo un buen mensajito, verás. Dice, ¿me puedes darme un saludo de cumpleaños a Jennifer, una fiel oyente de La Suprema? Que Dios le bendiga y un fuerte abrazo de parte de toda la familia.
0: Espérame, pero hay que cantarle acá. Hay que cantarle la...
1: Claro.
0: Que Dios te bendiga y que cumplas muchos años. Vamos ahí. Un, dos,

0: ¡Y que viva la cumpleañera! ¡Viva! Esa es la que hay hoy, ¿eh? ¿Qué más dice la gente por ahí?
1: Saluditos para el chico Cumbia que nos está escuchando de regreso a Cuenca.
0: Ese, mi hijo anda por gira de medios. Les cuento que ya está ready. Martes, fecha de lanzamiento de Cumbia Gara, el primer capítulo. Así que pilas, mi gente. Por acá, Sopra Fanny Lu está almorzando. Buen provecho en la sazón de la abuelita, dice. Genial. Para Kevin Moscoso también, gracias por dejarnos sus saluditos a través de TikTok. Vamos a la pausa. Regreso en instantes. No toques ese botón. Ya sabes que estás escuchando la número uno. La superba estación. Vamos para el Guagua. Guagua DJ. ¿Estará pilas o no estará pilas? ¿O estará mimiéndose? Ya está pilas. Bueno, vamos a la pausa. Regreso.
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0: tengo. ¿Qué va, mi rey? Un saludito para mi hija Valentina y mi ñora Paola, activados.
1: Esa es, esa
0: por acá
1: es.
0: Acá tengo, reportando sintonía desde Atlanta, Georgia, full volumen.
1: Genial. Vámonos, mi gente. Gracias por estar en sintonía. Sigan con la número uno y están acá los anormales para seguirles acompañando lo que resta de este día viernes. Es viernes, el cuerpo lo sabe. Todo el mundo está activado, activado. Cuídense mucho. Chao, Alex.
0: Chao, chao.
1: Les vaya bonito. 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Ahí los vidrios. Oye, desde el lunes, cierto, desde el lunes nos van a escuchar desde las 2 de la tarde. Ya que los anormales salen de vacaciones. Cierto que salen de vacaciones. Así que el lunes nos escuchan desde las 2 de la tarde hasta las 6. ¿Ok? Pilas. Pilas, mi gente. Cuídense. Esto fue el Playmix. Chao.
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0: nosotros le decimos desde acá en la radio, los mejores de esos, porque de verdad les estoy, no es de boca para afuera.
1: Sí.
0: Claro, muy en el fondo tenemos. A veces digo, qué bonito sentimiento te diste, Diosito. Casi en Miami no tenías de pronto.
1: Ahorita que me voy de vacaciones, decía yo, de pronto. Señoras y señores, la bienvenida para cada uno de ustedes. No, de verdad, de todo corazón, llévense ese saludo y la alegría de que esperamos que todos ustedes estén muy bien, estén disfrutando ya de estos últimos días de vacaciones. Se nos van a acabar las vacaciones, mi gente linda. Nosotros el día de hoy haremos ya nuestro último programa para acá con los muchachos y de ahí sí nos vamos de vacaciones. ¿Qué vamos a hacer? No sabemos realmente. Déjale cerrando la puertita, por favor, muchas gracias.
2: Estás sordo, los hombres de hoy en día.
3: Ya cierro yo, tranquilo.
0: ¿Qué es lo que vamos a hacer? No hay mayor cosa. Nos vamos a dedicar a hacer lives en TikTok. La mayor cosa no hay como para hacer. Estoy pensando ya retomar mi vida fit luego de 15 días de andar acá comiendo como locos en la noche.
3: Dios mío, Freddy, nos van a engordar.

0: No, ya
1: desde el lunes. Mande una sopita o no sé.
0: Desde el lunes. Voy a aprovechar
1: que ahora. Consomé algo, Freddy.
0: Como no hay gente que está yendo al gym. Porque, señores y señores, el gym, mientras más vacío, mejor. La playa, mientras más vacía, mejor.
1: Mejor.
0: Igual el cine. En fin, todos los lugares me gustan si están vacíos. En esta vacación de mucho más, por favor. Así que, sí, que nos dejen todo.
1: Moteles también, Freddy, que estén medio vacíos.
0: ¿Sí? Los moteles también.
1: Se escucha al lado.
0: Feo, toque ya estar esperando ahí. ¿Qué hora será que desocupan? Sí. Señoras y señores, estamos listos ya para arrancar este día tan importante. Estamos listos ya para este.
1: Aguante, Freddy. No le hace falta a alguien.
0: Emprender no les gusta, dice por acá un amigo, ve.
1: No, así estamos bien.
0: Dedicarse a la robótica no les gusta.
1: No.
0: No, no, sí. ¿Por qué nos vamos a dedicar a estar trabajando en las vacaciones si podemos estar disfrutando? Sí. Ya todo el año nos pasamos metiéndonos en problema. Sí. Mi mayor defecto es que siento que puedo hacer cualquier cosa que me proponga solo con ver un tutorial. Aquí en la radio le digo a todos sí. Solo veo un tutorial y creo que puedo todo. Pero no, en vacaciones déjenos que vamos a disfrutar, por favor. Nada de robótica, nada de emprendimientos. ¿Qué va a hacer Tegrito en las vacaciones?
1: Me parece que me voy a la playa, Freddy.
0: Bien está.
1: Y de ahí me voto para el oriente.
0: Bien. No, yo voy a quedarme aquí en Cuenca nomás. Señoras y señores, ya saluda la Fercita Sari. Hola, muy buenas tardes. El que todavía no saluda es el señor Andrés Pérez, que le mandamos a comprar unos chicles.
1: Le mandamos a ver unos tabacos y aplicó la del papá que no quiere hacerse responsable.
0: No hay cómo mandarle a hacer unos mandados a Andrés Pérez. Se demora. Le dijimos, tráete una cola. Le dijimos, soy pelado. Ven acá, pelado. Cómprate unos chiclecitos. Cómprate por ahí una colita para que pasemos la sed en la tarde. Y vendrás, Juanbrito. Vendrás, hijito, no, para empezar el programa.
1: Verás, de Don Boli, bajas y compras y así mismo subes rectito. No tienes por dónde perderte. Ya le conocen cómo es el perdió.
0: Oye, dice la Fercita Sari que anda enfermita. Ya le vamos a meter el termómetro. Dice que te enfermita.
1: ¿Qué pasó, chucha? Que es el que enferme.
0: Sí, debe ser, ¿no? Debe ser. Bienvenidos, bienvenidas al saludo musical para el señor Spaceman DJ. Hola, Maya. Buenas tardes. No, ya te pusiste grosero, ya me voy, no. Así. No, si te vas a poner grosero. A mí se me nos ponemos igual.
2: Ya mismo es viernes.
0: A su salud. Señores, a su salud.

0: Señoras y señores, la bienvenida para el señor Andresito Pérez, que ya está con nosotros. Señor Pérez, buenas tardes.
1: Muy buenas tardes, Freddy. Espicito, ¿cómo están? Buenas tardes a toda la gente que nos está escuchando. Freddy, ahí está fuera lo que ya me mandó a comprar.
0: Ya, muchas gracias.
1: Aquí le dejo el vuelto. Espicito, que no vino los mentolados, dice, los doble cápsulas.
2: No, bueno, los retardantes.
0: No, eso no, no, eso no.
1: No, no, no.
0: No tienes que decir, sí. Es el secreto para la noche. Ella no lo sabe.
1: Ah, no sabe. Sí. Bueno, buenas tardes a todos. Bienvenidos. Qué gusto saludarlos hoy. En el último programa alargado de Los Anormales, hoy tenemos el último programa. Por las próximas dos semanas prácticamente no nos van a escuchar, no van a saber nada de nosotros. No estén chingando.

0: Volveremos en un tiempo más, pero mientras tanto vamos a despedirnos bien, Freddy.
1: Por eso hoy es la última. Y nos vamos.
2: Suélselo, maestro.
1: La última función.
2: Espere, Freddy, se acaba de colgar la
1: cosa. Dios mío.
2: ¿Qué está pasando?
1: Saludos para Mayita, hoy es fin de semana, dice, y el cuerpo lo sabe.
3: ¿Lo sabe qué es, Mayita?
0: Lo que sí dijo el Bessie es que las de las botellitas de devolverse después.
1: Fabi,
0: se va a pagar.
1: ¡Hola! Saludos cordiales para toda la gente que está con nosotros. Sí, gracias, gracias. Saludos, Suprema. Ya para ir calentando el pescuezo, unita de Noé Morales, por favor, si quieren, gracias, muy amable, encantados de la vida, muchachos, acá está, ¡ay!
0: ¿Qué estaban tomando ustedes viendo?
1: Ahí no sé cuál es, ahí no sé con las manzanitas el Pablito, control. Señoras y señores, ahí está el San Viernes. Sí, señor. Quien se con

0: música para la última función.
1: Ya está, los últimos cartuchos de compu, Freddy.
0: Esta es la música para la última función, Dios mío lindo, disfrútenlo.

solo para la gatita más gatita. Ronroneame, gatita. Música para la última función. Vean, si ya no volvemos, recuérdenos con estas canciones, ¿eh? Gracias, Mauricio. Buenas tardes.

0: última funció.
1: Demasiado tarde.
0: Saludos para el J.C. Roldán. Ustedes son los que tienen que superarlo, no yo.
1: Si dejar
0: el mismo chiste toda la cambien de disco.
1: Mi corazón.
0: Compren el visto, dale. Ya, compren otro disco.
2: Es para comprar una botella.
0: Ya, ¿ves?
1: Porque he centrado en mi vida.
0: Esta es la música, ve, para.

0: última función. Por acá dice si podrías poner algo de mariachis.
1: No.
2: No.
1: Hasta el último.

Pablo Santos, buenas tardes. Esta es música para la última función. Andan a preguntar por acá si empezamos pronto con los migajeros. No, no, es que esta es música para la última función nada más. No es de los migajeros.

0: Dice la Fabiola si podrías poner Amor Eterno.
1: No, Fabi. Fabi.
2: Hola.
1: No. ¿Qué será de ti
0: si no es realidad? Marisela Rodríguez dice, no se vayan. La Joyce dice, no estoy llorando, se me entró una basurita porque se van ustedes.

0: Chupemos, chupemos.
1: Dice la Fabiola, más le iba a mandar la merienda hoy día. Dice. No, Fabi, sí.
2: Música para la última función.
0: ¿Nos quedamos o nos vamos?
2: Saludos para la gatita Madeleine, la Casa del Sol Naciente, por favor.
0: Sí, que se larguen.
2: Y la más pecha ejecutiva, la dura dura de Salas Cuenca. Esa mujer que inspira, ahora mismo está escuchando Adrianita Luzano. Saludos, mi Adri. Mucha buena vibra.
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0: música para la última función.
1: Hola, Benito Pino.
0: Ay, Dios.
2: Olvidarme de ella.
1: Sí, ya no hace falta sentarnos y platicar de la vida de otras personas, de esta vida que vamos a estar platicando.

Solo para Benito. Música para la última función. Parece mentira que este se me estira.

0: Dígale al Espíritu, se puede poner camino al cielo.
1: Si eres mi delirio, parece
0: oye, mentira. Ahí se va un gatito, dice.

0: música para la última función.
1: Muchas gracias, Fabi.
0: Dice el Andresito, ni debería pedir gatitos porque ella tiene uno.
2: Sí, yo ya tengo, yo recogí una gatita.
0: Esta es la música, señores y señores, para la última función, Fernando.

0: me acordé de la ingrata. Ay, ay, ay, ya para, ya. Me acordé de la ingrata, Freddy.
1: No se ponga a llorar, Freddy.
0: Es que dicen que a veces eres el viaje de alguien, pero no el destino. Pero a mí como que ya me agarraron de uno.
1: ¿Quién escribió eso? ¿Loco Ay, Chanta?
0: No sé.
2: ¿Qué le pusieron, Freddy?
0: No sé. Estaba lindo escuchando esa canción hasta que dio. Bueno. Señoras y señores, la disfrutamos con el señor Andresito Pérez. Imagínate, ¿no? Hemos querido tanto salir una noche así entre los tres, así, plan de amigos. Mejor la radio, el trabajo nos reunió durante toda una semana, pasar hasta las 10 de la noche.
2: Ya no me caen tan mal.
0: Hace un mes que estábamos tratando de juntarnos tres amigos para salir. ¿Cómo le hizo Jesús para juntar 12 en la última cena, hermano?
2: ¿Cómo haría?
0: Pero nosotros nos juntamos para trabajar hasta las 10 de la noche. La pasamos genial, Andresito.
2: ¿Sabe por qué pudo reunir Jesús a sus 12 amigos de uno? Porque el man estaba soltero. Imagínense si hubiera tenido ñora. Ya vuelta con Ven acá, reúnete en la casa. Ya vendrás pronto.
0: Señora dice, no, le hemos pasado bien chévere. Yo creo que disfrutamos.
2: Última cena y prefieres pasar con tus amigotes que con tu mujer.
0: Disfrutamos esto de quedarnos hasta las 10 de la noche por acá con los muchachos.
2: Ay, el Mesías, ay. Ay, el Mesías, pobrecito. Si hubiera estado dañada, bro.
0: Sí, Dios mío, lindo. Bueno, en todo caso, señoras y señores, hoy estamos llegando ya a la última función. Nos vamos, hoy nos quedamos hasta las 8, no nos vamos a quedar hasta las 10, ¿ah? Hoy nos quedamos solamente hasta las 8 de la noche. De
2: Ay,
0: verdad.
2: Qué lástima.
0: Muchísimas gracias a toda la gente que nos
1: ha... Quería que sea hasta las 10.
2: No, en las 10 ya dijeron que bien, ya se van. Por acá también están diciendo sí, que se largue. Sí.
0: Otro nos decía, el Spaceman le tiene envidia al Chico Kun. Y yo le tengo envidia al Guau.
2: Iba a preguntar sarcásticamente, ¿envidia de qué? Pero es, no, sí tiene muchas cosas.
0: Eso es lo que iba a decir, no, de mi parte, envidia. Envidia le tengo yo a don Ramón, hermano. Ah. Debía 14 meses, fue de vacaciones a Acapulco.
2: Pero ve, por ejemplo, Espesito, ¿vos cantas?
0: Desempleado.
2: No. ¿Tienes contactos?
0: Tampoco.
2: No, eres pinta.
0: Menos.
2: No, tienes bailarinas.
0: Veo.
2: Esas bailarinas.
0: No.
2: Oh, ya ve. Bueno, sí, sí. Bueno, ahí sí tienen razón. Ahí sí les voy a dar.
0: Ya. Muy bien. Señoras y señores, vamos a irnos al primer corte publicitario de este show que tenemos el día lunes. Vendrá el señor Pablo Control. Así que estarán ustedes acompañados del señor Pablo Control, por favor. Chátenle bonito.
3: Mi hermano musicón.
2: El Paul Pérez dice que nos quedemos nomás hasta las 6.
0: No, hasta las 8, no sé. No quisiéramos quedar hasta las 6. Es más, ya.
2: Siendo familiares de uno, imagínense.
0: Ya nos pudiéramos ir ahorita. Ya nos fuéramos. 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Vamos entonces, chicos, lo dicho, al primer corte publicitario y ya volvemos enseguida con más de Los Anormales, la última función.
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0: 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DJ Spaceman.
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0: señor. 15 con 58 minutos, son las 3 de la tarde ya con 58 minutos. La precisa hora que estamos comentándole a ustedes a través de la Suprema Estación 96.1 FM. Me llamó la atención, parecía que estaba empezando a llover. No está empezando a llover.
1: No, pero hoy día, Freddy, por más que el día estaba medio alumbrado, digamos, de con presencia del sol, había un vientito medio pendejo.
0: Heladón estuvo hoy día el día.
1: Sí, estaba heladito, Freddy.
0: Bastante helado estuvo el día. La madrugada ni se diga. Yo lo escuché de mañana en el noticiero al abogado Fernando Gallegos Alpe, y dijo, qué bestia, tremendo frío cortante que se siente hoy día.
1: El viento que se siente en el valle.
2: Ese frío que te paspa la cara, mijo.
0: Ese
1: que
0: mismo
1: te hechiza la bemba.
0: Ese mismo frío el día de hoy estaba pues acá en la Atenas, el Ecuador, en el que, entre otras cosas, dicho sea de paso, ¿no? Nos estamos... hay cosas que nosotros las hablamos y ya nos adelantamos un poco. El otro día hablamos eso de las aplicaciones para los temblores, y ya hoy en día toda la gente está hablando. Y también, mira, hoy en día también ya se está hablando mucho de la posible llegada del fenómeno del Niño. Usted apure alzando esas defensas, consuma bastante vitamina C, una limonadita.
1: ¿Se viene el fenómeno del Niño? ¿Cómo?
0: No, se viene...
2: ¿C de cerveza o qué?
0: Se viene fuertes climas de fríos, de lluvias y de todo ello. Y tú sabes que uno está expenso a enfermarse.
1: Cuando ya están en cierta edad, Freddy, sí están más expensos de enfermarse.
0: En todo caso, la gente que esté muy atenta.
1: Duerma vestido, vea, haga lo que tiene que hacer, caballero, hace lo suyo y se retira a ponerse la pijama, porque no pueden dormir así. Yo sí que ahorita, porque se pueden enfermar.
0: Sí.
1: Porque ya se vienen los cambios de clima y ahí sí se viene las enfermedades, sobre todo tanto hambre alérgico.
0: No, tenga cuidado.
1: Tanto hambre de cachitos y pulpín.
0: Sí.
1: Que ya vienen con rinitis,
0: no,
1: que
0: verdad,
1: alergia al polvo, que aliento al frío, que alergia al polen.
0: Y se viene, eso digo, de acuerdo a los expertos, se viene un fenómeno en niña bastante, pero bastante fuerte.
1: ¿Qué se viene? Lluvias, Freddy. Frío, lluvias.
0: Acorde, o sea, vos sabes que eso no se puede prever, no puede que se venga un niño seco, o se venga un niño cargado de lluvia. Y con todo eso que tiene que ver a inundaciones y todo eso.
1: O es lo uno o es lo otro.
0: Es lo uno o es lo otro. Sí.
1: ¿Usted cuál prefiere, Freddy?
0: ¿Cuál preferiría yo? Ninguno. Pero
1: sabes
0: que nos tiene que llegar. En todo caso, se está preparando ya. Por eso, más que nada, a usted lo que hay que decir, ¿no?
2: Vea, limpie la tronera.
1: Sí, mantenga limpia las calles.
0: Limpie esa tronera. Ahora, vea. Cojo, maestrito, tápelos. ¿Cómo se llama? Las goteras.
1: Vos que andas lanzando las fundas de los Doritos,
0: claro,
1: las botellas, sí, las colillas de tabacos y todo.
0: Cuidado.
1: Y luego estás quejándote, que no hacen nada por los que, por eso, si no. No, amigo, también está en cada uno también.
0: Cuidemos los ríos también.
1: También, por favor, cuidemos el agua, vea, así no estemos todavía en este viaje, consumamos lo menos posible, sí, la luz.
0: No se bañe.
1: Apague el foco.
0: ¿Cuánto te demoras hoy mañana, Andresito Pérez?
1: Yo cuidando el agua, Freddy, sí me demoro más o menos unos... Diciendo que me baño bien, así con todo y jabón negro para la preserva y todo. Póngale unos 10 minutos.
0: Mucha.
1: Exagerando. Ah, sí, claro, mucha. Diciendo que me he puesto rasparme con mija las patitas.
0: Espimita, ¿cuánto tiempo te demoras bañando?
2: Yo sí creo que
1: cuando
2: unos,
1: te bañas.
2: Unos 15.
0: No, mucho.
2: Pero Freddy, una vez a la semana, ¿no?
1: Friegue, no sale.
2: Queriendo sacar lo negro y no sale.
0: Por gente
1: pensando
0: como
1: que
0: esta.
1: Es cebo y ha sido ahí el color de su
0: por
1: piel.
0: Gente como esta, Dios mío lindo. Por eso es bueno bañarse casi todos los días, Espimita. Ya, si no puedes todos los días, pasando un día. Vea.
2: Ah, pasando un día.
0: Bañadito de 4 o 5 minutos.
1: Ya.
0: Todos los días. Todito los días.
1: Bueno, yo también todos los días me baño, Freddy.
0: Pero 10 minutos todos los días.
1: Huela, no. Freddy, huela, no me crees, huela, ve. ¿A qué huele? Absorba, pero ve.
0: Huela.
1: ¿A qué huele? Ya ve.
0: Señoras y señores,
2: todavía huele a que Te ha dejado ahí las marcas de la princesa. ¿Eh?
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1: A prueba de balas, Freddy.
0: A prueba de balas.
2: De
0: sí.
2: Bala,
1: porque ustedes sí. 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
1: Oye, déjame mandar un saludo para la Anita antes de irnos al corte publicitario. Voy a dejar lanzado una pregunta que está haciendo la Anita. Dice, chicos, saludos cordiales, qué pena que sea su último programa, que les vaya bonito en sus vacaciones y les vamos a esperar con mucha ansia que regresen. Escuchando la publicidad de Salas Cuenca, me nace una pregunta que espero que es difícil pedirles a ustedes que sean serios, pero ahí me arriesgo.
0: A ver.
1: La pregunta es, ¿la sala se sala?
2: Pregunta sin respuesta.
0: O sea, depende de la edad.
1: Ya. Yeah.
0: Cuando uno está en el colegio, no dejaban entrar nomás hasta el cuarto de la princesa, yeah, de turno. Y tenía que uno hacer reír,
1: ¿no? En la sala, no, Tomás. Hacer,
0: claro.
1: Haz.
0: Ya cuando uno ya es adulto, ya, donde hagas, no hay que perder la oportunidad.
1: ¿Has dado un ósculo en la sala?
0: Claro.
1: Sí.
0: Claro.
1: Me permitan, has dado eso, un ósculo en la
0: no
1: sala.
0: No dejes que hagan a tu nieto en cualquier sala. Hazlo en salas.
1: Negrito, ¿has dado un ósculo en la sala?
2: También, Fred.
1: ¿También?
2: También,
1: sí,
2: también.
1: Muy bien, muy bien. Yo creo que la mayoría hemos dado un ósculo en la...
0: Nadie se descubre de qué estamos hechos.
1: Claro, claro, claro, claro. Pero bueno.
0: Pero sí, sí. Por eso, póngate, bueno, el antifluido.
1: ¿En qué quedamos? ¿Qué crees tú que se sala o no se sala, Andresito?
0: Sí, yo creo que sí.
1: ¿Tú crees que sí se sala?
0: Sí.
1: Es permitan.
0: Verá, la próxima vez que
1: yo
0: usted
1: que
0: vaya...
1: No. ¿Tú crees que no se sale?
0: No, no se sale. No, no. No, yo digo, la próxima vez que usted vaya y te visita a alguien, a cualquiera, un amigo, yeah, un pariente y todo, piense que en ese sofá, ya.
1: Ya.
0: Ya. Piense, siéntese nomás en el cojín.
1: Diría don Francisco, ¿qué dice el público? 0999-961-961.
0: Y quien dice que no, miente.
1: Sí. El que diga que no es un reverendo mentiroso.
2: O sea, miento yo.
1: Sí.
0: Sí.
1: ¡Vamos al corte! ¡Ya volvemos enseguida! ¡No se nos vayan! Esta es la última sesión. Más luego el señor Spainman pone el último baile.
0: Y si el sofá tiene la polla a brazos más anchitas, mejor todavía.
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0: ¡No se nos vayan! Voy a irme rápido al corte comercial porque acá la Secre vino y me regaló un chocolatito. Y yo no puedo ser malo con ella, me dijo Freddy. Hoy, por ser el último día, por favor, déjeme ir tempranito. Así que hacemos corte publicitario. Las empoderadas, ya mande, vayan pidiendo las canciones que ustedes quieran. Solo empoderadas, por favor. Segmento solo para que canten mujeres empoderadas. Ya volvemos enseguida, no se nos vayan. Aquí estamos los anormales. La última.

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0: Señoras y señores, rápidamente damos la bienvenida a nuestra querida Secre.
1: Muy buenas tardes, Trevi, Espicito, buenas tardes, ¿cómo están? Qué gusto poder saludar a todos nuestros radioentes.
0: Qué gusto.
1: En esta tarde de viernes, qué pena que se van, chicos.
0: Sí, realmente. Usted no se va también, ¿eh?
1: No, yo me tengo que quedar.
0: ¿A usted se
1: queda? Yo me tengo que quedar, sí, haciendo mi segmento. Yo
2: ahora sí, quédese, Secre, quédese. Si es posible, de todos sus días, de lunes a viernes, puede quedarse, Secre.
1: Tratamos de conversar con la jefa, pero no le alcanza. No me alcanza para tener de lunes a viernes, así que nada, vamos.
0: Con usted es un buen rubro.
1: Sí, sí, sí, la verdad, estamos muy bien cotizadas, gracias a Dios.
0: Te felicito.
1: Estamos bien rebuscados por todos los medios, pero yo tengo dado mi palabra acá a la Suprema Estación.
0: Bien empeñado.
1: Así es, así es. Ya con el talento, Freddy, ¿qué se puede hacer? No podemos hacer nada.
0: Bueno, demuéstrelo entonces, porque la gente lee.
1: Sí, voy. Vamos a presentar rapidito, a ver si ya se van lo más pronto posible. Luisito, bájame el volumen para presentar. No haga así. Se baña.
2: Oiga, préstame una copia, a ver ahorita se que voy a estar ya medio libre. Ya no tengo chance para pasar.
1: Se baña el casecito.
2: Tengo chance hasta para darle limpiándose.
0: Le quiere limpiar. Le quiere limpiar.
1: Ahí está.
0: Muy bien. Ahora sigue.
3: Amigos, amigas, muy buenas tardes. Qué gusto poderles saludar una vez más. Aquí estamos con otro segmento más de la Secre. Con los éxitos de ayer y hoy, de las mejores voces femeninas que pasarán a la historia, que pasarán a los anales de la historia.
4: ¿Y por qué?
3: Por los éxitos que tienen.
4: ¿Y por qué?
3: Por los temas que cantan.
4: ¿Y por qué?
3: Por la feminidad en la que están intervenidas.
4: ¿Y por qué?
3: Ya le estoy diciendo, pero
4: ¿y por qué?
3: Spaceman.
4: ¿Y por qué?
3: Pone play.
4: ¿Y por qué?
0: Porque ya empezamos.
3: Porque ya empezamos el segmento.
4: ¿Y por qué?
3: Porque para eso nos están pagando, mi vida.
4: ¿Y por qué?
3: Porque tenemos que trabajar de algo para poder subsistir.
4: ¿Y por qué?
3: Porque si trabajamos, no tenemos platita, no tenemos que comer, nos vamos a morir.
4: ¿Y por qué?
3: Porque nos podemos morir de hambre, de inanición.
4: ¿Y por qué?
3: Porque el cuerpo necesita energía y proteína para poderse alimentar y seguir adelante.
0: Ya vaya para Diego, hombre. Aquí arrancamos.
3: Por eso usan protección.
0: Las peinadas de la Secre. Las canciones que a la gente le gusta. Más que nada las mujeres empoderadas. ¿Dónde están las mujeres empoderadas? Vea. Solo mujeres empoderadas, como dice. Música para despeinadas.

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0: Buenas canciones. Solo para mujeres empoderadas.

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0: Dice el nombre de la canción anterior. Dame un abrazo. Dame un beso. ¿Para quién es esta hora? ¿Están empujándose una tacita de café?
1: No será mucha molestia.
0: Sírvase, sírvase.
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0: ¡Soy Francisco Varona! ¡Hola!
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0: ¿Dónde están las empoderadas? No estoy.

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2: La Fer está con la Cali.
1: ¿La Fercita con la Cali? No, no creo. No. La Calita ahorita está disfrutando de su ñañastro.
0: Hombre, no los haga.
1: ¿Le están amagando, Freddy?
0: Sí.
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1: Un saludo para esas despeinadas.
3: A medianoche.
1: Las piponas.
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0: Hoy en la mañana encontré una pipona.
1: ¿Ah, sí? Oiga.
0: Leslie.

las despeinadas de la Secre. Todo ese personal de Saturtex. Qué bueno que estén trabajando, ¿eh? Saludos. Saludos para ustedes.

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0: Ay, ay, ay, de canción, por Dios. Sí, me vinieron unos recuerdos de Vietnam.

Palmas de la Secre. Dice la Chuy, con esa música ni se siente nada este maldito tráfico. Buena música de esa viejita lujuriosa. Pensar que todos le conocemos bien a Raimón, ¿no?

música para mujeres empoderadas. Mira lo que dice la Laurita, yo también he pasado por las armas, ¿eh? Creen. Así que cuidado con las cosas.

0: por decir.
1: Dice Gafredicito, ya sáquele del grupo. Dice, si no es el Clemens, es el Gasper. Pero chingan a las mujeres, por Dios santo. Las espinadas de la Secre.
2: Ya se preguntan por qué están tan solos.
1: Ese Cleves dice Gasper, chingan a las mujercitas, por Dios.
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1: El espantamorras.
2: El espantaviejas.
1: La Gaby dice que lindo segmento, Secre. Se nota que usted dice es una de esas buenas Secre.

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2: Ya vamos, ya.
0: Ah, ya, eso. Ya,
1: espera un poco.
2: Ah, espera un poco.
1: Un poquito más.
2: Ya nos están pagando más,
0: Con crea. La misma vara te midieron.
2: No, ya vámonos, ya.
1: Ya deja ahí un ratito, ya.
2: ¿Qué dice el público?
1: Espera. Espera. Ella, papito.
3: Hola, yo te esperaba.
1: ¿Qué, para qué quieres apurarte? Para ponerse
3: 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Y veía mi cuerpo crecer mientras buscaba.

0: Ok, señoras y señores, hasta ahí el segmento de las despeinadas de la Segre. Nos volveremos a ver dentro de... en septiembre, Segre.
1: Nos vemos en septiembre, chicos. Espero que se porten bien, miran a hacer diabluras. ¿Para dónde se van?
0: Yo, aquí, no salgo.
1: No, no voy a viajar, Freddy. Este año
0: quiero quedarme aquí, quiero ponerme al día con algunas cosas y que...
1: Que esté endeudado, ¿no es cierto?
0: ¿Nadie?
1: Está endeudado.
0: Entre otras cosas, sí.
1: Salado, sí. Este es Peisito, ¿para dónde
0: voy a hacer una de batallas para salvar las deudas.
1: Buena, Freddy, buena. Sí. ¿Y usted es Peisito, para dónde se va?
2: No sea sapo, oiga.
1: Yo voy a hablar seriamente con el jefe. No pueden estar esa clase de machistas aquí en la radio. Es intolerable.
2: Era, Segre, un poco de humor nomás para agregar la tarde. Se creía que están medio dolidas las damitas. Entonces, vamos a dar un vueltazo por la playa por ahí.
1: Bueno.
2: Le voy a extrañar, no sabe cómo le voy a extrañar, Diosito Santo, Segre. No sabe, lo voy a llevar en mi corazón, Segre.
1: Qué bueno, yo no le voy a extrañar nada.
2: Sí.
1: Pero bueno, muchachos, nos vemos, que les vaya bien.
2: Ah, vaya.
1: Nos vemos en algún momento más.
2: Con
1: las despeinadas. De la Segre.
0: Señoras y señores, vamos a irnos.
1: Deje de despedir bien.
0: Perdón.
1: Baja el volumen, Spaceman.
2: Baja vos.
1: ¿Cuál es? El botón rojo, ¿no? Ese.
2: No, ese no.
0: ¿Ah? Ya nos mandaron de la.
1: Amigos, amigas. Adiós.
2: Tanto para eso.
0: ¡Al corte! Enseguida no se nos vayan. Aquí estamos los anormales hasta la hora 20 en la última función.
1: Nos damos a todos.
2: Wolverine, abre la puerta, Wolverine.
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0: bien. Nosotros íbamos a matar el día de mañana. Espeñita, ¿vienes mañana al programa? Sí, ¿no?
1: Sí, Freddy, sí.
0: No,
1: sí,
0: yo toca. También sí vengo. La gente que está diciendo ya no les vamos a escuchar. De pronto mañana nos están chingui chingui. No, ya fueron. O sea, hoy día nos estamos despidiendo de ese programa. Mañana vamos a hacer normalmente el señor Spaceman, el programa. ¿Cómo se llama el programa de ustedes?
1: Al pie del cañón.
0: Al pie del cañón, y yo estaré diciendo el de los hijos de
1: su madre. Más escuchado de los sábados, Freddy.
0: Acá sí, el de los hijos de su madre. Tienes toda la razón, ¿eh? ¿Para qué también?
2: Ay, mami. Sí, ya no me van a volver a escuchar más.
0: A ti sí ya lo
2: sé. Es más, no sé si vuelva. Ya estoy pensando, planteándome seriamente.
0: Si estás pensando ya.
2: Me gustó que me extrañe.
0: Ah, ¿te gustó que te extrañe?
2: Sí, Freddy, yo creo que ya voy a plantearme mismo a ver si regreso.
0: Total, el señor Pérez es el primero que vuelve antes que nosotros. Sí, ¿no?
2: Sí, puede sí, ser, sí, es esto. Sí, es esto. Yo me voy una semanita nomás.
0: Claro, Andresito Pérez se va solamente una semana. Con el Negrito nos vamos dos. Bueno, ni dos.
2: Se van los dos, buena.
0: No, ni tanto, porque amistad, compañero. Así, en honor a la verdad, en honor a lo yo me voy menos días incluso.
2: ¿Por qué?
0: Porque yo debería, estamos hablando de que, por ejemplo, yo me voy mañana, el 16, o sea, salgo el 16, ¿no? Debería estar volviendo el primero de septiembre. ¿Cuándo volvemos, Negrito? Primero de septiembre, ¿no?
1: Martes.
0: Martes, primero de septiembre.
1: No sé si es primero, pero...
0: Pero yo voy a volver el 29 de agosto.
2: Así regresa un par de días
0: antes. Sí, un par de días antes regresamos para el programa de los hijos de su madre.
2: Ah, bueno.
0: Sí.
2: Bueno,
0: sí.
2: Ya estamos igual a usted le gusta trabajar.
1: Sí, martes uno, Freddy.
0: Sí, martes uno volvemos con el Negrito nuevamente a los anormales. Martes uno estaremos de retorno.
2: Y en octubre no hay cómo que vuelvan.
0: Si es que por acá, ¿no? ¿Quiénes somos nosotros para enojarnos? Si la jefa dice, tómense hasta hasta octubre.
2: Sí, igual ya me he acostumbrado a estar cambiando de compañeros de acá, ¿verdad? De tercer grupo que estoy.
0: Señoras y señores, uy, ya se acabó el programa.
2: Ya tan.
0: Sí.
2: Qué bestia, yo pensé que...
0: Qué manera de irse el programa rápido. Y ahorita nos vamos a ir al... Oye, no nos dio tiempo ni de leer mensajes.
2: No dio tiempo ni de sacar, Freddy, ahorita.
0: Perdona, no, por Dios santo, que no nos dimos...
1: No dio tiempo ni para ir al baño.
0: Oye, te juro...
2: Con que no pase así el tiempo en vacaciones.
0: No, de verdad, son las 5:30 de la tarde. Ahorita nos tenemos que ir a la pausa. Ya venimos para cerrar los anormales y empezar con el segundo round, ¿ya?
2: Pero bueno, ahí quedan los mensajes pendientes para seguirles leyendo más adelante.
0: No se vayan, prometemos que vamos a leer todos los mensajes, ¿ya?
2: ¿Qué decía? Hoy es la ultimita.
0: Prometemos.
2: Hoy es la ultimita y nos vamos.
0: Quédense.
1: No, mejor sí váyanse, porque si no toca estar camellando.
2: ¿Saben qué? Si van a irse...
1: Ya estoy quemando los últimos cartuchos.
0: Oye, la gente está preguntando, bueno, ya estás quemado de hace rato.
2: Si van a irse, vayan a ver la merienda en todo caso.
0: Oye, la Fabi dijo que quería mandarse el guito hoy día.
2: Ah, la Fabi.
0: ¿Qué? La Fabi.
1: Yo pague.
0: Estoy cocinando, dijo, chicos, quiero unas chuletitas,
2: unas
0: mandarles a ustedes. ¿Qué, como que querrán unas chuletitas?
1: Cualquier roster, Dios le pague.
0: Cualquier roster. Sí, no. Es más, si es...
2: Es más, si quieren, mandas el efectivo para que nosotros mismos escojamos.
0: Es más, si es plato doble, no hay problema.
2: O manden un menú.
0: Oye, no, hay que agradecer a la Fercita Sari. Muchas gracias. A la Calita Santa Cruz.
2: ¿Qué dice la Calita?
0: No, estoy agradeciendo a quienes hicieron favor. Hay que agradecerle a la profe Nati. Yo creo que la profe Nati
2: se pasó.
0: O sea, hoy sí que si tenemos...
2: Ella dijo, no digan que fui yo.
0: Hoy sí tenemos una marida nueva, es la profe Nati.
2: Queremos agradecer anónimamente a la profe Nati.
0: Sí, anónima, dijo la profe Nati, no me nombren en su vida. O si me nombran en su vida, no digan que fui su amor, nos dijo la profe Nati.
2: Así nos dijo.
0: Sí, no me dañen el currículum.
2: Sí,
0: entonces...
2: Sí.
0: Guiño, guiño, fue la profe Nati, muchas gracias. ¿Cómo se llama tu marido, Spaceman?
1: El Davo,
0: ese Davito también, se manifestó. La gente de Family Wings también, muchísimas gracias.

0: andando con mentira, la operación. Edwin. Le mandamos saludos.
1: Qué bueno, para Ñeño, que saliste muy bien.
0: Nos alegramos que haya salido bien, loco, y síguele metiendo ánimo, porque esa nota, lo difícil es, muchas veces la operación sale bien y lo difícil es la reposición, sí. Así que es la parte en la que tienes que estar, pero firme, mi loquito.
1: Convaleciendo, está convaleciendo.
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1: Muy bien.
0: Por acá el José nos dice, muchachos, un reclamo. Así como reclaman, fueran buenos para decir.
1: Un reclamo.
0: Ahí les mando la motito. Sí. Reclamo.
1: Si seguimos quejándonos, nos va a mandar una motito.
0: Dice, reclamo, muchachos, ¿por qué no hicieron las despeinadas de los albachos? Ahora tienen que hacer en el segmento del segundo round las despeinadas de los albachos. Sí. Por acá dice también, confirmen si van a hacer, porque ya están haciéndose los confirmen si van a hacer el segmento de las migajeras y migajeros.
1: ¿Ya?
0: Sí, mañana, también está pidiendo mañana. La gente. Sí, vamos
3: mañana.
0: Y también vamos a volver para leer todo lo que nos está dejando por acá la gente. Están dejando mensajitos, ¿no?
1: Ya.
2: Sí, tenemos unos mensajes.
1: ¿Qué dicen los mensajitos por allí? Nos dicen nuestros amigos.
2: Por acá dice, tengo uno pendiente. Saludos para Fanny Loja. Buenas tardes, amigos de La Suprema. Un saludo para Alberto y Berta, que estamos a todo volumen en compañía de ustedes. Caramba, un abrazo grandote.
1: Por acá nos dice, saludos, querida Suprema, desde Hightstown, New Jersey. Hola, chicos, recién llego de vacaciones. Dice, ¿el programa es grabado o en vivo? Que le retoque el botón rojo, dice.
0: No.
1: Por ahí favor. Está, ya ven, no sí, es grabado, es de envío.
0: Ay, la gente, por Dios, no sean malos, no manden.
1: Acá
0: esos
1: dice,
0: mensajes.
1: Hola, el negro a la playa a vender cocada.
0: Qué hijo de...
2: Cocada, la memoria.
1: Va a ser trenzas. Dice, si van a poner los despeinados del abogado, es una canción, Amores de un Día. No. Por acá nos ponen, sí, que se larguen, anormalitos de la creación, que disfruten de sus vacaciones. Gracias. Y no serán malitos y dejar a los comandos en su reemplazo, dice. Si el show de los estaba lindo en las mañanas, dice, esperamos que lo mismo pase con ustedes en las tardes. Y estaba muy divertido. Felicidades.
0: Habrán sorpresas.
2: Amén.
1: Sí.
0: Habrán sorpresas.
1: Por acá nos dice.
2: Onda. Habrán sorpresas.
0: Musicota.
1: Ya está el Walter Shaw.
4: ¡Ey! ¡Mi hermano!
1: Viene con lo mejor de la chicha.
0: Mi hermanito, aquí estamos, los anormales.
1: Vea, por acá nos dice el Edwin Alves.

0: Dice que se ha operado, dice tenía 3 Bowes, ahora ya solo tengo 2. Gracias muchachos, nos vemos el 1 de septiembre.
1: Lo importante es que no te hayan mandado a chuplando, eso es lo importante.
0: Por acá dice DJ Space, toparás negrito en la yapla.
2: De una, ñaño, de una, toparán allá.
0: Por acá nos ponen, tenemos audios de Spacito.
1: Sí, vamos a volver para escuchar todos los audios en el programa del segundo round porque ya nos coge el tiempo. Vamos al corte, ya volvemos enseguida. Ya nos encontramos luego del corte publicitario aquí en Los Anormales.
0: Ya venimos.
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0: El show de los Andermanes, o el programa de los Andermanes, señores y señores, un show vespertino que arranca a las 15 horas.
1: Ha llegado a su fin.
0: Rumbo hasta la hora 18, intenta hacer que usted en la tarde, sí, intenta hacer que usted en la tarde trabaje, ponga ahí la radio y esté escuchando lo que nosotros por acá decimos.

0: próximo, ¿no?
1: La idea de pronto por ahí no es que usted este le haga el programa bastante participativo, pero usted lo hace y eso es lo importante y por eso nosotros le agradecemos a usted porque siempre está ahí mandándonos su mensajito. Es tanto así el avance que ha tenido este año el programa que estamos el día de hoy dándole una pausa, que la gente ha hecho un grupo de una familia normal, de un grupo en el que la idea nació como un medio de comunicación entre ustedes y nosotros, pero poco a poco fue convirtiéndose en ese grupo de desestrés en el que la gente se cuenta las cosas, en la que la jorga. Gente se comenta, en una jorga.
2: Se dan apoyo, se cuentan sus problemas, por ahí se ríen, comparten lágrimas, risas.
1: ¿Se has visto? Ya no ha habido la necesidad de expulsarle a nadie del grupo, ya años.
2: Ganas no me faltan, pero no ha habido necesidad de chistas, no.
1: Porque ya aprendieron a mantener una comunidad de respeto. Primero, de respeto a las damitas. Segundo, de respeto a los otros medios. Sí, nada de cosas ahí. Ya no hay la guerra de stickers malcriados que mandaban.
2: Ya no, sí,
1: entonces,
2: ya gané.
1: Ya se ha vuelto un grupo bien chévere. De verdad, nosotros...
3: Dando las palabras de Freddy.
1: Al cerrar este capítulo, agradecerles infinitamente a toda la gente que está en la familia normal. De verdad, de todo corazón, les agradecemos infinitamente por estar ahí, ¿sí?
3: La historia de los Guerreros Z ha llegado a su fin, Freddy.
1: Gracias. A todos.
2: Gracias.
1: Totales.
2: Total.
1: Ustedes han sido ese motor que ha movido todo este programa y por ello estamos infinitamente agradecidos.
2: Si en los próximos segundos recibimos por lo menos 5 mensajes que digan que se queden, nos quedamos.
1: No, nos vamos a quedar.
2: 4.
1: No. Este show, este año 2026 ha sido bacano. Gracias a todos y todas ustedes.
3: ¿Quién se lleva ahora?
1: Nos vamos.
3: No sé, el trabajador de.
1: Yo creo que los tres.
3: Los tres nos llevamos.
1: Sí, nos llevamos el premio del esclavo del año.
3: Esclavo del año, es buena, Freddy. Esclavo del año, los tres.
1: Sí. Porque trabajadores, cualquier fifirich. Cualquier fifirich. Trabajadores, es el abogado. Gran trabajador de esta empresa. Sí. El Santiaguito Pinto, ni se diga. Tremendo trabajador de esta empresa.
2: Tremendo.
1: Pero esclavos son nosotros.
2: Es que yo soy propias.
1: Así que, oigan, prometemos irnos de vacaciones, nos vamos a olvidar de todo y vamos a volver.
2: Incluso de ustedes.
1: Vamos a volver así desestresados, motivados y con más ganas de seguir echándole a las tardes eso que nosotros tenemos. Acá se ha formado una linda familia con el señor. Mira que le decimos familia. Sí. Familia.
2: Familia.
1: Se ha formado una bonita familia con el Spaceman, con el Andresito Pérez, y eso es lo importante. Yo tengo la oportunidad de llevar este barco o de estar en este barco con otros compañeros, pero yo creo que con este grupo ha sido con quien más hemos tenido un roce bastante alto.
2: Con que no se enamore, Freddy, para que no se vaya otra vez.
1: No, ya de un podcast. En un podcast malito, ya dije que no me fui por enamorado. Ya, en un podcast ya conté por quién tuvo la culpa. ¿Qué payaso fue el que hizo que...
3: Oiga, no, Andrés Pérez,
2: por acá ya cada rato dice ya, pero ya váyanse, ya
1: que se vayan. Estamos
2: pero sí, si se quedan hasta las 8. Sí, pero vamos
1: estamos despidiendo del segmento que el lunes va a tener la conducción de un compañero que va a acompañarles en la tarde. Señores Payne,
2: vaya a ser que maten los anormales la próxima semana. Mejor ya nos despedimos ahorita.
3: Claro, puede ser.
2: Téngannos no era así. Téngannos paciencia. Claro. Y nos dicen, oye, no era así. También, téngannos paciencia. Disfruten de los compañeros que también se quedan aquí.
1: Sí.
2: Cuidando nuestro lugar, nuestro espacio.
1: Abrazo.
2: Que les vaya muy bien. Les vamos a extrañar como no tienen ni idea. Yo le voy a extrañar mucho al Spaceman, al Freddy, al Wolverine, al Santi, a la Pilita.
3: Sobre todo la Pilita. Porque ella es la que paga.
1: ¿Sabes qué hubiese sido bueno? Que la gente nos envíe.
2: No. Último día,
1: que la gente nos envíe esos típicos mensajes que de mamá no. Irás por la veredita, mijito.
2: Dennos tips, claro.
1: Mándennos esos mensajes que ustedes le darían a sus hijos cuando están yéndose de viaje.
2: Consejos que les dan a sus

0: claro. Se van así. Háganle cuenta que sus guaguas van a ir de gira.
1: Ponras chompita, papi. Ponras chompita, mijo. Verán,
0: estamos yendo. Ponraste
2: cremitas y vas a la playa, ponraste protector.
0: Vamos a ir a la costa. Harás, ecuatoriana.
1: Harás caso lo que dicen, harás caso.
2: Irás con medias ahí sí. A la playa, oye.
0: Llevarás una post day en la mochila, por si acaso.
1: No estarás andando con la boca abierta, sonso.
0: No irás llevando hoy ese hielo carísimo que te dio.
1: No estarás andando con el celular.
2: Alzarás el pelito, vivo, sí. Vivo, hijo.
3: Es Benita en la parte final.
2: Bueno, un abrazo grandote para todos los anormales. Para toda la familia normal. Y pues ya continuamos con el segundo round, muchachos. Ahora sí, Freddy, nos vamos.
3: Nos vamos, señor Pegman. Muchísimas gracias, señor Andresito Pérez.
0: Muchísimas gracias a toda la gente que fue parte de este show. Nos vemos en algún otro momento con todos ustedes. Les mando un abrazo a todos.
4: Fueron
0: unas felices vacaciones, una feliz vida. Los vamos a extrañar un montón. ¡Nos vemos! Adiós. Ahí nos vemos.
3: Mira lo que dice la Gaby.
1: No irán a pedir seco de pollo en la costa.
3: Esos son los mensajes que necesitamos.
0: ¿Cuántas discos? Tal vez tiene almuerzos.
3: Manden esos mensajes que los demos.
1: Tibiando unos huevitos así como que mamá ya en desayuno.
3: Con esta canción nos despedimos. Gracias.
0: Disculpe, tal vez locro de papa.
4: Fueron tantos bellos y malos momentos.
0: Que si van a la playa a sacarse las

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3: Muy buenas noches, mamayos y mamayas, queridos cracks, ¿cómo están? Muy buenas tardes, licenciada González, abogado Gallegos,
4: buenas
3: en los
4: noches,
3: controles, Gus Durán, el Quillico Durán, y quien les llama, el Merchanziki, el amo de amo, el patrón de patrones, el guapo de guapos, el mamayo de mamayas.
4: Bueno, Juan Andrés, yo no sé cómo estamos haciendo, no se supone que estabas de vacaciones.
3: Estamos de vacaciones, tardes, noches, familia suprema, aquí estamos, pero la noticia nunca descansa. Abogado Gallegos, aquí estamos nosotros para traerles las buenas nuevas y las malas nuevas también, licenciado estamos, González.
4: Estamos vía Skype con Juan Andrés.
3: Estamos aquí nosotros desde el avión, Abogado Gallegos, y aquí puedo ver la casa, vea. Estamos altísimo, vea, la gente parece...

0: veces en hormigas.
1: Pero ¿y ahora cómo vas a hacer noticias de escarcha de
0: No, que han sido hormigas mismo. Se me cayeron las galletas, licenciada González.
1: ¿Cómo vas a hacer noticias si no tienes internet en el avión?
0: Porque yo tengo Starlink, licenciada González. Si usted no sabe, nosotros ganamos bastante como para tener un Starlink cada uno.
1: Caramba, güey.
0: Sino que usted va a cada rato de viaje, por eso se anda gastando, licenciada González. Pero no importa, porque aquí estamos nosotros para tener más noticias, licenciada González.
1: Yo quiero arrancar primero con una denuncia. ¿Por qué nos hacen camellar en viernes?
0: Que de algo tiene que sostenerse esta empresa, el abogado gallego. Más que nadie sabe.
1: Claro.
0: El sacrificio que costó, le costó.
1: Voy a mandarle unos whatsapps al Maño Barro, decir que aguante un trozo.
0: Dígale nomás que espere, abogado, porque aquí no nos vamos hasta que todo el mundo se entere de las noticias, licenciada.
1: Hoy, solo como el escarcha está en el avión, no le llega el internet, solo noticias de la Suprema. El noticiero va a ser solo con noticias de la Suprema.
0: Y las dice, ¿dónde están las noticias que hace el sabueso? La información no me ha llegado todavía.
1: Está cansado porque cogió los turnos el sabueso también.
0: No tenemos noticias.
1: No, solamente noticias de la Suprema. Así que este es el noticiero de la Suprema.
0: Bueno, pues, improvisemos.
1: Para eso me hacen perder el tiempo, topen.
0: Para eso somos nosotros, abogado. Quédense ahí recibiendo las denuncias.
1: Es más, las denuncias de hoy, abogado, van a ser solamente de la gente que denuncia a los programas de los de la Suprema.
0: Sobre todo a los que han estado ahí cubriendo los turnos.
1: Todos.
0: Una cosa de locos, licenciada González.
1: Manden sus denuncias ya a los equipos de la Suprema.
0: Bueno, yo de las noticias que me he estado enterando, licenciada González, mientras nos llegan las denuncias, entre noticias tenemos la noticia de que la Lucy ha ido a la playa.
1: No.
0: Está en la playa la Lucy, que estaba triste, que estaba hijetón el otro día. Está en la playa, licenciada González, con todo y tristeza, dice.
1: Puede ser.
0: Pero esperamos de todo corazón. Está pegándose las bielas.
2: Y así están diciendo, Juan Andrés, que el país está hecho pedazos, que no hay plata. Y ahora mira, lo están ahí.
0: Yo no veo dónde está.
2: Echados panza arriba ahí en arena.
0: La inseguridad, la crisis que nos está diciendo el loco Félix aquí con malas palabras en los comentarios, que le mandamos un saludo.
2: No, bloqueale ese man, ya me está cansando.
0: Déjelo que se exprese, esto es un país libre, porque luego me van a hacer TikToks de que yo no dejo expresar no sé qué. Déjele que se exprese, licenciado gallego. Vamos a ver qué nos dicen por ahí en otras noticias también. La buena nueva de que la Felcita Sari sigue ampliando también su imperio.
1: Ah, caramba.
0: Ya se ha comprado otra propiedad la licenciada Felcita Sari.
1: Ah, caramba.
0: Le queremos extender un abrazo y un beso.
2: Buena, Felcita.
0: Un besote.
2: Cuando esté por acá,
0: con una caricia nomás, la Felcita Sari.
2: Invitaráme nomás para hacer soplar y poner la cruz en esa casa.
0: Felicidades a la Felcita Sari. También otra noticia, licenciada Gallegos.
1: Más noticias. Atención, noticias de la Suprema.
0: González y abogado Gallegos, ya se me están cruzando los cables. Necesito vacaciones. Yo también ya quiero que aterrice este avión.
1: Más noticias de la Suprema.
0: Nuestro pana.
1: ¿Quién?
0: Al perro Sacha. Tremendo ñeco que le metieron al ojo, siguiendo sus pasos, Mr. Rating. Anda también dejándose pegar el perro Sacha, ¿eh?
1: Le metieron un puñete.
0: Según cuentan las malas lenguas, mejor dicho, ha estado metiendo la mala lengua por ahí, por donde no debía. Cuando de repente, por la parte de atrás, una puñalada chapera, licenciada González. A quema ropa le meten un ñeco a mi pana, que le dejan zumbando el oído. El de que por sí ya no es muy agraciado, quedó peor, licenciada González. Abogado Gallegos, usted, que es igualito a él.
2: No pasa nada, yo sí le dije, Sperman, aguanta un trozo, que yo también era así feíto, pero un buen guiño me compuso a mí también.
0: Ya ve, no hay mal que por bien no venga, una cosa de locos, terrible, licenciada González.
2: Oiga, Juan Andrés, ¿y sabe lo que nos dice por acá?
0: ¿Qué nos dice por ahí? Nos llegan las denuncias del pueblo, habla.
2: Según las malas lenguas, que les pase, man, ya se va a Loja, va a probar la cecina y va a traer bocaditos. Quedó enamorado el pelado allá de una chica de Loja.
0: Ahí está, por andar hecho el coqueto, por andar ahí hecho el enamoradizo de las muchachas. En vez de estar trabajando, sale enamorado y sale pegado, mi pana. No sabemos qué es lo que más le dolió.
2: Ha salido igualito que a mí. Yo también era así, todo un gigoló.
1: Noticia de última hora.
0: ¿Qué pasa, licenciada González?
1: La Fabicita acaba de mandar la merienda de hoy a los anormales.
0: Dios le pague, Fabita. Muchísimas gracias. Dios le pague, Fabi. Un aplauso para la Fabi, por favor. Ya sabe que aquí, de parte del Merchanziki y sus súbditos, queremos hacerle llegar un agradecimiento de todo corazón por el apoyo. Dios le pague. Muchísimas gracias.
1: No es pollo.
0: Mande.
1: No creo es pollo.
0: ¿No es pollo?
1: No, no, por el apoyo.
0: Digo por el apoyo, licenciado. Está chistoso.
1: Por el pollo.
2: Oiga, Juan Andrés, el pueblo habla.
0: ¿Qué dicen por allí? ¡El pueblo habla!
2: Nandito, Nandito, tú mismo eres el mejor. Te tengo una tía que está, pero flamita, flamita para ti, Nandito. Deje ver. Y nos manda por acá la foto del material.
1: No.
2: No, Yala, esa ya hace cuándo.
1: Por favor, abogado, solo denuncias del personal de la Suprema, por favor, abogado.
0: O sea, así vamos, abogado, a leer solamente las denuncias, por
1: la
0: favor.
1: Suprema,
0: no esté leyendo sus WhatsApp.
2: Tenemos otra denuncia, Juan Andrés.
0: Lea los WhatsApp del teléfono de la radio, abogado. Está leyendo los de su WhatsApp, por favor.
2: Dice, por favor, amigos de la voz de la ciudad, Merchanziki. Una denuncia es de Guagua DJ. Estaba poniendo chicha todo parlante aquí en playas.
0: Una cosa de locos, ese Guagua no descansa. Yo no sé para qué le doy vacaciones si va a seguir trabajando en otro lado. Ya, ese guambre está trastornado tanto sin giriringui, vale, licenciada González. Pero en otras noticias,
1: acá está otra denuncia.
0: Hay una denuncia, ¿qué dicen por ahí, licenciada?
1: Pizarro dice, hay que denunciar al Spaceman que anda solo encunentándose y dañando las vías de la provincia de La Zoya.
0: Hay algo que ese muchacho haga bien, licenciada González. Recuérdeme, porque está trabajando acá.
2: Ese guambra no hace nada bien.
0: Solamente porque me dijeron que es el reemplazo.
1: El reemplazo
0: del
1: reemplazo.
0: Abogado Gallegos. Le recibimos, porque sí está parecido, está igualito.
2: Pero eso sí sabe recibir quiños, no como otros.
0: Bueno, verdad es, licenciada González. Verdad es. 18:26, licenciada González. Tenemos otra noticia por acá. Y es que de última hora tenemos de que el Shetej, nuestro pan, el Shetej.
1: Ah, ¿qué es de los el Shetej?
0: Ya no va a subir memes.
1: ¿Por qué?
0: Porque se le ha vencido
2: ya no
0: la licencia
2: memes,
0: del ChatGPT. Yo no entiendo, esto es una cosa de locos, licenciada Gallegos y abogado González.
2: ¿Qué, pues?
0: ¿Cómo es posible de que el pana, siendo diseñador gráfico, se valga únicamente de la inteligencia artificial? ¿En qué vamos a acabar, licenciada González?
2: ¿A dónde vamos a parar, Juan Andrés?
0: Esto es inaudito, licenciada González. ¿Cuándo se ha visto? Es que luego me van a estar diciendo,
3: es que escarcha. Lo que pasa es que ahora es una herramienta que te ayuda a buscar los...
0: ¡No le creemos nada, licenciada González! ¿Dónde está la creatividad, la habilidad? Ahora es solo meter un prompt, le dicen, licenciada González. Usted, oye, le pone una orden y le saca. Yo también soy diseñador gráfico, licenciada González.
2: Oiga, Juan Andrés, lo peor de todos esos memes feísimos que suben.
0: Unos memes que, a mí en lo personal, algunos sí me dan risa.
1: No, yo sí me río de todos.
0: Yo, de los que son de mí, ya no me río.
1: No, yo sí.
0: Cuando,
2: es que... Y los que suben de mí también ya no me parece gracioso.
0: A mí me molesta, ¿no? Loco.
2: Te voy a meter un puñete, chete.
0: Como si mi única gracia fuera que sea mandarina, loco. Y eso a mí no me causa gracia, a mí me duele que me recuerden eso. Pero vamos con...
1: Denuncias.
0: Licenciada.
1: Tenemos un Gallegos.
2: Dice por acá, Merchanziki, quiero denunciar al capibara mayor que nos anda sacando de ese grupo de los anormales.
1: Ay, ya nos están sacando.
0: Bueno. No le defienda, licenciada González, no le defienda.
1: No, ya nos están sacando, por eso digo.
0: Ah, ya no están sacando.
2: Terrible, Juan Andrés, pobre gente, imagínese, está pidiendo que les meta ese grupo, todavía no suben nada, no suben ni packs ni nada, qué aburrido.
1: Abogado, más denuncias.
0: Tenemos más denuncias, el pueblo habla.
2: Escarcha, escarchita, yo tengo una denuncia. La Secre no me puso mi canción que le pedí el día de hoy.
0: Tremenda la Secre.
4: Déjate de
0: huir. Tremendo showzazo de la Secre. Son tantos los pedidos de la Secre que no se alcanza. No se alcanza la Secre. Y encima más, ¿quién cree que no le quiere? Ya se quedar mal a la Secre.
1: Tu clavo. Tu clavo.
0: Otra vez, el muchachito. este muchachito, el que es igualito al abogado Gallardo.

0: Una
1: tu
0: pista.
1: Clavo.
0: Comienza con ese. ¿Qué? Termina Spaceman. No le pone las canciones de la gente, pero vamos con unas denuncias serias. Licenciada Gallegos, ¿qué dicen por ahí? Tenemos más denuncias.
2: Dice acá, quiero denunciar al a un DJ copetudo que me cobró un platanal por unas mezclas infantiles y mire lo que me envió. Y ahí están las mezclas que ha enviado. Por favor, a Gus Durán, si le puede poner del 5216, esas son las mezclas que le he enviado a un DJ Copetú.
0: Vamos a ver.
3: Oiga, yo tengo otra denuncia.
0: Le poniendo Quillico.
3: Dice, por favor, bájate la imagen, gusano, por favor, Merchanziki. Ya no se sabe qué hacer, está tremenda la delincuencia que te han robado hasta la barba, está complicada la inseguridad.
0: Esa también es otra cosa de locos, licenciada Gaya. Licenciada González, me estoy confundiendo. Le voy a decir prima, mejor. ¿Sabe? A mí me molesta, prima, que uno no puede cambiarse de look. Uno no puede embellecerse de otra forma en la que no están acostumbrados. Porque uno es bello de cualquier forma, licenciada González. Uno es bello de cualquier forma. No sé si me extrañan más a mí o a la barba, licenciada González. Igual la barba crece, ¿no? No se preocupen, mamachos y mamachas.
3: Ahorita Juan Andrés está con cara de nalguita.
0: Pero una buena, ¿sí o qué, abogado?
3: Pero una de las buenas.
0: De esas que no son de acá, abogado.
3: Tenemos
0: Gallegos.
3: Otro por acá, dice.
2: Otra denuncia.
3: Otra denuncia, abogado. Buenas. Tú mismo eres el propio Nandito. Qué guapo que has venido el día de hoy. Pero no te olvides de sonar hoy día las despeinadas del abogadator.
0: Por acá nos llega una denuncia que nos dice: buenas tardes, para hacer una denuncia. Se ponen a meter un poste en hora pico. No sé si es de Consejo de Seguridad, pero debieron hacerlo en horas menos congestionadas en la Luis Cordero. Por favor, hagamos denuncias serias. Hagamos denuncias serias, por favor, abogado. Vamos a ir filtrando las noticias.
2: Porque luego nos están haciendo TikToks.
0: Pero esas son las noticias, 18:30, mamachos y mamachas. Esas fueron las noticias del día de hoy. Realmente no había mucha tela de dónde cortar por problemas técnicos. Pero ya volveremos la siguiente semana. Más descansaditos, más relajados, bien paseaditos. Así que cualquier foto que vaya subiendo a las redes sociales darán su respectivo like, mamachos y mamachas.
3: Aguante, aguante el último mensaje, Juan Andrés.
0: ¿Qué dicen por ahí?
3: Nandito, tú mismo eres el propio Cintila.
0: Ya, abogado, no es nada. Ya, lea.
2: Mejor del santo.
0: Se está inventando, abogado. Yo también tengo aquí los mensajes, no se inventen. No, yo también estoy viendo, abogado Gallegos. Pero nos vamos, mamachos y mamachas.
2: Fabi, pide la santa, por favor, y el bombazo que...
3: Claro que sí, licenciada González. El santo de hoy es Sanduchito.
0: Sanduchito.
3: Así que felicidades a todos sus guambras tortas que les dicen por ahí el Sanduchito.
0: Felicidades, pues, a Sanduchito.
3: Y nos vamos con un bombazo, Juan Andrés, ya que estos locos anormales se van de vacaciones.
2: Tenemos una denuncia, antes una denuncia.
0: Tenemos una última denuncia, hagamos una última hora de bien, licenciada González. ¿Qué le solucionamos ahora?
2: Ahí dice...
0: Le quito el despacho, le busco novio.
2: Al Andresito porque no lee correctamente los mensajes que se le envía, cambia todo el mensaje.
0: Es que a lo mejor sí está leyendo bien, pero no se le entiende cuando lee. Pero eso ya no es un problema de lectura, es un problema de expresión, digamos, un problema lingüístico, licenciada González. Pero bueno, ahora sí, nos vamos, nos retiramos, mamachos y mamachas. Nos vamos sin antes soltar una bomba. Pero antes, ¿quiénes somos, licenciada González?
2: La voz de los anormales.
0: Muy bien, ahora sí, abogado. ¡Suéltense la bomba, licenciado!
3: Bueno, nos vamos con una bomba y les dejamos descansar en paz. Que en paz descanse quienes fueron los anormales. Gracias por doblar las campanas. Se van los anormales y les vamos a dejar con un exitazo. Un exitazo de 1983. Vamos a la playa.
2: Para los anormales.
3: Reportó para ustedes el precioso de Agua Buena.

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0: señoras.
1: 19:3.
0: Bienvenidos al party.
1: Para toda la gente que está escuchándonos en el puerto principal, muchas gracias.